0: Vamos a ver qué sale de esto. Puede ser. Puede ser el segundo de la U, 20-25. Suba 80, mira Flores, mira a la derecha, mira a la izquierda, está enfocado, espera, todo el equipo chileno metido en su área, volvió con la mirada, da una indicación, ahí está, cayeron dos, uno peruano y otro chileno, revienta con todo Salinas y devuelve la pelota por un costado lateral.
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0: Parece o no, ¿para qué va a haber cambios? Creo, no sé, me da la impresión, ¿eh? Se paraliza el partido.
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0: Bueno, algo vio el árbitro, concha de cabeza. Viene el pelotazo, mal jugado. Rey está bien paradito, interrumpe Cornejo. La pelota le quedó falta. Se tira un jugador chileno. Me da la impresión que es Cordero. Y el árbitro corta, piti, cobra, se paró inmediatamente el jugador chileno. Mentiroso.
2: Que no hubo falta de parte de Murrugarra. Se tiró simplemente el chileno y el juez sancionó, nadie le oculta nada.
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0: Badará el número 10 que ya se recupera. No sé si necesariamente, como ha dicho el Tigrío, que el empate le conviene a la U. Obviamente, perder es mucho peor. Fara la levanta, Valera lucha contra el jugador Fernández. Gana Fernández, recupera la U. De cabeza Pereguede, ahí vuelve a caer en la salida Murrugarra. Y ha recuperado por derecha, ahora salida. Chandía pide la pelota. Atrás también el jugador Gasolo la pierde. La pelota viene para Valera, espera el error Valera. Sin embargo, de cabeza Fernández, cambia el ritmo. Está quedando Polo en el camino, tiene que bajar a defender Polo. Se la lleva ahora Cordero, avanza Cordero, abre a la izquierda. Se desdobla Cornejo por izquierda. Va a tirar el centro, pide a Johansen en el área, la O, marca Rivero, se fue en la pelota al área, el toque pasó, peligro, se salva Universitario.
2: Un buen movimiento de Coquimbo, distracción sobre izquierda, dejan postas sin pelota, triangulan bien el centro al área chica y la U sí se ha salvado de milagro acá.
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0: La hora sin demora. Oyente de Campeonísimo, le digo, el tic-tac de reloj me dice que van. 63 minutos de tiempo corrido, 1-1, más cerca el triunfo. Coquimbo informó.
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0: Rivero juega Murrugarra, la cubre, abre la cancha, espera Pereguede. Él cree que está en entrenamiento. Y finalmente, sin calidad, Fernández le echa al lateral. Finalmente, Cornejo.
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0: Se adelanta Polo Polito. Universitario volvió a perder la media cancha. Pide la pelota a Valera. Le dice a Polo, dámela en el área. A veces hay penal. Lee bien. Sale con la pelota, recupera Murrugarra, la pierde Murrugarra, baja Polo, recupera Universitario. Murrugarra está en otra, la pelota a la izquierda, pica ahí, Chandía, se frena Chandía, cruza la central por el carril de la izquierda, ahora el fondo izquierda, jugó la pelota, Galani, nuevamente la pelota, Chandía, nuevamente ahora el 14, que ha ingresado Cordero, peligro, lo cocinan a la U, la tira el 15, pasó la pelota, va a venir el centro de Zavala, se demora, hay falta en ataque, se le puso delante Concha, lo empujan a Murrugarra. Faul.
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0: Ya leyó.

0: La gráfica, el técnico de Coquimbo, ¿no? Que presionen, que busquen, que presionen. Universitario colgado de su arco.
1: Sí, definitivamente otra vez la U ha caído en la desesperación. Producto de ello, hace unos instantes, un saque de meta a favor de la U y Vargas que le envía al lateral. La U está jugando sin tranquilidad como en los primeros minutos del primer tiempo.
0: La tiene Polo, lucha Polo, falta contra Polo, empujón contra Polo, perdió la pelota Polo, la cubre mala, abierta la defensa, peligro, peligro, Johansen, y otra vez no pueden llegar hasta el área chica. Los delanteros chilenos llegan hasta el área chica contra falta y tiene que hacer amarilla y el árbitro tiene que sacar sentido Valera.
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3: Es decir, cambio. Un camión con 8 ruedas va a entrar en Coquimbo Unido y a Alejandro le encanta. ¿Cómo se llama este jugador, Pablo?
1: El número 12, Lucas Prato, ex campeón con River Plate de la Libertadores.
3: Prato, doble eje. Doble eje, Lucas Prato. Miren, qué bárbaro.
0: Ataca la O, la pena. Valera la revienta. El jugador Gasolo. Nuevamente Rivero juega ping-pong la U tenis. Se viene más cerca del gol, insisto. Cornejo cruza la central, mete el pase, engancha a Cordero, se hace el espacio, se acomoda ahora el jugador Badalá. Horroroso saque de meta para Universitario. 67 minutos de tiempo corrido. 1-1. En Chile, informo.
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1: Dos cambios prepara Coquimbo. El número 11, Alejandro Azócar. Y el número 12, Lucas Prato. El 11, Alejandro Azócar. Y el 12, Lucas Prato.
0: ¿Y quién se van?
1: Todavía no señala la paleta los cambios.
0: Informó
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0: Con todo respeto, pero le faltan asistentes al técnico de la U. Le faltan asistentes que tengan recorrido.
3: Eso es lo que ha dicho Jorge. Espejo ha pedido. Si se va a quedar Araujo, Araujo tiene que ser arropado.
0: Con pero no van a esperar.
3: ¿Cómo es que esperar?
0: Tienen que ya ponerle al técnico.
3: En
0: ¿no?
3: este momento, entonces, en vez que cambien a los jugadores, que cambien a los asistentes.
0: No, pero este no es en este momento.
3: Entonces, pues, señor, estamos hablando de este momento.
0: No, señor, porque este asistente está pegado a Jorge, a Coco, perdón, desde que le dieron el equipo. Entonces, tiene que ver. Toda la facilidad, todas las herramientas siempre son para los extranjeros. ¿Terminó el minuto, no?
3: Sí, se acabó el minuto, los cambios, Pablo Ágreda. Se va el 30.
0: Sí.
3: Y entra el 11.
0: Chandía.
1: Sí, se va el 30, Chandía, lo reemplaza el número 11, Alejandro Azócar. Se va el número 9, Johansen. Y vamos a ver quién es al que reemplaza.
0: Prato, bueno.
1: Lucas Prato por Johansen.
0: Claro.
2: El 11 Machuca, dice en su espalda.
0: ¿Quién?
2: Machuca, el 11.
1: El 11. Yo lo tengo como Alejandro Azócar.
0: Ahí vamos a ver. Vamos a ver, señoras. ¿Qué conversas, oye? ¡Jamonazo! El entrenador rival conversa con el árbitro asistente. Nada dicho, nada resuelto. Se eleva Lucas Prato, gana, le han dado la capitanía. Toque en pared, pelota muy larga. Mal jugada hacia atrás. Vargas, atento, vivo de zurda afuera. Lateral.
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1: Reiteramos los cambios. Se fue el número 30 en el Chandía, lo reemplaza el número 11, Alejandro Azócar. Se fue el número 9, Johansen, sustituido por el número 12, Lucas Prato.
0: Atención, buscando el equipo chileno, nuevo lateral en el área, se tira, no, el árbitro, menos mal que no ha comprado esto, y le dijo, tenía cerca justamente a Badalá, se tiró y el árbitro le dijo, párate, te has tirado, le dijo el árbitro.
1: Pero si se tiró le debió sacar a María por fingir una falta, pues. De acuerdo al reglamento tiene que ser amonestado el chileno por fingir una falta.
0: Sigue, ahí está la acción, no hay nada y reventaba a Riveros.
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0: Otra vez, la pelota cerca, no puede ni sacarla la gente de la U ahora. Lo hace Carabalé, la regala Carabalé. Dominio total, el monopolio de la pelota. El conjunto chileno pelota por elevación. Falló la defensa, el centro. Ni Benedetto, la U es una lágrima.
3: Uno de los momentos más difíciles y hay que aguantar en este momento. Yo creo que la U necesita un cambio arriba para una contra en este momento que viene con todo. Y yo lo colocaría, así no entiende el juego, al Brian.
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0: Después que le ha sacado la cabeza... Porque yo no encuentro la cabeza del Brian, lo pide. El tiro de esquina, se viene, se acerca el gol de Coquimbo en el área. La sacó Polo, insiste ahora, dominando a plenitud. La tiene Fernández, va a echar el centro, falla en los cruces, en el área. Rivero falla, quedó picando. Badalá, Badalá, Badalá, Badalá, gol. Gol. Coquimbo. Se veía venir la desgracia de la U, que si hoy pierde queda fuera de la Copa Libertadores. 1-0 ganaba la U, 1-1 y ahora 2-1. Badalá, sí señores, gol chileno.
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1: En el rebote es que finalmente el número 11, Alejandro Azócar, se aprovecha la desinteligencia defensiva de Universitario para poner el segundo de Coquimbo de Chile. Una buena jugada del 10 que finalmente remata y la defensa de la U impávida, el arquero tapado por sus propios jugadores no pudo reaccionar y a Coquimbo merecidamente le está ganando a Universitario porque tomó el control del juego.
0: Gol del 10, Badalá.
3: El 11 Azócar es el que convierte el gol.
0: Pero si lo han felicitado a Badalá.
3: Señor, le estoy diciendo que ha sido el 11, no me crea, bueno. No me crea entonces.
0: Bueno, ahí está Guido Badalá.
3: El 11 ha sido el gol.
0: Pero ahí está, acaba de salir. Okay, el que ha marcado el gol en Chile.
3: Está bien.
0: Pero por favor, después del gol, se vienen los cambios. Ese jovencito de ahí, gordito, ¿cómo se llama? En la U. Señores, la tabla dice que la U se queda con 4. Peligroso esto para intentar por lo menos Copa Sudamericana. Pierde la U. Y revisaba alguna información que hace 54 años, no sé, un equipo peruano pueda ganar en Chile. Se va Flores. ¿Y a quién le va a dejar la capitanía? 73 minutos de tiempo. A Polo Polito. Gana Coquimbo 2-1.
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0: Esa, la verdad, los cambios eran antes del gol del segundo chileno y lo manifesté. Está grabado.
1: Para su planilla. Ingresa con el número 11, José El Tunche Rivera. Se retira el 19, Edison Flores. También ingresa el 30, Lisandro Alzugaray, reemplazando al 20, Alex Valera.
0: Y como hacía Fossati, saca a los dos delanteros. Amigo de Campeonísimo, la pelota no sale. Carabalé, el bote y rebote lateral. La O. Gira ahora el 11 que ha ingresado Camargo. Hay un rechazo largo. Resta ahora Gasolo. Domina nuevamente el equipo chileno. La por las bandas, centro. La saca de golpe de cabeza Fara, cerrando. Y el lateral lo tira de esquina. Corner. Es corner para Coquimbo.
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0: Es Campeonísimo. Y le digo la hora. La hora sin demora. El tic-tac de reloj me está diciendo y me reitera que van jugados 75 minutos de tiempo corrido. Gana Coquimbo, volteó 2-1 a Universitario. Saque de fondo, crema granate.
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0: La segunda vez que Vargas embudina a su compañero. No sabe ni sacar este golero. Rivero de cabeza. Lucho Universitario. Murrugarra no encuentra. Fara se encuentra. Juega ahora. Pierde Pereguedes. Tiene que irse también Pereguedes. Pelota mal jugada. Recupera la O. Pasando. La domina Licha. La pelota viene para Pereguedes. Pereguedes nuevamente. La pelota a la derecha. Mal Licha la devolución. No alcanza Polo. Y se derrumbó la U.
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0: El lateral, oyente de Campeonísimo, la viene sacando ahora Cornejo, el cambio de frente. Salina la pide, ¿dónde está Prato? Le quedó la pelota en la media cancha, arrancando del fondo ahora el jugador Gasolo. Gasolo toca y sigue tocando el 10, el jugador Badalá, autor del segundo gol. Se viene Camargo, la pared del grandazo. El tronco, pero tiene experiencia. Recupera la U. Está dormido. El 30 Licha. Y la saca Murrugarra como puede. Y el lateral aplaude el Lechón, el entrenador de Coquimbo.
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0: Se come bien en Chile. Hay un coleguita que hace la planta abajo, un panzoncito de lentes. Qué buena maniobra de Camargo. Sigue atacando. La uno la encuentra. Naúl no la tiene. Bote y rebote. Y el lateral defensivo le reventaron la cara a Prato, lateral.
3: ¿Cuándo ha comido bien usted en Chile? Que dice que en Chile se come bien. ¿Qué plato chileno hay? ¿Qué plato? Dos horas. ¿Qué plato chileno hay?
0: Juega la pelota Polo. Polo viene dejando para Pereguedes. La regaló. La regaló Pereguedes. La regaló el jugador. Badalá. La va a sacar. Engancha Fara. Es un zafarrancho Universitario. Lo siento, señores. Busca la pelota ahora el Omsa. Hoy está el peruano. Que de dentro antes sale el mejor Carabalí. La clava para Pereguedes. Devuelve corto, lateralizando para Carabalí. Levanta Carabalí. El arquero dice Sánchez, gracias. Sánchez el bueno.
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0: Marca Polo, lo deja como poste, falla Rivero. Ahí está, Bandalá dejaba hacia atrás. Domina ahora Cornejo. del centro, mal, la sacaron, no entró, o si entró, lo va a llamar al VAR, entró o no entró, de golpe de cabeza, entró o no entró, la toca el jugador Galani, otro centro, la saca de golpe de cabeza Fara, se adelanta sobre la izquierda, sigue dominando Coquimbo, cuidado con la goleada, 2-1, fuera de lugar. O sea, Tigrillo, no fue gol, en definitiva.
3: No fue gol, y el tema no es la defensa Universitario de Deportes, es el sistema defensivo, que no se está cubriendo por los costados, porque es de donde proviene la mayor fortaleza de Coquimbo y la insistencia. Hay cambio, entra Fertoli, sale el 16, Pérez Guedes en Universitario, Rafael.
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0: Juega Rivero, abre por la izquierda. Vamos con el cambio a la U.
1: Se retiró el número 16, Martín Pérez Guedes. Lo reemplaza el número 8, el argentino Héctor Fertoli.
0: Y se adelanta con todo ahora, llevando Galani. La pelota de Galani otra vez. Sale Rivero. Pelota atrás. Ayudó ahora Morro Garra. La reventa y la regala. 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
0: Ya, esto tiene sabor a baile, ¿eh? Ya tiene sabor a baile del equipo chileno. Levanta Cornejo, agarra el chileno Vargas,
3: no
0: también.
3: No se limpie si todavía no ha terminado de comer.
0: Atención, 81 minutos de tiempo corrido con la pelota Universitario por intermedio del 8 que toca el Jorge Fertoli. Hay una pierna lateral. Otra vez Fertoli pretende armar a Universitario. Pretende armar la pelota de Benedetto en la raya. Nunca entró. El marcador es así. 1-0 ganaba la U. Se ha puesto 2-1. Coquimbo. Y complica en el grupo la situación a Universitario. Le ganó en Lima y ahora le gana en Chile. Informó.
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0: Y el lunes juega Universitario, visita Sport Boys en el Callao, ¿no?
1: A las 8 de la noche.
0: Informó.
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0: Ahí, fuera de lugar, ¿no? Ojalá, falta, dice el juez Grafica. 82 minutos del tiempo final. Informó.
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0: Ahí está, dominando Coquimbo. La tiene ahí Cornejo juega para Galani para el número 14, Cordero. Cordero limpia la cancha, vuelve a recibir. Se mueve bien este equipo ahora con el pescado fresco. Galani abre a la derecha, pide Salina, larga la pelota. Saque de fondo para Universitario, que le quedan unos minutos de esperanza.
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0: Fertoli le pega abajo ahora al número 8 de la O, que tiene una hinchazón, uno de los ojos, la parte baja. Tiro libre para Universitario.
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0: Concha también tiene un miedo. Estaba jugando Concha el segundo tiempo. Apareció otra vez Concha. Concha, Conchita. El lateral, amigo de Campeonísimo. Atención que se acaba, 83 minutos. Luces en el estadio de Coquimbo. Ni un lateral, señores. Mal en el lateral, Carabalí. Se viene Prato de cabeza a la baja. Arranca Badaló. Se va por la izquierda. Se frena. Va a cambiar el rumbo. La tiene ahora el 11 Camargo. Se frena, pierde. Ha recuperado Universitario. Pelota en corta. Ya no hay piernas. pedía el 30, el hincha. Váyanse a su casa. La pelota a la izquierda. Levanta Cornejo. Se acerca al área. Busca el... Ya Prato no puede. Se rebaló solito. ¡Ay, Rivero! Rivero casi la pierde. Concha, no puede ni sacar una pelota. En el fondo la revienta Di Benedetto. ¿Dónde está? ¿Dónde está y gana acá el Jorga solo de cabeza? Recupera Murrugarra. Abre a la derecha. La O sale con.

0: ahí está, Carabalí, el centro, Cornejo de cabeza al lateral.
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0: Se viene ahora Fertoli, jugó, no la pasó, la tiene Fara, la tiene Murrugarra, la tiene el jugador, el 8, Fertoli otra vez, pasa la pelota, no la tira la O, se va Fara, toma la lanza, levanta el centro, rechaza, bien parado Galane, golpe de cabeza ahora, otra vez la U por izquierda recupera, los últimos de la U, ay, no había nada, y el saque de fondo, Migueliño quiso controlar, pero es más lento que Pancho Lamarque.
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0: Hay una criatura durmiendo en el regazo de la abuela. Oyente de campeonísimo, el tigrío toma... No, yo no voy a repetir lo que él dice cuando... Me dice, mi menjunje, él tiene aguas raras y es indirecto para Universitario. Quedan 2 minutos y se acaba, arriba Coquimbo 2-1.
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0: Hay falta contra Fara, tiro libre para Universitario, claro que sí, para adentro, quedan 2 minutos, campeonísimo caseta Tito Navarro, le van a pegar y colgarla al área, a ver qué pasa.
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0: Va a defender Lucas Prato, bien dicho, Fertoli la va a levantar, este Prato defiende bien al área, es un cabeceador, pero cabeceador en el juego, la va a levantar Fertoli, grita el Coco, la pelota no llega. Cuidado con la contra. Otra vez Fertoli. Amaga, sale por derecha. Lo van a alcanzar. Lo alcanzan. Pasa uno. La levanta cerca. Rivero espera. La pelota a la derecha. Falla Cornejo. El Tunche. La boca. Fertoli. No puede. Levantan el árbitro cerca. Recupera Fertoli. Murrugarra. Las últimas. La U. Con respirador artificial, levanta la ecuatoriana, sale el arquero, levantaba Carabalí. Y Sánchez, el bueno, agarra.
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0: En la fiesta.
2: El arquero es otra vaca.
0: Bueno, hablando de vacas, hay falta contra el número 11, Camargo. Es tiro libre para el equipo de Coquimbo. Perdió 1-0. Lo volteó a 2-1, informó.
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0: Sigue molesto este Badalá. Está fuera de la cancha. Aquí se acaba. Aquí se acaba, toma la pelota el árbitro. Se acabó. Acaba de ganar, voltear el partido. El equipo de Coquimbo a Universitario. Es una actuación horrorosa del equipo crema. Coquimbo 2, Universitario 1, casi eliminado.
2: Bueno, qué fácil es decir, una actuación horrorosa. E ir jugando con el marcador de aquí para allá, como la maca tendida. Es decir, un gol del cielo. Qué bien está jugando la U. Mejoró la U cuando vino el tigrillo. Total, no entiendo. Y de pronto, después de mejorar, se convierte en horroroso. Universitario ha perdido la posibilidad de sumar por lo menos un punto el día de hoy.

0: ante Coquimbo Unido y la tabla ha sido tan cambiante como ha sido el partido, porque la U estuvo al finalizar el primer tiempo con el 1-0, con la posibilidad de conservar o de repente ampliar el marcador, pero hay algo en lo que también coincidió el Ejalde. No hubo pescado fresco en el tiempo oportuno y la U recién hace el cambio después de los 70 minutos. Y lo que señalamos fue, a los 10 del segundo tiempo no van a haber piernas en algunos y van a tener que ser reemplazados. Pero así es como se desarrollan también los partidos. Un triunfo de Coquimbo que deja la tabla a Tolima y Coquimbo en primer lugar. Pablito Ángel.
1: Dice Carlos Alberto que primero está el cuadro colombiano de Tolima con 7 puntos, una diferencia de goles de más 4. Segundo, la representación de Coquimbo con 7 unidades y tiene 0 en diferencia de gol. Tercero, la U hasta el momento clasificando a Sudamericana con 4 puntos y una diferencia de menos 1. Y cierra filas el Nacional de Uruguay también con 4 unidades, pero una diferencia negativa de menos 3 el elenco tricolor de Uruguay. Los próximos partidos, el martes 19 de mayo, Coquimbo será nuevamente local ante Tolima a las 5 de la tarde en horario peruano. Y el miércoles 20 en Montevideo, Uruguay, a las 5 de la tarde en horario peruano, Nacional enfrentará a Universitario de Deportes.
0: Así es, Pablito, muchísimas gracias a Jimmy, a nuestro perrito en controles, a Alejandro, a Rafael Rosales, el Ejalder Godos, Pablito Ágreda. Muchas gracias. Lamentablemente Universitario se va con una derrota, además, a pesar de ir ganando el partido en su primer tiempo por 1-0. Dolorosa derrota de Universitario en Chile. Nosotros volvemos mañana a las 6 de la tarde con Campeonísimo. Sigan con la programación de PBO Radio, la radio con fe.
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3: Porque te gusta. Uh-huh. En la segunda vuelta, como solo hay dos alternativas, hay que escoger o se vota mayoritariamente contra lo, no la ni le, lo que no quieres. Uh-huh. Entonces la gente tiene que decidir si quiere que el Perú siga siendo el Perú o si quiere que el Perú sea otra cosa. Eso es lo que está en debate.
4: Es que ahí entra, porque además efectivamente el 78% de los peruanos, entre 75% de los peruanos más o menos no votaron ni por Keiko Fujimori, ni por el que pase a la segunda vuelta. Da un poco lo mismo quien pase, porque la votación es exacta. Cuando yo hablo del cambio de sistema, la economía social de mercado claramente ha ayudado y ha generado ingresos, riqueza y posibilidad para muchísimos peruanos. Las propuestas que plantea Sánchez las vivimos, lo que pasa es mucha gente joven, en los años 80 con Alan García y antes en el Perú, y son fracasadas. Pero el sistema, la constitución, el modelo de economía social de mercado tiene fallas y tiene trabas que no ha permitido que, habiendo plata, porque acá es diferente que en Argentina, que Milei sale y dice no hay plata, acá sí hay plata, llegue a solucionar los problemas más reales, más tangibles de la persona: la educación, la salud, las pistas, el agua, la luz. ¿Cómo se puede o qué se debe hacer desde una reforma del sistema actual? ¿Cuáles son los puntos álgidos?
3: Mira, el problema del Perú, que empieza a parecerse demasiado a los años 90, a los años 80. Uh-huh. En los años 80 lo que había era un Estado dentro del Estado. Y ese Estado era el terrorismo. En este momento, por cómo se ha dejado llevar las cosas, dentro del Perú hay otro Estado, que es la informalidad, basada en la minería ilegal y en el narco.
4: La ilegalidad, porque la informalidad somos muchísimos peruanos, ¿sabes? Hay varios.
3: No, vamos a ver. Es que dentro de la informalidad está la informalidad legal y la informalidad ilegal.
4: Ok, ya, es perfecto. Yo la diferencia, porque yo conozco, yo he sido presidente de la Asociación de Emprendedores del Perú, y desgraciadamente ser 100% formal en el Perú es casi imposible, al menos que tengas mucha plata, y eso es uno de los grandes reclamos.
3: No, bueno, claro. Entonces, ¿qué es lo que hay que conseguir? Uh-huh. Para reducir la brecha de pobreza, como se llegó a reducir a un 20% y que después de que llegara el sombrerito ha vuelto a crecer de una manera espectacular, uh-huh, Lo que hay que conseguir es que efectivamente se facilite, se cambie la tramitología, se acomode a la realidad económica de toda esa informalidad legal, la realidad económica del Estado. ¿Para qué? Para que puedan tener los justos y necesarios servicios, que hay que mejorarlos y tienen que ser de calidad para que te merezca la pena formar parte del Estado, y para que de esa manera la estructuración empiece a pivotar sobre un Estado real y legal y no sobre un Estado informal, que tiene unos riesgos garrafales. Eso es una reforma. Pero si vemos cómo ha ido creciendo la informalidad en los últimos años, ha ido creciendo la informalidad en los últimos años porque los que han estado gobernando hasta ahora han fracasado en su gestión económica.
4: Totalmente de acuerdo.
3: Pero con la misma constitución y con las mismas normas, en el año 2000 no había el nivel de informalidad que tenemos ahora. Es decir, las bases estructurales de un Estado, como es la constitución, que define el marco de las normas, funciona. Hay cosas de la Constitución que hay que reformar, pero esta funciona, economía social de mercado. Lo que hace falta es que haya unos gobiernos centrales y regionales, porque mucha de esa falta de infraestructuras, falta de cubrimiento de las necesidades de los ciudadanos, dependen de los gobiernos regionales.
4: Y los municipales.
3: Y los municipales. Entonces, sí, ninguno de esos gobiernos consigue llegar a la ejecución del presupuesto del 50%, quiere decir que los que están gobernándoles, por muy del pueblo que sean, por muy de la región que sean, son incapaces de, con el dinero público que tienen, que es mucho, satisfacer las necesidades de sus ciudadanos. Por lo tanto, esos son modelos que hay que cuestionarlo, pero lo importante al final, lo haga quien lo haga, pero el liderazgo de un Congreso y un Senado con, sobre todo, que es lo más importante, la Presidencia de la República, que es el que establece de verdad las políticas, estén orientadas precisamente a la satisfacción de las demandas básicas de los ciudadanos, generando el marco de confianza económico suficiente para que todos esos ciudadanos que siendo legales están informales pasen a la legalidad plena.
4: Totalmente de acuerdo, pero acá entra un tema que se ha convertido en un mito en el Perú los últimos, sobre todo los últimos 10, 15 años. El Congreso manda, la dictadura congresal. Pero finalmente el Ejecutivo es el presidente, los gobernadores y los alcaldes. Y dicen la excusa de los caviares, de los que quieren echarle la culpa al Congreso, es que las leyes que sacan son pésimas y no permiten trabajar. Pero en el Perú tenemos un exceso de leyes. Y si es que las leyes sacadas en los últimos 3-4 años no te permitirían algo, ¿por qué entonces sucedió antes de que pase la ley? ¿Cómo podemos explicar ese sobredimensionamiento de la figura del Congreso de la República, que ahora va a ser bicameral, en las decisiones que toma un gobierno?
3: El liderazgo del país, el régimen del Perú es presidencialista. Lo que pasa es que precisamente llevamos una etapa, y especialmente la última, en la que con 14 bancadas en el Congreso tan repartidas ha permitido la inestabilidad permanente, las vacancias continuas, los ceses y censuras completos, en el que el régimen presidencialista no puede continuar porque si tienes un Congreso que te está bombardeando y torpedeando todos los días, no puede ser, ¿no? Recordemos que esta legislatura que empezó con Castillo realmente duró un año y medio, que es lo que tardó Castillo en dar un golpe de Estado, y es a la cárcel, que es donde tiene que seguir y estar.
4: Porque fue un golpe de Estado. Lo que pasa es que lo hizo tan mal que la gente no se lo cree, pero sí fue, hizo un golpe de Estado.
3: Hizo un golpe de Estado, ¿eh? Y además ordenó, en la declaración que hizo, disolvió el Congreso, ordenó que se detuviera a la fiscal general del Estado, que le estaba persiguiendo por su corrupción, no por otra cosa, porque era un chorizo, ¿eh? Entonces, no porque pensara de una manera, no, sino porque se lo robaba, ¿eh? Para ser claros. Bueno, a partir de ahí llega la presidencia de Dina Boluarte, porque en el otro anacronismo, el primer vicepresidente, que era Ferrón, sigue desaparecido, aparecido, es como la Ouija, hablas con él, puedes estar, pero nadie lo ve, es un ser invisible, para que nadie lo capture. Y llega una presidenta que es Dina Boluarte, que a pesar de que los que apoyaban a Castillo y las bancadas que apoyaban a Castillo querían que no se constituyera el gobierno para hacer precisamente ese cambio constitucional y hacer una nueva Cámara con la que cambió la Constitución, Dina Boluarte tuvo el mérito de conseguir sacar un gobierno adelante. Claro, en esas circunstancias la gobernabilidad ha sido un desastre.
4: Sí, porque lo sacó adelante, pero claro, porque y hizo bien porque se mantuvo la
3: mantuvo el Estado de Derecho y la democracia. Ella salvó la democracia en un golpe de Estado.
4: El Estado de operación.
3: Nada, nada.
4: En absoluto.
3: Nada. Entonces, ¿cuál es una realidad que nos tiene que llevar al optimismo? Pues que ya hay un Congreso y un Senado más o menos definido, porque faltan unos pocos votos, pero hay 5 bancadas. Y hay bancadas con suficiente peso político, que son mayorías de bloqueo, que impedirían las vacancias semanales, los presidentes de 5 días, porque no habría los diputados suficientes para hacerlo, uniendo el carnaval este que está uniendo. Eso ya da mucha estabilidad para la gobernabilidad. Y luego, es que el que lidera la transformación es el presidente. El presidente es el que lidera en este país, el régimen es presidencialista. Y lo hemos visto, porque el modelo que era el de Fujimori, que había elecciones, vale, dictadura, pero era ese, luego siguió con Alan García en su segundo mandato, curiosamente, que fue la antítesis
4: del primer
3: mandato.
4: Fue un desastre.
3: Pero de todos estos últimos 20 años, el mejor gobierno fue el de Alan García. Porque igual ya había aprendido, sabía lo que no había que hacer y sí sabía lo que había que hacer. Y desde su liderazgo se consiguió un crecimiento.
4: Y una mejora, reducción en la tasa de anemia, reducción en la pobreza,
3: pues
4: desarrollo de infraestructura que no se veía y no se ve precisamente del año 2011 que el Perú empieza a caer nuevamente en su índice de crecimiento.
3: Pero eso es por los que han gobernado. Y desde entonces prácticamente está gobernando la izquierda. Esos son los que están gobernando.
4: Es que, pero se corre el mito de que no,
3: corre el relato.
4: El relato, la narrativa de que no, los presidentes de izquierda no pueden gobernar porque son capturados por el poder económico liderado por Keiko Fujimori, que los restringe, los amarra y no los deja trabajar.
3: Ya claro, a mí cuando me dicen que es que Dina Boluarte es de derechas, venía de vicepresidente de un señor con sombrero, ¿no? Uh-huh. Que me digan que Vizcarra no podía gobernar con... No, pero es sí, que...
4: Hizo lo que hizo.
3: Es que, vamos a ver, este país es presidencialista y el que impone las políticas es el presidente. Luego el Congreso puede dejarte o no, puede hacer una cosa u otra. El relato de la izquierda de que es Fujimori la que ha gobernado es porque lo han hecho tan mal. Lo han hecho tan mal que alguien tiene que tener la culpa. Porque el ideario actual de la izquierda es que todo lo que hace la izquierda es bueno y todo lo que haga la derecha es malo. Y cuando ellos lo hacen fatal, fatal, fatal, porque es como lo han hecho, el que la gente no pudiera comer proteína animal porque el precio se disparó, porque ganó Castillo. Uh-huh. Y ganó Castillo y tuvo la mayoría para estar gobernando. Bueno, pues es que la inflación se disparó, la inseguridad se multiplicó por infinito y el precio de la cesta de la compra se multiplicó por no sé cuánto, el valor de la moneda se devaluó porque la paridad, el equilibrio, no paridad, con el dólar se rompió después de no sé cuántos años. Esas son las consecuencias de las políticas de Castillo. A mí que no me digan que Castillo es de derechas.
4: No.
3: Y que Cerrón es de derechas.
4: De
3: y que
4: manera.
3: Con todas las bancadas de los maestros, los no maestros, los enseñantes y todos esos grupos son la derecha. No, no y no. Es más, tan la prueba es que Fujimori no gobierna que Balcázar hoy es presidente.
4: No, y que Keiko terminó presa. O sea, si tú estás gobernando un país, ¿qué haces presa?
3: Es por eso, o sea, a mí que no me cuenten milongas.
4: No, definitivamente.
3: Entonces, oiga, mire, es que han vacado a Gerí. Fuerza Popular no lo apoyó eso. Balcázar ha sido nombrado presidente. Fuerza Popular no participó de eso. Con lo cual, que sigan diciendo que el fujimorismo
4: es
3: un relato falso, porque a las pruebas me remito.
4: Yo creo que las cosas están quedando cada vez más claras. Pero nos tenemos que ir a una pausa, Román, y volvemos después de la pausa para hablar un poquito de qué se viene en esto. Nos vamos a una pausa, amigos, y volvemos.

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12: 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Justo para todos los amigos que nos están escuchando a nivel nacional, en las distintas regiones, estamos acá con Román Sendoya, analista político y empresario, y estamos hablando, nos quedamos justo en qué puede pasar ahora. El tema de las elecciones, viene la segunda vuelta, y hablábamos fuera de cámaras de este rechazo que existe desde las regiones a lo que significa Lima. Román, vamos por ese lado. ¿Por qué se rechaza tanto a Lima? ¿Por qué es el enemigo?
13: Lo que pasa es que Lima, Lima tradicionalmente es el centro del país en cuanto a población. Hoy en día representa un tercio de la población en un país inmenso, con lo cual luego la densidad de población queda muy baja. Uh-huh. Y hace que Lima se coma tanto la realidad del país que queda totalmente desconectada de todos los demás. Ese rechazo a Lima, que es el mayor antivoto que existe, ha hecho que desde 1909 ninguna persona que ha sido alcalde de Lima haya podido ser presidente de la República del Perú. Fíjate, si ha habido regímenes, dictaduras, cambios democráticos, ha pasado de todo, son 116 años, ¿no? Más o menos. ¿Qué hay que hacer? Vertebrar el país. Obviamente vertebrar el país. Eso requiere unos planes de inversiones en infraestructuras y en dotaciones fundamentales. Tú no puedes consentir que haya un montón de lugares del país en el que no hay electricidad, agua, servicios básicos fundamentales y conexión. Porque eso genera pues este desapego.
12: Sí, no, y genera la pobreza multidimensional, que por más de que la persona gane plata lo suficiente para no ser pobre según el INEI, tiene que gastar en cosas que no debería.
13: Exacto, ¿no? Y entonces no puede ser que solo esté en el 10% de las carreteras asfaltadas. No puede. Es decir, el país tiene dinero y el país necesita de proyectos de desarrollo. Pero además no necesita. Los proyectos de desarrollo tienen que estar pensados en las personas. Mira, la política que más sí, el político que probablemente más ha hecho eso en los últimos 50 años ha sido Alberto Fujimori. Pero eso lo hacía él y quizás por hacer eso él, luego los demás dejaron de hacerlo, para no parecerse.
12: Para no parecerse, o por mezquindad, o simplemente porque como ya estaba hecho, mejor la plata me la llevo
13: a otro lado. Pero claro, es que haciendo las cosas pequeñas, pero que son las del kilómetro cero que necesita la gente, pues los Odebrecht de turno no vienen a untar a la gente. Porque eso se hace generando empleo local, con desarrollo local, con empresas e industrias locales. Entonces, eso es necesario ponerlo en marcha de nuevo. Y es necesario hacer planes nacionales con ambición al respecto, pero no en que sean grandes planes, sino que sean muchas pequeñas soluciones para mucha, mucha gente. Que ese es el proyecto Keiko Fujimori está contándolo ahora, recuperando no solo políticas de su padre, sino cosas tan distintas a ella, como ha sido el que ha dicho que si ella fuera presidente recuperaría el plan Becas 18 del presidente Humala.
12: ¿Qué es lo que se debe tener? Políticas de Estado que pasen de presidente a presidente. Al final, no, el Estado no es el presidente.
13: No, claro, eso voy. Es decir, en ese sentido ilusiona que haya una visión de transversalidad que diga, eso funcionó y era bueno, sí, pues que se haga. ¿De quién era Humala? Pues Humala. ¿Qué más da? Es bueno, sí, vale.
12: Porque finalmente es de los peruanos, no es el que le pone la placa. El puente no pertenece al alcalde que le puso la placa, puente pertenece a los ciudadanos.
13: No, eso voy. Entonces, lo que hace falta es unas preocupaciones por unas medidas sociales importantes. Es verdad que la mayor demanda de los peruanos sigue siendo la seguridad, porque es verdad que sin orden y seguridad no hay nada. Pero el orden y la seguridad no pueden ser un fin. Son un medio que te permite que la economía se desarrolle. Si la economía se desarrolla, es mucho más fácil tener una mejor educación, tener una mejor sanidad, tener unos mejores servicios, porque es necesario el motor que es la economía.
12: Y los peruanos lo hemos comprobado, pero porque la economía se ha mejorado y de la manera informal para nuestro bolsillo, y hemos mandado a nuestros hijos a mejores colegios, mejor educación. Imagínense, amigos, si no hubiesen tenido que gastar esa plata porque el Estado hubiese dado buenos servicios, ¿cuánto billete tendrían ustedes en el bolsillo?
13: Mucho más.
12: Muchísimo más.
13: Muchísimo más. Pero entonces, claro, la fórmula hay que tener claro, pero eso tiene que ser el Perú. Ahora no toca, creo yo, por cómo están las cosas, el apostar por experimentos de reinventarse todo el país con un modelo nuevo, que lo único que, donde hemos visto que han reinventado el país, lo que ha generado es 10 millones de personas que se han tenido que ir a buscar la vida a otros.
12: Sí, no, y a ver, aquisito nomás en Bolivia también, un país totalmente fracasado que está tratando de recuperarse, en el que la moneda valía tan poco que la gente compraba soles para poder asegurar que su plata no se pierda. Estaban como nosotros en el año 87, 88, que te pagaban en millones de intis, y al día siguiente no servía para nada el papelito.
13: Bueno, que cambiabas 5 veces al día. Uh-huh. Cambiabas justo para el momento. El dólar que tenías.
12: Claro, el dólar MUC y el dólar este y el otro como estuvo en Argentina también antes de Milei.
13: Por eso, entonces, yo creo que no es el momento de experimentar con gaseosa. Uh-huh. Es el momento de plantearse, y no es el momento de las ideologías, es el momento de las apuestas por proyectos país. Y bueno, pues ahora en la segunda vuelta va a haber un no proyecto y un proyecto. Y no hay término medio. Y además el Perú puede ser de centro, de derecha, de izquierda, de extrema izquierda y de extrema derecha. Pero el Perú. Y el no Perú no sabemos de qué puede ser. Porque con enorme simpatía en Venezuela, cuando Chávez dio el golpe de Estado, lo metieron en la cárcel, luego 3 años después lo amnistían, se presenta como muy amable, muy social y muy estupendo, gana esas elecciones y ya nunca más hubo elecciones democráticas. Y llevamos 30 años de dictadura, llevamos 10 millones de inmigrantes y 90% de pobreza en un país también rico.
12: Ajá, uno de los más ricos del mundo, con capacidad, porque tiene la mayor cantidad de reserva de petróleo del mundo. O sea, sería como Abu Dhabi, esas cosas que ven ustedes en Arabia, eso mejor debería ser Venezuela.
13: Y no solo petróleo, tiene muchísimas más cosas.
12: Tiene minerales, por eso, tiene posición geoestratégica para comercio.
13: Tiene de todo. Y están como están, ¿no? Que es una vergüenza. Es una vergüenza.
12: Es una vergüenza.
13: Eso sí, las familias de los dirigentes comunistas multimillonarios con miles de millones invertidos en Miami y en España, que los vemos por la calle. Eso es una vergüenza. Eso no se puede consentir y ni se debería optar por él, porque es una oferta que se pone encubierta encima de la mesa en las próximas elecciones.
12: Y eso es lo que desde este programa buscamos siempre que las personas entiendan. La consecuencia de las malas decisiones o las buenas decisiones que toman los gobernantes. Y en esta época de campaña, ¿qué creer? O sea, porque viene y dice, yo te voy a dar un colegio. Y no es un regalo que da la autoridad, es su obligación hacerlo y tiene que ser más eficiente. Y regresando al tema de la informalidad y en general la informalidad del Estado más que de la persona, lo que hay que formalizar es al Estado, no a la persona. O sea, hay que formalizar al Estado, simplificarlo y desburocratizarlo para que podamos avanzar tranquilos. ¿Qué? Tú estás cerca a Keiko Fujimori, no eres su asesor, sino simplemente eres un amigo, un consejero que habla con ella. ¿Qué planes tienen para el Perú que chambea?
13: No, pues eso, reducir enormemente la tramitología, hacer planes expansivos de cercanía para el ciudadano, evitar que para que se pueda desarrollar un proyecto se pueda tardar 18 años en trámites, como son las explotaciones mineras, para de esa manera hasta corregir la minería ilegal, porque claro, es que es muy difícil estar 18 años
12: esperando esto, claro, las concesiones ociosas son así, son ociosas porque el Estado es ocioso, porque no te permite ejecutar. Es como ustedes, amigos, ¿cuánto tiempo se demoran para sacar una licencia de su bodega? ¿Dos años? ¿Un año y medio? Ya pues, más grande y más problemas. Ese es el problema de la burocracia del Estado, que destruye.
13: Es decir, hay que reducir la tramitología, hay que hacer que la SUNAT, en lugar de ser un perseguidor del ciudadano, porque no puede ser que...
12: No, es el principal enemigo, cualquier persona, en realidad.
13: Tiene que ser un compañero. Tú no puedes ir a la administración para que la administración te genere un problema, sino que la administración lo que tiene que es ayudar a resolver tus problemas para que tu vida tenga solución. Bueno, todos esos planes están incorporados. Además, bueno, con una experiencia, que es verdad que en el año 1998 y en el año 1996 había muchos menos trámites y había muchísimas más facilidades para desarrollar las cosas. Entonces, bueno, Keiko Fujimori entonces era muy joven, pero también lo vivió y lo vio.
12: Sí, claro.
13: Y entonces ese aprendizaje y esa experiencia se tiene, ¿no? Y venía de una situación muy complicada anterior de 1990. Por lo tanto, yo creo que son políticas de sentido común. Pero lo que hay que hacer es tener la fortaleza y las ganas políticas de hacerlas. En lugar de dejar el dolce far niente de que los funcionarios sean los que marquen el ritmo del país, sean los dirigentes los que a los funcionarios les marquen el ritmo con el que tienen que trabajar para los ciudadanos, de los que son servidores públicos. No puede ser el clima de sospecha que existe en el país por el que ningún funcionario quiera firmar ningún papel para no adquirir ninguna responsabilidad.
12: Es el resultado de, igual que con las Fuerzas Armadas, de perseguir, sospechar, perseguir, enjuiciar y hacer leyes para que Pepe el Vivo no las pase, pero el resto de los ciudadanos acabamos muertos.
13: No, claro, y además los que al final lo pasan mal son el resto de los ciudadanos que quieren cumplir con la ley. Y Pepe el Vivo es el que sigue adelante.
12: Sigue escapando.
13: O sea, es tan sencillo como eso, ¿no? Uh-huh. Es decir, bueno, ahí hay un documento gordo, así, con muchas páginas, que es el plan de gobierno, en el que hay muchísimas medidas que las ha desarrollado Fuerza Popular, y no por parte de Fuerza Popular. Lo he leído por enorme curiosidad para ver que... Y son sensatas. Y ojalá se cumplieran todas, así de claro, porque sería el cambio del Perú sería real.
12: Sería un cambio drástico como el que logró Alberto en los años 90.
13: Exacto.
12: Sin golpe de Estado.
13: No, no, y con sus luces y sus sombras.
12: Sí.
13: Todo el mundo cuando toma decisiones y ejerce el poder, acierta y se equivoca. Pero nada más, lo que no tiene que hacer es... El acierto y la equivocación son posibles. Lo que no es permisible es el robo y la corrupción.
12: Eso es, ahí totalmente de acuerdo contigo, Román. Román, nos ha ganado el tiempo. Te voy a estar invitando más seguido cuando estés por Lima, porque yo creo que es necesario que todos los que nos ven, nos escuchan y nos siguen entiendan un poquito más qué hay detrás de lo que se dice normalmente en la política y cuáles son el efecto que tienen las decisiones de los políticos en nuestra vida diaria.
13: Sí, es que al final lo más importante que hacemos es que con nuestro voto tomamos esa decisión. Se puede gobernar. Y no, el ciudadano tiene que ser consciente de eso. Por irse a la playa o por perder una hora de tu vida, el día 7 de junio son las elecciones, lo puedes perder todo.
12: Efectivamente.
13: Entonces, eso de que, entre Sánchez y Keiko, no me gusta nada, pues me voy. No, vamos a ver. Hay que ser consciente de que ese día tu voto es el que va a definir tu futuro y tu presente. Y merece la pena invertir una hora en ti, que es depositar tu voto, para garantizarte un futuro. Si no, se lo estás entregando a otros que no saben qué van a hacer con él.
12: Definitivamente coincido contigo ahí, Román. Muchísimas gracias por estar con nosotros, amigos.
13: Gracias a ti por invitarme.
12: Fue Román Sendoya, analista político y empresario, y esa es la realidad real. El voto de nosotros pone a las autoridades que toman las decisiones para que nuestra vida pueda seguir adelante, con calma o sin calma. Y eso afecta directamente nuestra economía, que es economía de bolsillo, la nuestra, personal. Y por eso es que vamos a estar con un gran amigo mío, Hans, que es economista, y nos va a ayudar a explicar en simple y en sencillo, como lo hace siempre. Él, no sé si lo han encontrado en TikTok, lo han visto, lo tienen que haber visto de todas maneras. Hans, qué gusto tenerte acá. Ayúdanos, por favor, a que la gente entienda cómo funciona la economía nacional, que tú lo explicas en tus TikToks y todo, por distintos canales, muy claro, muy directo.
14: Ya, pero ¿qué parte? Porque la economía es bastante complicada, ¿no?
12: Vamos, arranquemos porque la gente escucha que el Perú habla, la macroeconomía es muy estable.
14: Claro, a ver, la economía tiene dos grandes áreas, ¿no? Que son la macroeconomía, ¿no? Que es el tema más de país, ¿no? De inflación, temas así, pues, que pueden resultar un poco etéreos y olímpicos a la gente.
12: Nadie los entiende.
14: Claro que
12: excepto los economistas.
14: Poca gente los entiende. No, ni siquiera, porque.
12: Ni siquiera, okay.
14: Y por el otro lado tienes la microeconomía, que es la economía de las personas, ¿no? Uh-huh. O sea, cuánto gasto en pan, si me alcanza para comprar leche, etcétera. Entonces, lo que hemos tenido desde la gran transformación, desde el gobierno de Ollanta, es una estabilidad macro con populismo micro, ¿no?
12: Okay.
14: Entonces, lo que hemos tenido es una estabilidad macroeconómica, ¿no? Que se ha mantenido a pesar de todo, el BCR ha hecho bien su trabajo.
12: Odas a Julio Velarde, medalla
14: claro.
12: De honor y todo lo que necesita.
14: Pero esa es una ilusión que también mucha gente se la está tragando y que tenemos que tener mucho cuidado, porque antes de la gran transformación, o sea, antes del gobierno de Ollanta Humala, nosotros teníamos tres instituciones que se mechaban con todo el mundo al mismo tiempo, ¿no? Y que eran los muros de contención para muchos proyectos populistas que habían en esa época, ¿no? Que eran, bueno, el BCR, uh-huh, ¿no? Con Julio Velarde al mando desde entonces, haciendo exactamente lo mismo que hace hoy en día. Uh-huh. Cada vez que alguien habla una tontería en el Congreso, donde sea, él sale a dar la cara, ¿no es cierto? Ya, ese mismo nivel de activismo, de proactividad, tenía el superintendente de la Banca de Seguros, o sea, el jefe de la SBS, uh-huh, ¿no? Y el ministro de Economía. Entonces tú tenías a Carranza saliendo a chancar a la gente que proponía tontería, ¿no?
12: Exacto.
14: Y le negaba, le negaba presupuesto a las instituciones cuando
12: pedían cosas que no servían, cuando el Congreso trataba de aprobar leyes que no servían, decían, oye, aguanta, acá no claro. Hay plata.
14: A Carranza le decían el doctor no, por ejemplo, ¿no?
12: Claro.
14: O sea, porque decían no, porque no. Ese era su labor, o sea, uh-huh, hacer muro de contención para incremento de gasto público que no era estrictamente necesario. Pero el SBS también estaba en la mecha, ¿no? O sea, tú tenías a Martins, que era el Julio Velarde de SBS de esa época, que estaba muy activo, ¿no? Y también iba al Congreso, también lo cuadraba a Javier Descanseco cuando hablaba tonterías sobre los bancos, etcétera. con el pasar de los tiempos, o sea, durante la gran transformación, hemos perdido al MEF, ¿no? Porque él puso a un ministro de economía que era, o sea, que le dio forma a la gran transformación, de tal manera que se incrementó el gasto público, se hicieron varios cambios, ¿no? En ministerios, se creó un ministerio nuevo, etcétera. Entonces, el Ministerio de Economía dejó de ser un aliado del libre mercado, ¿no? Del modelo económico que tenemos actualmente. Y la SBS en algún momento se volvió irrelevante políticamente, ¿no?
12: Totalmente irrelevante. Además, ¿no? Fue utilizado porque salió la gente respetable y fue utilizado a poner gente de puerta giratoria, que salía del Ministerio de Economía, se iba a la SBS, se iba a trabajar un banco, se iba al Ministerio de Economía, se iba a la SBS, se iba a trabajar un banco. Y esa es la desgracia de lo que.
14: Claro, el caso más emblemático es Daniel Chybloski, ¿no? Que era una persona con mucha trayectoria, muy importante, que entró, o sea, lo pusieron, digamos, la gran transformación lo puso como superintendente de Banca de Seguros. Y hizo una serie de reformas terribles a las AFPs, ¿no? En fin, hicieron varias cosas que son bastante cuestionables. Ahora, el mando medio de la SBS, o sea, el mando técnico, sigue ahí. Los tecnócratas, todo. El problema es que no tienen, o sea, tú les pones una cámara y se meten debajo de la cama, ¿no?
12: Claro,
14: o sea,
12: andan todos asustados.
14: Claro, o sea, no tienen, pues, intención de dar la cara, ¿no? Entonces, un ejemplo de eso, por ejemplo, es que hasta hace un tiempo, el superintendente de Banca de Seguros era una mujer. Y nadie se había enterado. O sea, la gente seguía diciendo, hay que llamar al superintendente. Y tú tienes que decirle, no, ahora es mujer. ¿Qué es mujer? O sea, a mí me ha pasado en varias reuniones. O sea, no tenían ni idea de que el jefe, o sea, tan poco relevancia política tenía, que ni siquiera nadie sabe ni el nombre. O sea, claro. Te pregunto, por ejemplo, ahorita
12: no tengo idea. O sea, tampoco acuerdo los nombres de los ministros, por favor, ya los cambian tanto que es una locura, ¿no?
14: Pero entonces, lo que ha pasado es que hemos ido perdiendo estos muros de contención. El último que nos queda es el BCR, ¿no? Y por eso es el obsesivo fanatismo de Roberto Sánchez y esta gente que tumbarse a Julio Velarde, ¿no? Te dicen que lo van a votar el 28 de julio.
12: Para poder malgastar la plata repartiéndole, regalándola, no haciendo obra que dure en el tiempo, sino repartiendo bonos y cosas y rompiendo el equilibrio fiscal macroeconómico del país. Claro. Y ya, después vamos a la pausa, pero sigamos con la macroeconomía para entrar a la micro después. Entonces, el Perú vive en esta burbuja, el país con mejor economía, mejor crecimiento de Latinoamérica, también nos comparamos, sorry, al resto de los países, pero somos todos mediocres comparados a la economía mundial, y dentro del BES, del Banco Central de Reserva, hay idioteces que he escuchado yo, que hay gente que cree que el Banco Central de Reserva da créditos, ¿no? Los congresistas se lo preguntaron a Julio Velarde, ¿cuántos créditos ha dado usted a la microempresa?
14: No, o sea,
12: la gente no sabe para
14: o cuánto empleo genera, etc.
12: Claro,
14: y ese no es su trabajo, ¿no? El trabajo
12: y Roberto Sánchez y otros idiotas que yo no he dicho que no mencionar su nombre, vamos a sacar la plata y repartir. No, el BCR no tiene plata.
14: No, es peor que eso, porque Roberto Sánchez lo que está proponiendo es que regresara al patrón oro. Claro. O sea, lo que dice, ¿dónde está el oro? O sea, como, no sé, hace un siglo más o menos, los países tenían lingotes de oro para respaldar más o menos. No, como digo, esto es tecnología económica de hace un siglo, ¿no? Uh-huh. Por eso es que tú ves la figurita de Rico Mapato tirándose al oro.
12: Tirándose sus monedas de oro.
14: Claro, porque esa era la concepción que existía de que eso era la riqueza. Hoy en día, el BCR claramente no tiene lingotes de oro, pues ya, eso es así no es, ¿no? No. Tiene el dinero colocado en fondos de inversión, en estos lugares que generan tasa de interés de tal manera que el dinero crezca, ¿no? Entonces, hay que tener mucho cuidado porque te dicen una serie de cosas que, o sea, que no sé, suenan razonables para alguien que no tiene mucho conocimiento de cómo funcionan estas cosas, lo cual no es culpa de los peruanos.
12: No, es culpa de la educación que han tenido, porque no hay curso de economía o finanzas familiares en el colegio.
14: Exactamente, a eso iba a llegar, que el gobierno de Toledo, que de derecha no era, el Ministerio de Educación en esa época tomó la decisión de sacar el curso de economía de los colegios públicos, ¿no? Entonces, tenemos 2-3 generaciones de peruanos que nunca han visto el tema inflación, nunca han visto nada, ¿no? Y ellos te dicen, o sea, porque yo he tenido proyectos en el Ministerio de Educación y les insistía, oye, hay que ver cómo regresamos esto. Y me dicen, no. Porque los temas igual se ven en otras áreas, ¿no? Decía, por ejemplo, el tema de tasa de interés se ve en el área de matemáticas, el tema de, no sé, pues de la hiperinflación se ve en el área de CHS, ¿no? Y eso es mentira, porque si uno ve los materiales, a los cuales, o sea, ahora son públicos, la gente puede ver, pero durante la pandemia, cuando fue el proyecto de educación en casa, educación en instancia, Aprende en casa. Todos los materiales que usaban los alumnos de colegios públicos del Perú estaban en internet al alcance de todos los peruanos. ¿no? Y yo hacía un seguimiento de todo el material que se subió, y la palabra hiperinflación estaba solamente en dos materiales, en dos documentos. Uno era un, o sea, era como una crónica, yeah. O sea, no era un tema de economía, era una crónica sobre cómo era vivir en esa época. Y otro era también algo parecido, ¿no? Entonces, nadie está enseñando qué es hiperinflación en el Perú, ¿no? Y eso es un escándalo, pues, ¿no? Claro. O sea, es como que en Alemania no enseñan qué es la Segunda Guerra Mundial, o sea, no, la hiperinflación.
12: La hiperinflación fue lo que casi nos mata entre el 85 y el 90, y hasta que Venezuela lo hizo peor que nosotros. Éramos históricamente el país, en la historia del mundo, ¿eh?, el país con más hiperinflación. Felizmente Venezuela con Maduro y Chávez nos ganó, y eso no es nada bueno. Pero nos vamos ahora, Hans, a una pausa comercial y volvemos ya para hablar de cómo todo esto afecta a la microeconomía y al bolsillo de todos los peruanos que nos están viendo. Nos vamos a una pausa y volvemos, amigos.
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12: Amigos, ya estamos de vuelta y Hans, nos quedamos en, habíamos hablado de la macroeconomía, que es lo que todos los presidentes se tiran la parte de que la mantienen, la sostienen y que funciona realmente a pesar de ellos, pero lo que la gente le interesa a los amigos taxistas, a los que están todavía en sus negocios, que siguen chambeando en sus restaurantes y en todos lados en el Perú, la microeconomía. ¿Cómo nos puede ir bien y escuchar que los miles de millones de reserva y la gente no le alcanza la plata?
14: Claro, lo que pasa es que son cosas distintas, ¿no? Ahora, la macroeconomía no es que esté perfecto también, ¿no? Porque la inflación está bajo control. O sea, ahorita está subiendo por una coyuntura específica. El tipo de cambio depende mucho de la inestabilidad política. Entonces, ahora que hay propuestas, el tipo de cambio sube, ¿no? Pero el siguiente gran reto macroeconómico era controlar la deuda pública. No, perdón, el gasto público.
12: El gasto público.
14: ¿No? O sea, el Estado está gastando demasiado dinero, ¿no? Y está gastando más del que está entrando. Y por ya varios años seguidos. Y eso, si continúa así, no va a generar serios problemas en el futuro. No va a generar más inflación, va a generar una serie de problemas.
12: Claro, porque eso es como cualquier familia que uno gasta 1.500, cuando recibe 1.200 no te va a alcanzar la plata, te puedes pedir prestadito, pero si nunca recuperas y sigues gastando más, algún día va a venir.

0: alguien y o el banco te ejecuta o te ejecuta el gota a gota.
1: Claro, y el problema con un país es que tiene que sacar plata de alguna parte. Entonces, en el caso del Perú, se está financiando con deuda, por ejemplo, ¿no? El Perú no está muy endeudado desde el gobierno, desde los noventas. El Perú no está muy endeudado, entonces tiene un margen, digamos, para endeudarse. Pero eso también tiene límite, ¿no? Y después van a tener que subir impuestos, que ya empezó a suceder, ¿no? O sea, con Pedro Castillo quisieron inventar nuevos impuestos. Ahorita se han inventado nuevos impuestos.
0: Sí, sí.
1: Y si alguien tiene un negocio, una bodega, sabrá perfectamente que Sunat está muchísimo más activa que antes.
0: Sí, está muchísimo más. Está persiguiendo, pero olvida.
1: Mucho más agresiva, está cobrando un montón de multas, está mucho más peligrosa, ¿no? Entonces, esas son las consecuencias de la deuda pública, ¿no? Que el Estado tiene que buscar de dónde sacar la plata.
0: Claro.
1: Ahora, en un caso extremo, sucede como en Argentina o como acaba de suceder ahorita en Colombia, que el Estado empieza a confiscar el dinero a la gente. Siempre con un discurso populista. Sí, populista,
0: para repartirlo y todo, claro. Pero en verdad se lo quedan para ellos para seguir pagando su sueldo.
1: Claro, seguir pagando estas cosas que han creado, ¿no? Entonces, ahorita en Colombia, por ejemplo, acaban de tomar el control de los fondos de inversión, de fondos de pensión, ¿no? Uh-huh. Entonces, el dinero que nosotros tenemos en FPs, se los han agarrado, ¿no?
0: Claro, que en Colombia eran muchos más que acá en el Perú porque el sistema funcionó mejor, hay que decirlo, ¿no?
1: Y aparte tiene más tiempo y todo.
0: Sí.
1: En Argentina también sucedió. O sea, Cristina Kirchner también, cuando era presidenta, se agarró los fondos de jubilación y desaparecieron, porque con eso pagaron cuentas que tenían pendientes. Entonces, ese es, digamos, uno de los problemas directos de que no abordemos el tema de la deuda pública, ¿no? Y que ahorita hayan muchos proyectos públicos que suenan geniales, ¿no? Pero que generan más presión. Por ejemplo, esto de la deuda social, que le han puesto de nombre, a incrementar la pensión de los docentes públicos, ¿no? De los docentes que están jubilados.
0: Sí.
1: Entonces, han dicho, sí, han aprobado una ley, ¿no? En el Congreso, alegremente, lo han celebrado cuando salieron, en fin, habían docentes allá afuera celebrando, llorando de emoción, han subido la pensión de los docentes públicos jubilados a el mismo sueldo de los que están en función.
0: Claro, que es que ahora es mucho más. Y ojo, los maestros se merecen un buen sueldo. Uh-huh. Pero el tema va porque
1: ahora, los docentes públicos ahorita en el Perú
0: ganan
1: son
0: $1,000. El que menos puede, el más taba de todos los profesores que entra al sistema público gana $1,000, $3,500.
1: Claro, o sea, gana más que el docente privado promedio, gana más que los docentes públicos promedio en toda Latinoamérica, ¿no? Aparte, le han subido los sueldos varias veces en los últimos 5 o 6 años.
0: Y si se esfuerza, puede crecer en la carrera magisterial y terminar ganando hasta $3,000.
1: Pero nadie lo hace, ¿no? Porque no necesita.
0: Ya está con $1,000, están contentos.
1: Claro, y aparte, otro tema es que son indespedibles, ¿no? O sea, tú puedes entrar y cachetear al director todo, y no te pueden votar. Entonces, los docentes públicos del Perú ya están bastante engreídos, ¿no? Claro, por supuesto que hace falta mucho más, pero el problema es que, ¿qué peruano gana como jubilado lo mismo que ganaba cuando estaba en función?
0: Nadie, porque es insostenible y hemos visto las economías sociales de bienestar de europeas cómo han quebrado, pero
1: esa es una cosa, y la otra cosa es que esta generación de docentes que van a recibir esta gollería son los docentes que echaron a perder la educación pública en el Perú. No sé si se acuerdan hace 10, 20 años cuando fuimos los últimos del mundo en matemáticas. Sí,
0: los últimos.
1: Ya, estos son los profesores que fueron responsables de
0: los van a premiar por dejarnos brutos.
1: Exactamente. ¿No?
0: Entonces, o por obligarnos a estudiar, porque no nos hemos quedado brutos, hemos obligado a estudiar en otros lados, pero tú has hablado de gasto público y a veces la gente dice, pero está bien que el Estado gaste en las cosas. Pero hay una gran diferencia entre el gasto público, que va principalmente a temas administrativos, y la inversión pública hacia la infraestructura que a usted, amigo, le va a ahorrar plata.
1: Claro,
0: ¿qué pasa? ¿Cómo se divide ese gasto?
1: Claro, ese es el otro impacto que existe, ¿no? Que desde el gobierno de Ollantumala se ha incrementado mucho el gasto corriente. Que es lo que con lo que el Estado tiene que gastar para funcionar mes tras mes. Uh-huh. Porque han subido sueldos de gente, han creado nuevas oficinas, un nuevo ministerio. Entonces, todo eso sumado hace que el Estado cueste más mes tras mes, ¿no? O sea, lo que tienes que pagar, porque si no, la secretaria no tiene sueldos,
0: claro.
1: Si no te pagan la luz, el internet.
0: Pero además, el problema es que ahora la secretaria tiene un asistente que tiene un asistente y hay un asistente a la persona que saca fotocopias. O sea, han llenado de amigos partidarios. ¿Cuánto se va en sueldos y cuánto se va en inversión real?
1: O sea, el incremento sube a cada rato, ¿no? Ya. O sea, porque a cada rato suben sueldos, en fin, todo. Entonces, el gasto corriente, justamente con estos dos ministros que yo decía del gobierno de Ollantumala, subieron el gasto corriente de una manera irresponsable, ¿no? Porque eso es algo que tenemos que pagar todos los años, todos los meses. Y el problema con eso, porque uno podría decir, ya bueno, ok, pues hay gente que está dando bien. El problema con eso es que hay gente que no está rindiendo. O sea, el Estado claro, no es eficiente.
0: No es efectiva.
1: O sea, no está haciendo más cosas, no tiene más gente.
0: Lo vemos cada vez que damos una oficina de la RENIEC, una oficina de la OMPE, cada vez que damos un hospital público, cada vez que damos un colegio público. La gente no está haciendo mejor su chamba.
1: Exactamente. Los hospitales públicos, el Ministerio de Salud quizás es el ejemplo, el mejor ejemplo, ¿no? Porque su presupuesto ha subido, se ha multiplicado por 7, básicamente. Y es ineficiente completamente.
0: No, la gente médica, no tiene medicina,
1: los hospitales se caen, no prueban la lista de medicinas, o sea, obligatorias.
0: Por 7, ¿no? Porque hay una. El Congreso triplicó su presupuesto y es un escándalo. Pero solamente la gente se centra en el Congreso. ¿Qué ha pasado con los ministerios, con el Estado, con la burocracia estatal?
1: Lo que pasa es que es, como decía, es populismo micro. Entonces suben un poquito por aquí, un poquito por allá, otro un poquito por allá. El tema de los maestros, el tema de los profesores, la caja de ¿cómo se llama? Pescadores. Entonces todo eso se va sumando.
0: Claro.
1: ¿No? Y va creando un incremento que es peligrosísimo, ¿no? Entonces, el efecto directo de esto es que al Estado le queda menos dinero para inversión pública, ¿no? Porque todo el presupuesto del Estado, si tú entras a la página web del Ministerio de Economía, hay una sección que se llama Consulta Amigable, cualquiera puede hacerlo, cualquiera puede entrar, y está la información pública, de cuánto gasta el Estado mes tras mes. Entonces, ese presupuesto que tiene el Estado para cada mes se divide en gasto corriente, que es esto que estamos hablando, y inversión pública, ¿no? O sea, proyectos que se hacen. Y el tema específico es que con los proyectos es que se solucionan los problemas de la gente.
0: Claro.
1: O sea, cuando alguien se cae un puente, tú necesitas un proyecto de inversión pública para construir ese puente nuevo.
0: No que se demore 18 años en volverte a hacer el puente, como el de Chancay, que estamos esperando todavía.
1: Exacto. O un hospital.
0: Muchísimo más.
1: O el hospital de Huancayo. Tú quieres construir un hospital y eso es un proyecto de inversión pública. O la inversión.
0: Pistas, carreteras, agua, luz, colegios, hospitales, postas médicas. Todo eso es inversión pública.
1: Aeropuertos, puertos. Todo eso es inversión pública. Entonces, en la medida en la cual han hecho crecer el gasto corriente de manera irresponsable, le van quitando dinero a la inversión pública. Y con eso no se pueden hacer las cosas que la gente realmente quiere. Entonces, cuando marchan en Puno, diciendo, pero pucha, con nosotros estamos esperando un hospital hace tanto tiempo y no lo construyen, ya, es por esto.
0: Claro, es porque y ojo ahora que estamos en época de elecciones, año de elecciones, porque te va a faltar cuando dicen, no, es que le vamos a subir el sueldo, como dicen, a los maestros, le vamos a dar un bono más grande. Eso le quita plata al Estado, que ojo, la plata del Estado no es del Estado, el Estado no genera plata, son nuestros impuestos, seas formal o informal, pagas impuestos. Cada vez que un político dice, le voy a dar más a no sé quién, le voy a hacer esto, implica que tú tienes menos posibilidades de recibir ese colegio, esa posta, esa pista, esa agua, esa luz que necesitas para ahorrártela, porque la estás gastando con tu billete.
1: Claro, que es algo básico de economía, o sea, la ciencia de la economía está definida como la administración de la escasez, ¿no? Porque no hay recursos limitados,
0: no.
1: O sea, no hay recursos infinitos, no existen. Entonces, esta idea de que no importa, crea la partida porque, o sea, yo veo en los proyectos de ley que tienen que sustentar de dónde va a salir el dinero, te ponen, no importa,
0: del Ministerio de Economía.
1: Claro, o sea, se crea una partida, ¿no? Te ponen. Y el dinero no es ilimitado, ¿no? Y que es básicamente el problema de fondo. Ahora, otra manera que tiene, digamos, que tienen estos problemas macroeconómicos que impactan en la gente, es a través del tipo de cambio, ¿no? Que lo vimos cuando Pedro Castillo fue anunciado como que pasaba la segunda vuelta.
0: Y que subió 4-10.
1: Claro, el tipo de cambio se disparó de golpe, porque él había hecho una serie de anuncios que eran, pues, irracionales completamente, ¿no? Que iba a expropiar Camisea, que iba justamente a expropiar los fondos de jubilación, él abiertamente lo dijo, que iba a, que si una familia tenía una segunda casa, se le iba a quitar también. Entonces hizo una serie de anuncios que espantó a la gente. Dijo, este pata pasa segunda vuelta. Bueno, entonces saco mi plata.
0: Claro.
1: Entonces banco, fondos de inversión, pero también la gente
0: empezó a comprar
1: dólares para sacarlos porque si tú dices, bueno, tengo que proteger mis ahorros y los voy a sacar del país por si acaso, ¿no? Porque hay bancos que te dan esa opción. Tú no puedes sacar los soles. O sea, tú no puedes agarrar los soles y llevarlos a Panamá.
0: Los soles a Argentina, nadie te recibe soles.
1: Bueno, Argentina era un poco riesgoso, pero llevarlos a Panamá.
0: En ese momento, sí.
1: Claro, llevarlo a Panamá, por ejemplo, que yo con los tranco la puerta, no sé, me abanico, o sea, no me sirve nada, pero tenía que llevar dólares. Entonces, la gente en el Perú, la gente, o sea, familias, gente que tenía un poco de ahorros, empezó a comprar dólares generando más demanda por dólar. El tipo de cambio es el precio del dólar.
0: Y por ende sube.
1: Claro, cuando hay demanda, mayor demanda de algo, el precio sube, entonces el tipo de cambio subió. Pero aparte hubo otro efecto, que es que la gente compra esos dólares para sacarlos del país. Entonces, la oferta también se redujo. porque había menos oferta de dólares. Entonces, cuando la oferta baja, también el precio sube, y eso también fue el tipo de cambio. Entonces, hubo dos impactos que se unieron por culpa de un político irresponsable que hacía una serie de anuncios que cualquier asesor político te puede decir, oye, vas a causar este problema, pero a él no le importó en lo más mínimo, o no tenía asesores. ¿Qué generó esto? Ahora,
0: tenía un asesor, ¿te acuerdas? Que guardaba la plata en el water, ¿no? Y lo tenía ahí, sus 20 mil soles, 30 mil soles, lo tenía ahí bien guardaditos en el tanque del banco.
1: Él no sé si era su asesor, creo que era más su asistente.
0: Era el secretario presidencial.

0: Dijeron una asociación de panaderos que existe, abiertamente dijeron, bueno, si el tipo de cambio sube, tenemos que cobrar más por el pan. Lo siento mucho.
1: Ahí está Pío Pantoja,
0: saludos, claro, a Pío Pantoja. Ahí están ustedes con sus anuncios, en fin. Entonces, el tipo de cambio, el
1: no pan porque, subió. Y claro, y no porque se les ocurrió, sino porque el trigo le costaba más caro. Y otra cosa que sube, que a veces la gente no entiende, es el costo de la gasolina, porque el Perú, a pesar de ese maravilloso Petroperú que le siguen tirando plata, importamos la gran mayoría del petróleo que refinamos.
0: Claro, claro. Y es, en casos como estos, por ejemplo, que hay una guerra en Medio Oriente,
2: claro, entonces afecta.
0: El precio del petróleo sube. Y ahí te das cuenta de que el cuento o sea, también del gobierno Humala, porque Humala empoderó a Petroperú justamente para que sea soberana, para que garantice la soberanía energética.
1: Garantice la soberanía de Nadine ahora viviendo en Brasil.
0: Claro, y ahora te dicen, no, o sea, que hay que privatizar Petroperú. Dicen, no, porque ¿qué va a pasar con la soberanía energética? Bueno, la soberanía energética fue puro cuento, porque sube el precio, uh-huh. Y el Perú no solamente sube el precio, sino también hay desabastecimiento, porque hace unas semanas no había combustible. Y por eso empezó a subir el sueldo también, perdón, el combustible
1: y
0: también.
1: Sube, y si sube el combustible, sube absolutamente todo. Sube lo que le cuesta a usted llegar a su trabajo, sube el costo del papel con que está imprimiendo en la oficina, sube el costo de la madera, sube el costo de absolutamente todo, porque todo se mueve en el Perú. Bueno, tenemos trenes, uh-huh. Todo se mueve en camiones y en barcazas.
0: Claro, y un problema que tenemos ahorita, que hay mucha gente que tiene que entender, es que Antauro Humala, por ejemplo, anda diciendo, bueno, entonces, uh-huh. Ante esta problemática, hay que cerrar el Perú. Es autarquía. O sea, que eso quiere decir, en economía se dice autarquía, cuando tú cierras un país y no importa ni exporta nada.
1: Que
0: ¿no?
1: Fue lo que hizo Velasco, lo que continuó Bermúdez, lo que no pudo romper, o de alguna manera Vela hunde, y que todavía teníamos en la época de Alan García, hasta que Fujimori trae la nueva constitución.
0: Claro, aunque Velasco ni siquiera llegó a tanto, porque el proyecto de Velasco incluía la comunidad andina.
1: Ah,
0: o sea,
1: claro, es cierto.
0: O sea, no era autárquico.
1: Teníamos importación y exportación, pero
0: de Bolivia, Ecuador,
1: de Ecuador,
0: Chile, ¿no? Chile también está
1: Chile
0: en esa época.
1: En ese momento, sí.
0: Pero claro, él no llegó a tanto, como Antauro es más ambicioso, ¿no? Ahora, el problema con digamos, esa propuesta que puede sonar bueno, pues será, ¿no? Pero es que el Perú, por ejemplo, no tiene suficientes reservas de petróleo como para ser autárquico. O sea, no necesariamente tenemos que importar petróleo.
1: Maneras,
0: más
1: no,
0: allá del cuento
1: los comunistas y los ambientalistas no permiten que se siga explotando en la selva, que tenemos cantidades de reserva aprobada de gas y de petróleo que podríamos sí llegar a ser autosuficientes, además con la reserva esta que has encontrado el milagro.
0: Pero incluso sumando todo eso, no sale el suficiente petróleo como para el suficiente combustible para todo lo que necesitamos, ¿no? Está eso, aparte este mito que maneja Antauro de que el Perú es un país campesino, entonces vamos a todos a dejar de exportar para sembrar aquí, con eso cumplimos con el tema de la nutrición, es puro cuento, porque al final si tú sumas las áreas, o sea, la superficie arable que hay en el Perú, no llega ni al 15% de la, o sea, del porcentaje.
1: Tienes que invertir para generar más espacio agrícola, pero además, yo siempre he dicho, la persona puede ir en el campo, pero tratarlo de campesino y no tratarlo de empresario del agro, futuro agroexportador peruano, es denigrarlo.
0: Claro, aparte es injusto, porque una persona, por ejemplo, en Quiabamba, ¿no? Que Roberto Sánchez hablaba de Quiabamba, ¿no? El café que quiabambino. Entonces, los campesinos en Quiabamba, que sí han invertido en café y que son parte de esta corporación que está exportando café, ganan, o sea, viven mucho mejor que alguien que está sembrando, no sé, pues algo de autosubsistencia, ¿no? Entonces, hay que tener cuidado con ese proyecto, porque reorientar los esfuerzos del Perú a una autarquía fue lo que llevó a Bolivia al desastre, ¿no? Justamente.
1: Llevó a Bolivia al desastre y llevó al Perú en la dictadura de Velasco con la gran reforma agraria a tener que importar papa, señores. Tuvimos que importar papa porque no había papa en el Perú.
0: Claro, y Bolivia, el caso de Bolivia es interesante porque Bolivia, o sea, el proyecto de Evo Morales era justamente esto, que la gente iba, o sea, se iba a enfocar en la economía interna, él decía, ¿no? Y al final, o sea, irónicamente, nosotros exportamos más de lo que importamos, ¿no? Ahorita. Entonces, este juego del comercio exterior juega a nuestro favor.
1: Claro.
0: O sea, al final nos reporta suficientes divisas como para comprar todo lo que nosotros necesitamos que no producimos. Por ejemplo, celulares, computadoras,
1: claro.
0: Todo eso, ¿no? Carros. Entonces, todo eso sumado y restado juega a nuestro favor. En Bolivia, a pesar de que ellos supuestamente estaban orientados al interior, que no iban a necesitar a nadie, uh-huh. Ellos importaban más de lo que exportaban, ¿no? O sea, uh-huh. Ellos dependían más de la economía externa que de la interna. ¿No? Porque este juego autárquico te lleva a invertir menos, a preocuparte menos por hacer progresar tu empresa, porque
1: claro.
0: En la medida en la cual tienes un mercado limitado.
1: Sí, claro, cuando no tienes que competir contra gente que lo hace mejor que tú, flojea.
0: Esa es la otra cosa, que no tienes por qué competir, entonces ahí terminas pues con juegos que se rompen, ¿no? O sea,
1: porque le, claro, porque le

0: Estado te paga igual, da lo mismo, cuando el Estado paga, da lo mismo, entonces tú produces. Y luego estamos viviendo con mucha, desgraciadamente, mucha micro y pequeña empresa manufacturera que ha terminado quebrando a la hora de competir. Ojo, no estoy hablando del dumping chino, ese es otro tema.
1: Pero los que tengan más de 50, alrededor de 50 o más, se acordarán pues de las zapatillas, estas zapatillas que se hacían solas, o sea, Sin Fin, Tigre.
0: Sí, las,
1: ¿no?
0: Tigre.
1: Que teníamos que comprar porque no nos dejaban comprar zapatillas bien hechas, o sea, Adidas o...
0: Tienen que haber pateado, los que son de nuestra edad, tienen que haber pateado en la pista con sus zapatillas Tigre de todas maneras.
1: O las gaseosas hechas acá, Bimbo, estas cosas.
0: Sí, no, una cantidad de
1: Team,
0: cosas.
1: ¿No? Que eran, pues, o sea, tú las tomabas, claro, tomabas porque era lo que tenías que tomar, pero cuando permitieron el ingreso ya de esa gaseosa de verdad...
0: Desaparecieron porque no pudieron competir.
1: Claro, desaparecieron porque no podían competir con una gaseosa de verdad, pues, ¿no?
0: Hans, nos está ganando el tiempo, pero yo creo que esto vamos a tener que hacer recurrente. Acá te invito ya de antemano, una vez al mes, una sesión de economía que dure un poquito más de tiempo porque nos hemos quedado sin tiempo. Uh-huh. Y poder hablar de cómo la economía real y todo lo que se dice afecta al bolsillo del peruano, que finalmente... Lo que nos preocupa a todos.
1: Ya, hay un montón de formas. O sea, cuando te dicen, ya, ¿qué me importa que Julio Velarde se vaya? ¿Cómo va a afectar eso a la comunidad campesina de, no sé, de Caballo Vaca? Sí afecta.
0: Sí, te va a afectar.
1: Sí afecta directamente. Y decir que no va a afectar es un acto de ignorancia. O sea, es no saber la economía, que no es tu culpa, porque, como decía, ¿no? En algún momento se tomó la decisión de que los peruanos no sepan economía. ¿No?
0: Y nos han cercenado parte de esto. Muchísimas gracias, Hans, por estar con nosotros. Y te invito ya desde ya. Vamos a tener una sesión una vez al mes, por lo menos, para hablar de economía directa con todos los amigos acá en PEO.
1: Ah, con mucho gusto. Gracias.
0: Muchísimas gracias. Señores, ha estado Hans con nosotros. Él, ya saben, es economista. Síganlo en sus cuentas. ¿Cuál es el nombre de tu canal, de tu programa?
1: Mil Demonios, con letras.
0: Mil Demonios. Síganlo en Mil Demonios en X.
1: Ese es uno, y Saca Tu Cuenta también.
0: Saca Tu Cuenta. ¿Todo? Ahí van a encontrar tips de economía. Uh-huh. Muchísimas gracias, Hans. Amigos, se termina la semana, todavía no tenemos candidato, ya no voy a insistir con el tema de jurado nacional. Les prometo que la próxima semana vamos a volver a hablar de lo que a usted y a todos los peruanos nos interesa. ¿Qué pasa con nuestro país? Y hablamos de que si hay un fenómeno del Niño fortísimo, hay que estar preparados desde ya. Empiecen a fiscalizar. Vayan, pregúntenle a sus alcaldes, miren, ahí tienen ojitos, si ya descolmataron el río, se viene un super niño, en 80% de probabilidades, mejor es empezar a pedir hoy. Igual, si no venga el niño, ya lo tendrían que haber hecho. O sea, que salgan, busquen. No queremos más epidemias, no queremos más desastres, no queremos más pérdidas de vidas inútiles por la inoperancia de políticos que llegaron gritando, pueblo, pueblo, pueblo, y que no hicieron absolutamente nada por ustedes. Conmigo ha sido todo por esta semana. A las 11 de la noche, Philip Butters. Mañana, 8:30, Rey con Barba. Y nosotros nos volvemos a encontrar el día martes. Muchísimas gracias, amigos. Buen fin de semana. Chau.
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0: Hola, hola, hola, queridos amigos. ¿Cómo están todos ustedes? Estamos en su programa Detrás de una canción. Porque detrás de una canción siempre hay una historia, hay un autor, hay un compositor, a veces un cantante, un arreglista, en fin. Y este es un programa producido por Abdai que tiene a bien resaltar, dar a conocer los sueños, los andares de nuestros créditos nacionales de la música. Hoy día tenemos un súper invitado con canciones que han convertido en récords de grabaciones, de versiones. Vamos a ver de quién se trata, veamos el perfil que producción ha preparado. Adelante, control.
1: Hoy presentamos a Sergio Pelo de Ambrosio, una de las voces y plumas más importantes de la música andina contemporánea. Cantautor nacido en Huánuco, ha sabido llevar el sentimiento andino a escenarios, corazones y generaciones. Antes de incursionar en la música andina, exploró otros estilos musicales hasta encontrar una identidad propia junto al grupo Pata Amarilla, al lado de Mito Ramos. Es creador de canciones que ya forman parte del cancionero popular, como Cuando me acuerdo de ti.
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0: Canciones que conectan con el amor, la nostalgia y la vida misma. Su emblemático tema, Lejos de ti, ha superado las 500 versiones interpretadas por artistas peruanos y de otros países.
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0: Y un premio Rubinet por la alta rotación de Lejos de ti en YouTube. 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Hoy, como vicepresidente del Consejo Directivo de Updike, Sergio Pero de Ambrosio sigue dejando huella como creador, artista y defensor de la música peruana. Pelo de Ambrosio, sentimiento, raíz y música del Perú para el mundo.
3: Bien, queridos amigos, ya estamos acá y nuestro invitado es el gran Pelo de Ambrosio. Mi querido Pelo, ¿cómo estás?
4: Contento de poder estar. Segundo programa, ¿no?
3: Este es el segundo programa.
4: Segundo programa. Contento de poder estar acá para poder conversar un poco más sobre lo que hay detrás de la canción. Comúnmente, la gente cree que detrás de una canción hay tu propia historia, pero a veces no es el caso.
3: Claro, a veces no es el caso, pero es bueno que las personas que disfrutan de la música sepan que detrás de una canción hay mucho esfuerzo, hay mucho talento, porque uno a veces hace una canción con muchas expectativas y a veces el pueblo te dice, esta canción no me gusta. Y a veces que uno hace una canción que la pone de último, de relleno en un disco, y es una canción que pega en todo el planeta. ¿Cuántas veces ha pasado eso? En fin, Pelo, cuando tú haces tus canciones, ¿algún día alguna canción tuya da una respuesta inusitada que tú no esperabas?
4: Sí. Lejos de ti yo sabía que iba a gustar. Sabía que iba a ser una bomba, ¿ya? Pero no he calculado su onda expansiva. Ha sido demasiado. Eso sí, no estaba en mis expectativas. O sea, dije, sí, dentro del género va a gustar mucho. Va a ser otro Alpaquitay, dije, ¿no? Pero no, su onda expansiva salió del género, salió de la sierra, entró a la costa, entró a la selva, y de ahí llegó a Bolivia, de ahí... Hasta ahorita sigue caminando porque solamente la he escuchado en dos idiomas.
3: Qué bien. Pelo, y... ¿qué cosa es Pata María para ti? ¿De dónde el nombre? ¿Por qué el nombre? ¿Y qué cosa es Pata María para Pelo de Ambrosio?
4: Perfecto. Pata María es el nombre con el que se le conoce a todos los nacidos en la capital de Huánuco. Esto obedece a una parte de la historia que tiene Huánuco. Cuando Prado, con el batallón Huallaga, es capturado en Huamachuco,
3: sí,
4: el batallón Huallaga de puro huanuqueños volvió desarticulado totalmente. Y al tiempo, a los 4 o 5 meses más o menos, Andrés Avelino Cáceres pide reunirse en Tarma a todas las fuerzas del centro que se pueda. Entonces en Huánuco ya no había adultos, quedaban jóvenes nada más. Y bueno, ellos decidieron hacer un batallón pequeño de 600 chicos y distinguirse con unas botas amarillas para que se puedan ayudar entre ellos dentro del campo de batalla, para que puedan reconocerse entre huanuqueños. Cuando ya estaban por salir, bajaron los de Panau, los panatahuas. Y como ya no había tiempo de hacerse las botas amarillas, que se habían hecho estos jóvenes, se hicieron medias. Los de la provincia de 2 de Mayo usaban un pellejo para la monte caballo, que allá se llama chucuy, que es un pellejo amarillo de res. Y estaba muy parecida a las botas, muy parecida a las medias. Y luego, mientras iba el batallón desde Huánuco hacia Tarma, al pasar por San Rafael, por Huariaca, por Pasco, por Caruamayo, por Ninacaca, por todos esos lugares, se iban sumando los peruanos y se pintaron los pies. Porque ya no había tiempo ni para medias, ni para pellejos, ni para botas. Y Cáceres esperaba 600 hombres. Finalmente aparecieron, pues, 2.500. Y de lejos se veía la entrada de los huanuqueños y de todos estos uniformes marchando. Y se sube a una loma y el que grita es que vivan los Pata María de Huánuco es Andrés Avelino Cáceres. Entonces, estos chicos fueron a la guerra, el batallón Pata María. Realmente, mi banda debería haber sido Pelo de Ambrosio y el batallón Pata María. Así de breve.
3: Tremenda clase de historia que nos ha dado Pedro. Sí, tremenda, sí, sí. El profesor Pelo.
4: Pero ojo, alguna vez, cuando yo era adolescente, desconociendo la linda historia que había detrás de Pata María, me gritaron Pata María acá en Lima, unos patas. Me he trompeado creyendo que era una ofensa porque yo era de la sierra. Y con el tiempo, se ha hecho, a conocer todos los jóvenes, la historia, los adultos, se ha hecho un orgullo ser Pata María. Qué sumado a eso, que llevo el nombre de los Pata María, las canciones que, todo lo que me ha ido pasando en mi carrera, pues Huánuco me quiere mucho, mi tierra.
3: Uh-huh. Qué bonita historia, realmente. ¿Has tenido oportunidad de contar este fragmento tan bonito de la historia en algún otra ocasión?
4: Lo cuento cuando me presento en teatros, donde la gente está calmada, atenta, escuchando una canción, las letras, y sale la gente que normalmente no va a un local, digamos, como Complejo Santa Rosa, que es muy popular, que todo el mundo toma, que hay bulla, que baila. Hay gente que quiere salir de casa, acomodarse en un teatro y ver al artista y escucharla. Ahí lo cuento.
3: Qué bien. ¿Y qué significa para Pedro D'Ambrosio, no solamente como huanuqueño, sino como un huanuqueño especial? ¿Y especial por qué? Porque la pregunta que te voy a hacer es, ¿qué significa para ti como huanuqueño el cóndor pasa?
4: Cuando alguna vez escuché a mi tío Armando decir lo siguiente, él dijo, mi padre, Daniel Alomía Robles, hubiera sido el más sorprendido de que esta obra esté en ese nivel de versiones y de popularidad. Porque él amaba otras canciones más que El Cóndor Pasa, entre ellos Amanecer Andino y tantas zarzuelas que tenía. Y también amaba mucho lo que había podido rescatar en los pueblos lejanos, altoandinos y también selváticos. Melodías pentatónicas que ya se estaban perdiendo en el tiempo, pudo recuperar. Y como conté la vez pasada, él estudiaba medicina. Y le ganó tanto la música en sus serums, encontró pues melodías lindas y se puso a escribir y a recopilar también. Pero básicamente El Cóndor Pasa es una obra de arte donde te demuestra que los géneros, no tanto como fusionarlos, pueden ser empatados. A ver, por decir, cuando empieza El Cóndor Pasa, pues no. Empieza con el ritmo de mulisa. La mulisa es un género que nace a loma de mula. Y la mula, con su caminar, le daba el ritmo. Y así nace este. La gente que viajaba en mula, iban tocando la guitarra, y el ritmo lo daba el caminar de la mula. Entonces hace la mulisa, luego hace el pasacalle. Y la gente va jalándose, o también le dicen jala jala en huánuco, y es el pasacalle. Termina eso y empieza el huayno chimaiche, cachua con fuga de chimaiche. Que es un huayno muy alegre. Estos dos huaynos fusionados, mulisa, pasacalle, y convertido a zarzuela, porque nació como zarzuela y ha sido ejecutado en su primera versión en Nueva York con instrumentos académicos. Y Daniel Alomía Robles tocaba muchos instrumentos, hacía los arreglos de oboe, de trombón, de todo lo que había en esa época. Y ese éxito de Nueva York no le permitió que esa obra sea registrada acá en nuestro Perú. Pero podemos hacer algo simbólico alguna vez en el Abdai para poder tenerlo como un referente de composición.
3: Esperaba, gracias por tu humildad, Pelo, porque yo esperaba que tú relaciones mi pregunta para referir que tú eres sangre directa de Alomía Robles. Él es tu tío abuelo. ¿Qué cosa es él? Él es hermano de tu padre.
4: Primo hermano de mi abuelo Juan de Dios Robles Templo.
3: Claro, porque tú eres Pelo D'Ambrosio
4: Robles.
3: Robles.
4: Así es, sí. Y mi bisabuelo Manuel Eustaquio Robles es uno de los que formó musicalmente a Daniel Alomía Robles, junto a dos padres dominicos y a mi tía Micaela, madre de Daniel Alomía Robles, que era una gran pianista.
3: Ahora, te hago otra pregunta. ¿Cómo tú, siendo un músico de provincias, sabiendo que en el Perú no hay oportunidad para mucha gente, cómo es que Pelo D'Ambrosio sabe tanto de música?
4: La formación de mi madre, la formación de mi abuelo. Mi abuelo se dio cuenta que yo era compositor cuando Yo tenía 7 años y me escuchó tarareando y silbando una canción y me dijo, ven, ¿de dónde sacar esa canción? Me dijo. Entonces yo le dije, de mi cabeza. Lo escribió y me lo tocó en piano, pero ya armonizado. Y le llamó a mi mamá y le dijo, ponle atención a este chico porque este chico es compositor. Entonces yo era así todavía con mi abuelo. Y él era pues director de música sacra. La música sacra es la música sacramentada que se canta en las iglesias, coros pentatónicos, coros gregorianos. Era un capo el viejo. Y bueno, toda la familia, pues en toda la familia había artistas. El hermano de mi madre, un gran pianista, Manuel Cruz Robles. Mi tío Juan de Dios, hijo, también un gran trompetista, opereta. Mi tía Sarita, una de las voces.
3: O sea, música por todos lados.
4: Ellas que puedo haber, sí.
3: Oye, Pelito, ¿y tú siendo descendiente directo de Alumina Robles, el autor y compositor de el compositor del Cóndor Pasa? Y habiendo tantas personas colgándose para bien o para mal, con intención o sin intención, han puesto pues la letra al Cóndor Pasa, ¿no? Que tú no te has animado diciendo, oye, yo tengo más propiedad, más facultades, más derecho de ponerle una letra mía a esa melodía, a esa canción de tu tío abuelo.
4: Sí, podría haberlo hecho, pero sin embargo, hasta ahora respeto la voluntad de mi tío Daniel de haberlo hecho básicamente en música. Es una obra tan linda que deja que cada uno tenga su propia imaginación sobre la melodía. El que escribió la letra más conocida del Cóndor Pasa fue el profesor David Machuca, un guaruqueño muy leedor, muy escritor. Y yo creo todavía en la voluntad del compositor de que sea instrumental y se acabó, porque la melodía es tan rica, tan variada, tan cómo va evolucionando la obra, que no me atreví, pero que ahora sí me llama la atención poder hacer. Pero ojo que tengo una valla muy alta, porque las canciones son, sí, las letras que le han hecho son bellas.
3: Ahora,
4: porque la letra dice, ansío como el cóndor volar. Y esa es una parte de que alguien pueda querer volar de mil maneras, ¿no? En sueños, en títulos, en profesión, en éxito en la vida y tantas cosas. Entonces, la valla está alta, pero me gustaría hacer algo que tenga que ver con el vuelo del cóndor, el respeto del cóndor, la majestuosidad cuando abre las alas. Uf, hay tantas cosas. Los cielos andinos que tienen más de 28 colores diferentes de azul. Eso me lo dijo un pintor. Me dijo, Huánuco tiene 28 colores de azul diferentes. Hasta que no puede ser ojo de pintor, pues sí o no. Yo veo uno un poquito más oscuro por acá. Entonces, hay mil cosas para poder escribir sobre el obra. O quizás también poner una letra que haga un homenaje al propio tío Daniel.
3: Qué bien. Pelo, ¿cuál es tu primera canción? ¿Cómo se tituló? ¿Cuál es?
4: Mi primera canción. De música andina, de trova.
3: Que nació de la mente y el corazón de Pelo de Ambrosio. Porque tú primero no hacías música folk, ¿no?
4: No, yo empecé con trova.
3: ¿Tú hacías trova?
4: Country.
3: Country.
4: Ajá.
3: ¿Y cómo?

Bien, queridos amigos, el gran Pedro D'Ambrosio aquí en su programa, Detrás de una canción. Vamos a un pequeño corte y volvemos con nuestro pata María, Pedro D'Ambrosio.

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2: Queridos amigos, ya vamos en más de 20 minutos del programa y si no ha cantado Pelo, la gente se va a resentir. Así que Pelo, la gente te quiere escuchar. ¿Qué nos vas a regalar?
3: Lejos de ti, pero le bajaba una nota porque estoy
2: vamos
3: un poco altito.
2: Lejos de ti.

0: Ambrosio, orgullo de todo Huánuco. ¿Cómo te quiere la gente en Huánuco? Hace poco hubo un malentendido. La gente había pensado que cuando llegó López Aliaga a Huánuco, como que había tenido el desatino de que te bajes del escenario, pero no fue así.
1: No.
0: Pero nunca había visto tanta gente que salía a defenderte y, sí, y le fue muy mal a Porky. Fue un malentendido porque no, finalmente nadie va a bajar a pelo de Ambrosio del escenario. Eso nunca va a pasar.
1: Para empezar, nunca nos vio con López Aliaga, él nunca subió al escenario. A ver, era un concierto donde mostraban a todos sus candidatos y todos mandaban en el escenario. Entonces nos dijeron que cuando entrara Rafael López yo toqué lejos de ti porque era toda una fiesta, pero me dije, espérate, arranca. No, un rato. Y estábamos así como, pónganse de acuerdo. Cuando se están poniendo de acuerdo todos los de Huánuco, todos los candidatos, llega la avanzada de Porky, que son los que vienen adelante de él,
0: claro,
1: a malograr toda la organización porque estaba todo lindo. Y ellos cambiaron todas las reglas de juego. Entonces, cuando me hicieron parar una vez, yo dije, no, ahí nomás. Mira, pónganse de acuerdo, yo voy a estar ahí abajo. Me llaman en el monte, pone de acuerdo. Y me bajé del escenario porque ya, yo me quiero mucho, amo mi profesión, que es ser músico, y me hago respetar. Me hago respetar
0: muy
1: mucho.
0: Muy bien, Pelo, muy bien.
1: Pero
0: Pelo,
1: no fui desairadora. Yo me paré a un costado y le dije, pónganse de acuerdo y me llaman. Y me puse a un costado donde ya no pude ver a ellos, ¿no? Y esperaba, he visto todo, toda la noche. Y otra cosa, estaba yo con un polo totalmente amarillo y en internet me pusieron, bajan a Pelo de Ambrosio del escenario de López Aliaga porque llevó un polo haciéndole publicidad a Carlos Álvarez. Y estaba su símbolo de Carlos Álvarez, le habían puesto con IA. Y todavía le ponen así, pero se pasó de pendejo, cobró a dos cachetes. No, qué mal. Entonces, no, yo no haría eso jamás.
0: No, que me contraten
1: para un cierre y me vaya con el polo de, digamos, ni siquiera el doctor Armando, que es mi brother y yo,
0: No, ahí sí te expulsamos de Abdai.
1: ¿Ah?
0: Ahí sí te expulsamos de Abdai.
1: Claro. Bueno, entonces a mí no, yo no permitiría que nadie me haga eso, ¿no? Menos en mi tierra que me quieren tanto.
0: Claro, no, no solamente en tu tierra, medio Perú te pide un cariño espectacular y nosotros nos sentimos orgullosos de que tengas ese cariño.
1: Gracias.
0: ¿Cuántos años habrán pasado desde el primer día que nos conocimos? ¿Habrán pasado unos 15 años, 12 años? Era aniversario de Huánuco.
1: Estamos hablando de 26 años.
0: ¿No? Ah, su 26 años. Bueno, permíteme contar esa anécdota. Yo había ido a Huánuco a cantar con los Iracundos, con Basilio y con Manolo Galván. Y en eso aparece Pelo a preguntarme cómo él podría inscribirse en Abdai, porque era compositor. Entonces le di todos los lineamientos, con quién conversar, cómo hacer. Así que ahí lo conocí a Pelo. Al poco tiempo Pelo llegó a Lima, se inscribió, se hizo socio de Abdai. Pero ahora, Pelo, tú eres vicepresidente de Toditita Abdai. Ese cambio, esa oportunidad de vida, esa experiencia. Hoy día ha habido un consejo directivo de Abdai y tú lo has dirigido. Uh-huh. Porque el presidente está en Uruguay y tú como primer vicepresidente has asumido la batuta de Abdai. En tu experiencia como músico, ¿qué nos puedes decir?
1: Bueno, mi historia con Abdai tiene muchas historias. Yo estaba en el afán de averiguar, pero mi esposa, Rita, madre de mis hijos, fue la que me llevó a declarar todas mis canciones, registrarlas, porque ya me había pasado que yo había dado canciones a algunas bandas de música andina de mi tierra y pusieron nombres de otras personas y eso es irreparable porque
0: claro,
1: sale el cassette, el disco de esos tiempos y ya la información está mal dada. Y sumado a eso el encuentro con el doctor Armando, sumado a eso que tenía muchas canciones que dije vamos a protegerlas. Luego me encontré con personas que eran muy parecidas a mí, en el tema de sensibilidad. Conocí a Julio Andrade y le regalé un disco y me llamó y me dijo un día: oye, brother, ¿qué significa el Paquita? Y vos me cagaste con esa canción. Y se había quedado pegado con la canción. No puedo pasar al segundo track, me decía. Porque le gustaba mucho. Y todavía no había Lejos de Ti, ¿eh?
0: No había.
1: No. Y bueno, conocí a Marcelo Mota, a Jean Paul. Y todos eran pues de mi misma onda, de creatividad, de sensibilidad. Y ahí nomás la invitación de Dr. Armando para empezarme a preparar para poder asumir un consejo directivo. Y bueno, me puse aplicado, me puse a aprender. Yo soy muy, muy leedor y soy ratón de biblioteca, me gusta mucho. Sin embargo, hasta ahora, no sé todo del derecho de autor, sé una gran parte, pero hay mucho, mucho que aprender. No se termina de aprender, pero de todos modos, Abdai sí me ha cambiado la vida, sí me ha cambiado la vida. A pesar que tengo shows, ejecuciones públicas, todos los fines de semana, a 2, 3, 4 lugares de Perú, o hay veces acá mismo. Sí,
0: esa fama.
1: No, esa reserva que tenemos de que nuestras obras puedan seguir generándonos ingresos, y sobre todo si tenemos socios herederos, que son los que nacen en el momento que nosotros morimos. Entonces, toda esa seguridad y garantía que Abdai nos deja desde que nos vayamos para con nuestros hijos, es algo bello, es algo muy hermoso que lo valoro mucho. Y empezar a saber sobre este derecho tan desvalorado, porque hay gente que todavía desvalora el derecho de autor. Hasta ahora creen que es un capricho, una pataleta, un impuesto, ¿no?, del artista, pero
0: así es.
1: Hay que estar educando a todos, incluidos a nuestros autores que están dentro, que son buenos, que generan bien. Todavía no están muy bien informados sobre el derecho de autor. Hay mucho que aprender.
0: Claro que sí. 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Vamos a un corte y volvemos.

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8: Aquí debajo de la pantalla va a estar el correo electrónico que les estoy mencionando. 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Ten esta dirección electrónica siempre a la mano. ¿Por qué? Van a venir conciertos de todo tipo y a veces un concierto puede costar $200. Y hay mucha gente que ama la música y por condiciones económicas a veces no puede acceder a ver sus artistas. Bueno, Abdai va a hacer ese puente entre mucha gente que escriba, y Abdai, como lo hacía antes, volverá a hacer ese puente para que los jóvenes o los mayores puedan acceder a la música que tanto aman. Y ese solamente es un agradecimiento de Abdai, ¿no?, al respeto al derecho de autor. Muchas gracias, Perú, por respetar el salario de personas como Pelo D'Ambrosio, que con su talento y con mucho sacrificio él puede darles a sus hijos una vivienda, una educación, salud, porque esta es la profesión de muchos hermanos que se dedican a la música. Bien, Pelito, ¿qué otra hermosa canción? A mí me encanta el Paquitaya, y el video es muy bonito, ¿no? Y el mensaje, eso de que aquí en la sierra el primer beso es para siempre. Sí. Qué bonita canción.
9: Todavía en la sierra se ve ancianitos tomados de la mano, de 98 años y su esposa de 95. Ese es un amor eterno, es un amor de siempre. Todavía se ve. Y también se dice, se hace lo que Dios te pide, ser hombre una sola mujer y viceversa. Quiero ofrecerte algo. Dime. El día 13 de junio voy a cumplir un año más de trayectoria, y esto va a ser en el Complejo Santa Rosa. 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Así que de acá para adelante va a haber regalos, entradas, que las voy a traer yo, porque Macha Producciones es el que produce este evento. Y vamos a regalar, trataremos de regalar en VIPA, porque si regalamos, regalamos bien.
8: No, si regalamos, regalamos con todo.
9: Así es.
8: Así es. Y bueno, antes de escuchar una canción más de Pelo, de repente tú me estás escuchando y estás en la selva del Perú, o estás en la sierra del Perú, muy lejos, y ves Lima como distante, y ves algún artista que te encanta, y tú dices, pucha, que ir hasta Lima, el pasaje de ida, de vuelta, Lima que está tan convulsionada, de repente me asaltan, ¿dónde voy a dormir? ¿Quién me va a llevar al concierto? De repente, allí no llego. No te preocupes, no te preocupes, que mirando este programa de todos los autores y compositores del Perú, que se domina, este programa se llama Detrás de una canción, detrás de una canción hay todo un historial de autores, compositores, sueños, frustraciones. Eso trae muchas veces una canción. Pues bien, a toda la gente que está lejos de Lima, ciudad capital, no se preocupen. Ustedes escriban a este correo, Abdai hará un sorteo y te pagará el pasaje desde tu casa. No importa dónde estés, Abdai te trae a Lima y te va a hacer dormir, porque Abdai tiene hospedaje para sus autores en Miraflores. Duermes ahí y te vas con la gente de Abdai y vas a estar delante del concierto todo eso va a ser Abdai por su gente que ama la música. Porque el que ama la música respeta la música, y quien respeta la música respeta a su compositor, como en este caso es Pelo D'Ambrosio, nuestro Pata María, que hoy día nos ha dado clase de música y nos ha dado clase de historia. Pelito, ¿qué nos vas a regalar?
9: Alpa Quintay.
8: Alpa Quintay, vamos con Alpa Quintay.
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Pelo de Ambrosio. Yo les quiero contar, se va a molestar Pelo por lo que voy a contar, pero las cosas buenas hay que hacerlas públicas. Mi faceta de médico, muchas veces me toca ayudar a muchas personas y lo hago con mucho gusto, como lo harían ustedes. Estábamos operando niñas con bajos recursos y niños que no podían oír. Y entonces había una niña de Aucayaco y que nos faltaba más o menos como 15 mil soles para poder llegar a los 70 mil soles que cuesta esa operación. Bueno, entonces yo le conté a Pelo. Pelo, le digo, mira, podrías ir a mi programa médico, que en ese tiempo tenía Exitosa, y ahí me acompañas para que más gente participe y haga sus donaciones para esta niña. Pelo no solamente fue, sino me dijo, Armando, ¿cuánto falta?

0: gente y se fue hasta Ucayacu. Y mientras que yo atendía como médico a la gente para recaudar fondos, Pelo cantaba. Una lección de vida muy grande, muy bonita. Y quiero decirte, Pelito, para tu satisfacción, que ese día, tanto tú como yo estábamos tristes porque la naturaleza nos había mandado un diluvio que no estaba en el mapa y no recaudamos todo lo que necesitamos. Bueno, te quiero contar que esa niña que tú ayudaste hoy día está durmiendo abajo en el primer piso. Y ya la operaron.
1: ¿Y cómo están los resultados?
0: Y ya la operaron y ya comenzó a oír, ¿no? Entonces, gracias, Pelo. Gracias por ese desprendimiento, ese don de gente que tienes, de condolerte de los más pobres, de los necesitados, y que por eso Dios te da tantas cosas a ti.
1: Sí, eso es cierto. El agradecimiento es parte, del éxito. El agradecimiento a Dios en todas las formas, o sea, ayudando a una persona que la necesita. Bueno, acá el doctor Armando Macé tiene más de, ¿cuántos años? 30 años, 40 años, atendiendo a la gente pobre, los sábados y domingos. Y también por eso es que las bendiciones vienen las bendiciones. Me alegro mucho, ¿cómo? ¿Nati se llamaba, creo?
0: Nati.
1: Me alegro mucho que Nati esté escuchando. Yo le prometí que iba a escuchar, después de todo lo que hemos hecho, y yo le iba a cantar al Paquitay. Le iba a cantar. Vamos a ver que evolucione un poquito más para hacer un concierto para que escuche su...
0: Claro que sí. ¿No? Una hermosa historia de Nati, una niña pequeñita de 6 años, que ya se operó. Pero el gesto tan bonito de Pelo de ir hasta tan lejos con toda su banda, pagando todo, Pelo pagó su avión, pagó su hotel, pagó su comida, ¿no? Y era para festejar. Dios, la naturaleza, no quiso que eso sea un tremendo éxito, pero obviamente no nos íbamos a rendir. Así que, recuperados un poquito de ese sinsabor, seguimos adelante. Y hoy día, ya esa niña hermosa, preciosa, ya está operada, está viviendo en esta casa, porque esta casa donde está nuestro estudio de grabaciones es una casa donde la gente de provincias viene y duerme para que tenga un sitio, un asilo, donde llegar. Bueno, así que gracias, Pelo, que la gente conozca tu corazón, gracias, tu bondad, y por eso es que te va tan bien en la vida. Bueno, Pelito, ¿qué más nos vas a cantar?
1: Esa canción...

0: Maicito. ¿Tú has comido ese maicito? ¿Qué maicito? Ese maizote, ese choclazo chocuzqueño, ¿ok?
1: Cuando hablo con los mexicanos, le digo, tienes que ir a Cusco, a todo el Valle del Mantaro, para que veas
0: lo que es el maicito.
1: ¿De qué tamaño es el grano de maíz? Tamaño casi de la mazorca de tu tierra, le digo. Sí, el más grande, el de Cusco.
0: Sí, sí.
1: Arequipa.
0: Sí.
1: Y Perú es el único que tiene maíz morado.
0: Sí.
1: Y yo me ilustré un poquito con el tema del maíz, cuando los españoles les pidieron a los incas las pepitas de oro, los incas le sacaron maíz. No, dice esto. Ah, esto. Llévate lo que quieras, el verdadero tesoro de tu maíz.

0: Perú es el único que tiene maíz morado. Si no me equivoco, tiene un elemento que controla el azúcar, ¿no? El maíz morado. Uf, tantas cosas. Las mazorcas secas de maíz encima de las casas o en la puerta de las casas en la sierra quiere decir que eres bienvenido. ¿Te imaginas la cantidad de soñar con maíz es riqueza, abundancia? Y yo me ilustré y después me di cuenta que cuando hice maicito, un curaca en Cusco me dijo, no te imaginas, me dijo, no vas a conocer jamás la pobreza después de haber hecho esta canción, me dijo.
1: Por el maicito. Entonces hay que cantarlo otra vuelta.
0: Hay que cantarlo de nuevo,
1: Vamos con maicito para que no nos falte el pan nuestro, sí, de cada día.
0: Uf, tiene mucho significado. Ojo, los paracas también, con la chicha de jora, que es de maíz.
1: También.
0: Los emborrachaban para poder operar, que era el analgésico, ¿no?
1: No des ideas, porque aquí hay varios.
0: Hay varios.
1: Sí. No des ideas, porque por acá, por mi espalda, ahí nos, que le guste el maicito macerado. Bien, queridos amigos, el tiempo se ha pasado tan rápido, pero sabemos que dentro de poco tiempo volveremos a tener una charla amena con nuestro Pedro D'Ambrosio, nuestra Pata María. Qué historias que nos ha contado, lo que hemos aprendido con el profesor Pedro D'Ambrosio, un poco de historia, un poco de música. Y bueno, hay que irnos cantando, Pelito. ¿Con qué nos vamos cantando?

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2: Buenos días, aquí a PBO Noticias a través de los 91.9 FM de PBO Radio, la radio con fe. Saludos a los que nos sintonizan en los 91.9 FM. Estamos iniciando nuestra programación hoy, viernes 8 de mayo del año 2026. Saludos reiterados a los que nos sintonizan en la radio, en todas nuestras señales, a nivel nacional. Y por supuesto, un saludo también, como corresponde, a todos los que nos sintonizan a través de los canales de televisión conectados a nuestra señal, como por ejemplo Movistar TV, que está con nosotros las 24 horas del día en el canal 735 HD y en el 35 SD. Estamos también en Claro TV, las 24 horas del día, en el canal 515 HD, en el 23 y en el 18 en SD. Además, usted nos encuentra en cable en diversas señales a nivel nacional, como por ejemplo en cable Tarma. Les enviamos un saludo también a los que nos sintonizan en Paiján a través de Cecinet Cable TV. Estamos en Requena, en Loreto, en Fever Play A y S. Estamos también en Qué Buena Radio TV en Toronto, Canadá. En Net Cable Comunicaciones, esa es una señal que tenemos en San Juan de Lurigancho, en Robiar Telecomunicaciones, en Salitral de Morropón, en tu canal TV Perú USA vía Fire TV y Roku Aplicación. Estamos también en Huaycanet, en Arequipa, Huayca Los Buenos, por supuesto, y disponibles en streaming a través de Vitel por su app TVT60, en Claro Video, en Movistar Video, en DirecTV Go, en aplicaciones Zapping TV, en Nuplin TV, y en la señal de Pez Cable. No te pierdas la programación de PBO en todas estas plataformas. Hoy viernes 8 de mayo, les saluda Quique Bravo, le doy la bienvenida a mi compañero Quique Montenegro. ¿Cómo está, Quique?
3: ¿Qué tal? Muy buenos días, Quique Bravo Prado. El calendario no perdona, no perdona. Imagínense, ya llegamos al viernes 8 de mayo, 8 de mayo. Así que a levantarse como tiene que ser, de buen ánimo, con fe, como precisamente dice el eslogan, ¿no? Nosotros todas las mañanas con fe, con entusiasmo, estamos aquí desde muy tempranito, antes de las 5 de la mañana, con nuestro gran equipo, talentoso y joven equipo de producción, ingeniero de sonido como Mike, Shawnee en la dirección, con todo el gran equipazo que se levanta tempranito, madruga, para que usted tenga la mejor información. Y también para recordarle, hace casi o un poquito más de 3 años, Quique Bravo, que estamos en este horario.
2: Estamos ya llegando al cuarto año.
3: Cuarto año, Dios.
2: Cuarto año, claro.
3: Cuarto año, increíble. Uno ya pierde la noción del tiempo, ¿no? Cuando madruga, ¿no? El día, los minutos se pasan más rápido. Pero lo importante es que estamos aquí para recordarle también, aparte de desearle una buena jornada, un buen fin de semana, el único matutino, por supuesto, que le recuerda quiénes son, aunque algunos o muchos no sepan o no lo quieran buscar, los prófugos menos, rastreados de la justicia o de la injusticia peruana, como lo llamamos irónicamente, Quique Bravo. Empezamos siempre con
2: la lista vergonzosa que tenemos aquí, para que a ver si la Policía Nacional se activa y se pone las pilas con estos prófugos. Miren cuántos días han pasado. 945 días nomás han pasado de que es prófugo Vladimir Cerrón, señores de la Policía Nacional del Perú. El tipo desapareció el 6 de octubre de 2023. Estamos hoy, 8 de mayo de 2026. 945 días tiene prófugo de la justicia Vladimir Roy Cerrón Rojas. Usted puede llamar al 0800-40007. Se ofrecen por Vladimir Roy 500.000 soles de recompensa, pero igual no lo capturan.
3: A ver, quien tampoco capturan es a Juan Silva Villegas, el ex ministro de Transportes y Comunicaciones del régimen del corrupto y golpista Pedro Castillo. Era su causa, ¿no? Él tiene ya, imagínense, 1431 días como prófugo.
2: Otra prófuga de la justicia que está en teoría con esa calidad de prófuga, pero está realmente asilada en la Embajada de México, es Betsy Chávez. Hoy Betsy Chávez cumple 183 días en el interior de la Embajada de México, esperando que en algún momento algún gobierno, como tenemos gobierno cada 2 meses en el Perú, le dé por ahí la posibilidad de entregarle el salvoconducto que le permita mandarse mudar a México. Eso no ha pasado, ni el gobierno de Jerí, ni el de este fantasma José María Balcázar, que realmente aparece poco, pero cuando aparece solamente la embarra, no le ha dado el asilo a Betsy Chávez, que reitero, cumple hoy 183 días prófuga de la justicia.
3: Ilan Heredia, el cuñadísimo o el hermanísimo de la ex primera dama Nadine Heredia, cumple hoy, atención, 388 días sin darle cara a la justicia.
2: Y otro prófugo de la justicia, Jorge Cuba, que cumple 288 días prófugo de la justicia. El tipo escapó por la frontera norte, nunca más se supo de él, ninguna autoridad tampoco, ni policial, ni el Ministerio Público, ni de la Cancillería, que podría ser el caso. Nos ha informado dónde se encuentra este sujeto, Jorge Cuba, que reitero, cumple hoy 288 días. Así empezamos todos los días, PBO, hace bastantes años, desde las 5 de la mañana, aquí con mi compañero Quique Montenegro, y no hay ninguna duda de que hay una ineficiencia con respecto a estas capturas que penden permanentemente sobre la injusticia peruana, que está encabezada, reitero, por el prófugo mayor, el más emblemático, Vladimir Cerrón, que cumple hoy 945 días sin darle la cara a la justicia. Así empezamos PBO, como les digo, y ahora nos vamos a ir con el desarrollo de las noticias básicamente policiales en el inicio de la jornada. Estamos en Ucayali, arrancando nuestras noticias lamentablemente policiales, donde han grabado un tendero robando una laptop. Todos los negocios tienen ahora cámara de seguridad, pero a los delincuentes realmente no les importa que los graben, ellos siguen cometiendo sus delitos. Veamos.
4: En Ucayali, cámaras de seguridad graban a tendero sustraer una laptop de una tienda. El sujeto, quien vestía pantalón jean de color azul, polonero, zapatillas del mismo color y gorro blanco, se apropió de una laptop que estaba en el mostrador del negocio sin que nadie atendiera en ella. El robo se produce en horas de la noche en la tienda multiservicio Dorita, ubicado en el jirón Los Rosales, como referencia a la altura del Parque Faustino Maldonado, jurisdicción del distrito de Yarinacocha. Cabe indicar que el accionar delictivo quedó grabado en las cámaras de videovigilancia, cámaras de seguridad, que cuenta el local dedicado a la venta y reparación de teléfonos celulares. Además, también venta de accesorios de equipos móviles. En las imágenes se aprecia que el sujeto llega al local fingiendo de cliente. Y al percatarse que nadie estaba atendiendo, aprovechó para apoderarse de la laptop, huyendo del lugar con rumbo desconocido. El propietario, al percatarse que fue víctima de robo de su equipo, revisó las cámaras de seguridad y vio al tendero cometer el robo, por lo que decidió, sin dudarlo, subirlo. Las imágenes en las redes sociales, WhatsApp, informativos locales, con el propósito de obtener información del delincuente. También asentó la denuncia pertinente. Hoy la policía y vecinos de la zona están en la búsqueda del delincuente.
3: Vamos ahora con Trujillo. Más inseguridad en Trujillo, en la región La Libertad. Lamentablemente, atentado contra el frontis de una discoteca. Delincuentes en moto ejecutaron varios disparos a este negocio. Aquí los detalles.
5: Un violento ataque armado causó preocupación en los vecinos del distrito de Víctor Larco, en la provincia de Trujillo. Dos sujetos a bordo de una motocicleta realizaron al menos 10 disparos contra la fachada del local nocturno UA2 Club, ubicado en la intersección de la avenida Larco con la calle 28 de Julio. De acuerdo con testigos, los disparos se escucharon de forma consecutiva, generando pánico y obligando a varias personas a resguardarse para evitar ser alcanzadas por las balas. Minutos después, agentes de la Policía Nacional del Perú llegaron al lugar para acordonar el área e iniciar las diligencias correspondientes. Los efectivos también procedieron a recoger casquillos de bala y otras evidencias que permitan identificar a los responsables de este atentado. Por parte del establecimiento no ha existido algún comunicado respecto al ataque, pero las autoridades sostienen la hipótesis de que se trataría de un nuevo caso de extorsión. Tras los disparos no se reportaron personas heridas, pero vecinos se mantienen preocupados de que otro atentado vuelva a interrumpir la tranquilidad de esta zona.
2: Nos vamos ahora hasta Cajamarca. Un violento asalto a un empresario. Este vecino de Cajamarca, este ciudadano de Cajamarca, retiró 350 mil soles de un banco y finalmente fue interceptado por un grupo de delincuentes que sabían perfectamente por dónde iba a pasar y lo terminaron asaltando. Señor empresario, fíjense ustedes quiénes son de su entorno y quiénes podrían ser los sospechosos. Evidentemente este asalto
3: entrará en investigación por la Policía Nacional de Perú.

0: Un violento asalto ocurrió en la ciudad de Cajamarca, que encendió las alertas de las autoridades y de las rondas campesinas, luego de que delincuentes se apoderaran de más de 350 mil soles pertenecientes a un empresario local. De acuerdo con las primeras investigaciones, este hecho se registró cuando la camioneta de la víctima permanecía estacionada en la intersección de los Jirones Angamos y Miguel Carducci. En ese momento, dos delincuentes llegaron rápidamente al lugar a bordo de motocicletas. Abordaron el vehículo por ambos lados, amenazaron a la víctima para que entregue el dinero. Los delincuentes habrían amenazado con un arma de fuego para obligarlo a abrir la unidad, logrando sustraer el dinero antes de darse a la fuga con rumbo desconocido. Tras el atraco, los efectivos de la policía y miembros de las rondas campesinas ya han iniciado un operativo conjunto para ubicar y capturar a los responsables. Las organizaciones ronderiles han reforzado la vigilancia en distintos sectores de la región. En el video se puede ver el asalto ocurrió en plena vía pública contra los ocupantes de esta camioneta blanca estacionada al borde de la avenida. También se observa cómo los sujetos llegan a bordo de motocicletas, se acercan rápidamente al vehículo, descienden de ellos y se dirigen directamente hacia la ventana de la camioneta, aparentemente amenazando a los ocupantes, mientras el conductor y los conductores de las motocicletas permanecen atentos para facilitar la huida. La acción ocurre en pocos segundos, generando tensión entre transeúntes y vehículos cercanos. Tras cometer el robo, los delincuentes vuelven a subir a sus motocicletas y abandonan el lugar con rapidez, aprovechando el tránsito de la zona. Todo el hecho quedó registrado en las cámaras de videovigilancia instaladas en los establecimientos cercanos.
1: Y en Villa El Salvador le robaron una moto a un trabajador, a un repartidor, precisamente. Delincuentes simularon un pedido de comida para asaltarlo. Veamos.
2: Pensó que iba a entregar un pedido, pero jamás imaginó que los delincuentes lo esperaban para asaltarlo y robarle su motocicleta.
3: Hicieron un delivery, pero cuando estaba buscando la dirección, apareció la moto, ¿ve? En dos y se lo llevaron. Y forcejeó, obviamente, ¿no? El muchacho forcejeó y le dispararon. O sea, que después de unos minutos continuó, pa, pa, más fuerte, pero eso ya no eran cohetes, eran balas.
2: Esta nueva modalidad de robo con falso pedido por delivery la sufrió un joven motorizado de 26 años en Villa El Salvador. Aquí en este punto, en la manzana B del sector 1, grupo 1, es donde los delincuentes esperaron a este joven que hacía el servicio de delivery. Le robaron su herramienta de trabajo, le dieron un disparo en la pierna y huyeron lanzando disparos al aire con dirección a San Juan de Miraflores.
4: Aparte de quitarle la herramienta de trabajo, le hacen el disparo correspondiente hiriéndolo y que nosotros inmediatamente le hemos auxiliado y llevado al hospital de emergencia con nuestros vehículos que tenemos patrullando en el sector.
5: ¿Es la primera vez que se registra un asalto de esta modalidad?
4: De esta modalidad, sí.
2: La motocicleta robada es una Bayaj modelo Pulsa, color rojo y negro, de placa 6050GC, valorizada en más de 10.000 soles.
6: No hay seguridad. No falta policía, porque la comisaría de la DEA de Villa solamente tiene 69 efectivos. De 69, la mitad, 50% está, ¿no? Vacaciones, permiso, alguna cosa. ¿Entonces cuánto queda? 10 policías para dos distritos, San Juan de Miraflores y Villa El Salvador.
2: El joven agraviado fue trasladado al hospital de emergencias de Villa El Salvador, mientras la comisaría de Laderas de Villa ya investiga el caso.
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0: inalcanzable para mí.
1: Compañeros, ahí pásale la voz, por favor, viendo al hospital de Vitarte. Acaban de balearme el carro. Estoy viendo pasajeros que están mal, estoy desangrado, por favor.
2: Las investigaciones se han iniciado tras el ataque armado perpetrado contra una unidad de transporte informal en la avenida Ramiro Prialé, donde 5 personas resultaron gravemente heridas por impactos de bala en un presunto acto de intimidación extorsiva contra transportistas por esta banda. Gracias al trabajo de inteligencia y seguimiento policial, se logró identificar y capturar a las personas de iniciales EASL de 32, alias Loco Eric, Yeye GN de 24, alias La Ñata, JTV de 17, alias El Flaco, pero también JJPC de 15, alias El Niño. Todos con amplio prontuario criminal, incluso 2 de ellos, los menores.
3: Que registra otro ataque armado con aspectos compatibles al menor de 17 años detenido. Una fotografía, una imagen donde se ve al menor de 17 años con sus tatuajes en la mano derecha, cogiendo un arma de fuego, una pistola, tatuaje, vestimenta y arma vinculante con el menor detenido de 17 años. Y está la fotografía del menor con sus tatuajes. ¿Qué más tenemos? Imágenes que permiten evidenciar preliminarmente la relación criminal entre los detenidos, los 2 menores de edad y el ciudadano ecuatoriano también intervenido el día de ayer.
2: Tiene 6 asesinatos en su haber. Esta temida organización criminal operaba mediante amenazas de muerte, requilajes y ataques armados contra transportistas que se negaban a pagar cupos utilizando armas de fuego, explosivos y vehículos con placas adulteradas para ejecutar sus actos delictivos.
4: La oportunidad, gracias a Dios, de estar presentes y de protagonizar ello, este chico que tenía 15 años tenía otras muertes más, y él filmado, ahí está en su celular, las imágenes inéditas de esto. Entonces, una mirada para está bien, creemos en el Estado de Derecho, democrático de derecho, y de una nación libre y soberana como la nuestra, pero por favor, una revisión de las normas. No podemos estar así, con la tensión y la preocupación de que puede venir un operador de justicia y dice, sí, pues el menor, sí, pues esto, y están en la calle.
2: Tras la investigación e intervención, la policía pudo incautar un revólver con serie erradicada, 5 municiones, 4 dinamitas, 3 equipos móviles con valiosa información, mensajes extorsivos. También se grababan todos los atentados y asesinatos contra transportistas. Placas imantadas con RQ vigente, vehículo incautado. Como resultado de estas acciones, los casos de extorsión ya van reduciéndose entre 9.760 entre el 1 de enero y el 6 de mayo de 2025 a 5.432 casos en el periodo del 1 de enero al 7 de mayo del 2026. La Policía del Perú reafirma su compromiso en la lucha frontal contra el crimen, ejecutando acciones contundentes contra bandas criminales.
5: Continuamos aquí en PBO Noticias con las noticias policiales, 5 de la mañana con 23 minutos. Nos vamos con un mega operativo que ha realizado la Policía Nacional de Perú para capturar a un grupo de delincuentes que están involucrados en la pornografía infantil. Tenían en su poder una cantidad importante de material sexual de niños y adolescentes. Eso está penado. El tener nomás el material pornográfico de niños está penado. Imagínense traficarlo. Veamos lo que pasó.
2: En nuestro país cae red internacional de pornografía infantil en mega operativo de la policía. En el marco del Plan Nacional de Seguridad Ciudadana y la lucha contra la criminalidad, la Policía Nacional del Perú ejecutó un mega operativo de alto impacto, logrando desarticular una red criminal internacional denominada Atenea, presuntamente vinculada a la posesión y distribución de material de abuso sexual de niñas, niños y adolescentes. La contundente intervención policial fue posible gracias al trabajo articulado entre la Policía Nacional del Perú, Dirección de Investigación de Colombia e Interpol, fortaleciendo la cooperación internacional en la lucha contra los delitos informáticos y la explotación sexual infantil. La operación se desarrolló desde las 5 horas de este último jueves. En simultáneo, los distritos de San Juan del Urigancho, Villa El Salvador y San Martín de Porres, así como también en las regiones de Tacna y San Martín, logrando la detención preliminar judicial de 5 sujetos y el allanamiento de 6 inmuebles con fines de registro e incautación. Asimismo, se logra la captura de 5 personas identificadas como Dante Cusé de 38 años, Miguel DCR de 30, César AJP de 34, Omar LSF de 23 y Alex FBD de 30 años, quienes serían integrantes del grupo de WhatsApp Free Work Premium, conformado por 142 usuarios de 13 países, donde se habría distribuido y almacenado gran cantidad de material ilícito en agravio de menores de edad, también en proceso de identificación.
0: Mismo con la policía de Colombia y de Argentina.
6: La persona que residía en ese lugar, ¿qué rol cumplía en esta red de pornografía?
0: Hasta el momento, las diligencias que se han desarrollado y el levantamiento de la información de sus cuentas ha permitido develar de que este sujeto, Alex Beteta, de esta red de WhatsApp, sin embargo, es conocido de que ellos utilizan otras aplicaciones y redes sociales para almacenar y compartir, ¿no? Una de ellas es a través de Store, ¿no? Y esto es materia de investigación. Se están incautando medios y dispositivos tecnológicos.
2: De acuerdo con las investigaciones, dicha plataforma habría sido utilizada no solamente para almacenar, sino también distribuir material de abuso sexual infantil entre el 28 de diciembre del 2024 y el 9 de enero del 2025, afectando a menores de edad que actualmente se encuentran en proceso de identificación. El operativo contó con la participación del Ministerio Público a través de la Fiscalía Especializada en Delitos de Trata de Personas de Lima E1. La Policía del Perú continúa intensificando operativos especializados para ubicar, capturar y poner ante la justicia a quienes pretendan operar al margen de la ley.
5: Y en Villa El Salvador se registró un incendio de grandes proporciones, en un almacén precisamente, y lo que ocurre siempre es que vecinos ya con anticipación habían alertado del peligro que representaba ese local. Vamos con los detalles.
7: Un incendio de grandes proporciones redujo a cenizas un presunto almacén clandestino ubicado en la Asociación Vivienda Llana Villa, en Villa El Salvador. Una inmensa columna de humo negro alarmó a vecinos de varios sectores del distrito y generó momentos de desesperación entre las familias de la zona. Según el comandante de bomberos a cargo y testimonios de los residentes, el inmueble funcionaría como un almacén clandestino que ya había sido denunciado anteriormente ante la municipalidad por representar un peligro constante para toda la zona. Los vecinos aseguraron que advirtieron en reiteradas ocasiones sobre el riesgo de una tragedia, pero sus reclamos no habrían sido atendidos. La emergencia obligó a evacuar viviendas, trabajadores y escolares cercanos mientras decenas de bomberos luchaban para evitar que las llamas se expandieran hacia otros inmuebles. El fuego también dejó de severos daños materiales en viviendas aledañas, ventanas reventadas por el calor, tanques elevados completamente y derretidos, además de humo tóxico que afectó a varios residentes. Tras el siniestro, personal de fiscalización llegó al lugar para evaluar la licencia de funcionamiento del almacén. Sin embargo, se desconocía que el local contaba con autorización, situación que ha generado cuestionamientos entre vecinos, quienes exigen explicaciones y responsabilidades.
5: de siempre, ¿no? Lo de los vecinos alertando a las municipalidades, que es a quienes les incumbe este asunto, y las municipalidades se hacen de la vista gorda, van, miran, ahí no solucionan nada y se van. Luego viene el incendio y dicen, sí, sí, los habíamos notificado. Tira de inepto los alcaldes que hay en este país. Nos vamos hasta Pucusana, han incautado también una gran cantidad de contrabando, y de cigarrillos además. Una buena labor de la policía interceptando este cargamento, reitero, en Pucusana.
8: Cada uno de estos, estos blister, contienen 200 unidades de cigarrillos.
9: Duro golpe al contrabando al sur del país. En Pucusana, millonario golpe al contrabando, más de 7.5 millones de mercancía detectada. Duro golpe al contrabando en el kilómetro 56 de la Panamericana Sur. Lo incautado, gracias a un control estratégico en la carretera, se logró la intervención de una unidad de transporte de carga pesada que ocultaba 410 cajas de cigarrillos de procedencia extranjera, sumando más de 4 millones de unidades sin documentación legal. Valorización. La mercancía valorada en aproximadamente 7.500.000 soles pretendía ser distribuida ilegalmente en nuestra capital, inundar el mercado de nuestra capital, afectando gravemente a la economía formal y la recaudación nacional. La policía, durante la ejecución de este procedimiento, verificaron la documentación que se establece que dicha mercancía no presenta los respectivos soportes que acrediten su legal introducción al territorio peruano aduanero, logrando además la incautación del vehículo y la aprehensión de los cigarrillos evaluados en más de 7.5 millones de soles.
5: Vamos ahora hasta el distrito más grande de nuestro país, San Juan del Lurigancho. Hayan muerto a un hombre en una habitación de un hostal. El sujeto estaba reportado como desaparecido desde hace ya 5 días. Vamos con los detalles.
10: De sangre ocurrió en San Juan del Lurigancho. Elías Vázquez Sinaragua, de 42 años, fue hallado sin vida en una habitación del segundo piso de un hostal ubicado en la urbanización Los Jardines de San Juan. Según información policial, la víctima había sido reportada como desaparecida desde el martes 5 de mayo. Fueron los trabajadores del hospedaje quienes alertaron a las autoridades tras percibir un fuerte olor fétido que provenía de una de las habitaciones. Al ingresar, los agentes encontraron el cuerpo en avanzado estado de descomposición.
11: Lo reconozco, ¿no? Porque usa, justamente estaba con un chor y un polo oscuro. Y bueno, las pulseras que él utilizaba, ¿no? Sí, lo reconocí, es él.
10: La familia cuestionó las demoras del hostal para reportar el hallazgo.
12: El hostal debió de avisar 4 días, domingo, lunes, martes, miércoles, 4 días el hostal. Está descompuesto el cuerpo.
10: El avanzado estado de descomposición complica ahora las investigaciones para determinar las causas exactas de la muerte. La madre de la víctima expresó entre lágrimas el dolor que atraviesa la familia tras conocer la noticia.
13: Un dolor a mi corazón, que mi hijo me abandonó. Yo no sabía que mi hijo estaba acá, porque él no salió con la decisión de irme a verme en mi cuarto donde yo vivo en Comas.
10: La expareja de Elías reveló que desde el año 2023 la familia habría recibido amenazas relacionadas a una deuda producto de un préstamo informal.
13: Anteriormente, el 2023, si no me equivoco, en mes de febrero, nos han amenazado de muerte en mi centro de trabajo.
10: Los familiares también exigieron la clausura del hospedaje y mayor control de las autoridades. Señalaron que Elías deja a 5 hijos en la orfandad y pidieron que el caso no quede impune.
12: No se puede quedar así, tantas muertes todos los días. Ay, tiene que parar esto. Hoy ha sido mi cuñado, mañana puede ser, no sé.
5: Caso rarísimo, realmente, este que hemos visto en San Juan del Lurigancho, porque el tipo estaba desaparecido hace 5 días y estaba en la habitación de un hostal. ¿Cómo estás desaparecido 5 días en la habitación de un hostal, 5 días, y los del hostal no se dan cuenta de que hay un tipo que hace 5 días entró allí y está muerto? 5 días. Llega la expareja bastante suelta de hueso, dice sí, que lo estaban amenazando a mi negocio, iban a mi trabajo. Y después aparece la cuñada, y la cuñada está más consternada por el crimen que la misma expareja. Un caso bien extraño que realmente la policía tiene que investigar en torno a este sujeto encontrado en la habitación de un hostal. Han clausurado el hostal, evidentemente, porque tienes un muerto de 5 días y no te das cuenta, no sabes de qué se trata el negocio, básicamente. Nos vamos con noticias policiales internacionales. En España, extorsión masiva. Ha caído una red criminal que coaccionó a más de 500 personas. Veamos.
14: Todo comenzaba con un mensaje aparentemente inofensivo en una plataforma de contactos, pero detrás de esas conversaciones se escondía una maquinaria de amenazas, miedo y chantaje. En España, la Policía Nacional desmanteló una organización criminal que habría coaccionado a más de 500 personas mediante el método conocido como la extorsión del sicario. La red difundía de forma masiva anuncios falsos de mujeres que ofrecían servicios sexuales. Después del primer intercambio telefónico comenzaba la presión. Los implicados se hacían pasar por responsables de supuestos clubes y empezaban a intimidar a las personas exigiendo dinero. Además, una de las ramas de la red criminal estaba vinculada a la trata de mujeres con fines sexuales. Las autoridades detuvieron a 38 personas por presuntos delitos de extorsión, blanqueo de capitales, pertenencia a organización criminal, delitos contra la salud pública y tenencia ilícita de armas. La policía estima que los beneficios ilícitos obtenidos por esta red criminal superarían los 500.000 euros. Así, una organización criminal que convirtió llamadas telefónicas en herramientas de presión finalmente fue capturada.
5: Vamos ahora hasta Francia. Un crimen que ha conmocionado, un asesinato de un adolescente camino a clase ha sacudido al país. Veamos.
14: Una caminata rumbo a la escuela terminó convirtiéndose en una tragedia que hoy mantiene conmocionado a un pueblo entero en Francia. Chloe, que era una adolescente de 14 años, murió apuñalada mientras se dirigía a su escuela. La joven fue encontrada gravemente herida en una calle del pueblo. Había sufrido múltiples puñaladas en el cuello. Horas más tarde, las autoridades dieron con un sospechoso. Un joven de 23 años fue detenido. Según una fuente cercana al caso, el detenido reconoció los hechos. La fiscalía indicó además que el joven, desempleado y residente en casa de sus padres, podría haber sido expareja de la adolescente. La escuela secundaria a la que asistía Chloe amaneció rodeada de rosas blancas y sus compañeros regresaron al centro educativo bajo estrictas medidas de seguridad y en medio de un ambiente marcado por el silencio. Tras la tragedia, el colegio habilitó una unidad de emergencia para brindar apoyo psicológico a estudiantes y docentes. Finalmente, mientras el pueblo intenta asimilar lo ocurrido, las cifras vuelven a encender la preocupación en Francia. Según datos oficiales, 107 mujeres fueron asesinadas por su pareja o expareja en 2024, frente a 96 casos registrados en 2023.
5: Vamos ahora con nuestra secuencia Grandes Criminales de la Historia. Hoy tendremos la oportunidad de conocer la mente criminal de una mujer llamada Sarah Jane Robinson, asesina en serie estadounidense nacida en Irlanda. Veamos.
15: Hola, soy Nicole Salinas Vigio y estos son los grandes criminales de la historia. Una de las tenebrosas figuras que tuvo el mundo del crimen fue Sarah Jane Robinson. Y ahora vamos a conocer este caso.
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15: Sarah Jane Robinson fue el terror de Irlanda en el siglo XIX. Nació en 1838 y a los 20 años se casó con Moses Robinson, pareja con la que tuvo 8 hijos. Bajo la apariencia de una mujer amable, Robinson fue aceptada como miembro de una iglesia en Boston. Allí conoció a Thomas Smith, quien no solo era líder de la iglesia, sino también su futuro cómplice. El inicio de los crímenes de Robinson se dio a sus 43 años. Desde ese periodo empezó a ocurrir algo inusual, ya que los miembros de su propia familia fallecieron a causa de misteriosas enfermedades, todos con síntomas como dolor de estómago y vómitos. Lo resaltante era que en cada ocasión los enfermos eran atendidos por Sara, quien supervisaba la administración de los medicamentos. Lo más curioso de la mayoría de los casos es que las víctimas tenían pólizas de seguro de vida. Entre las tantas víctimas que empezó a tener, hubo un caso que llamó la atención cuando uno de los pacientes falleció. En ese momento, la mujer intentó facturar $50 a la familia por sus servicios de enfermería. Sin embargo, ellos, al poco tiempo, descubrieron que les faltaba $3,000 en su departamento. Y aunque no lo llegaron a denunciar, era evidente que Sara lo había robado. A todo esto, las muertes continuaban a un ritmo alarmante. Y si bien las sospechas eran importantes, la policía estadounidense no contaba con pruebas contundentes para atrapar a la asesina. Esto hasta que una de las víctimas, antes de morir, la señaló como responsable de hacer que se sienta mal de salud. Esta declaración hizo que un doctor conservara partes del estómago del fallecido para hacer análisis en la Universidad de Harvard. Finalmente, los exámenes revelaron grandes cantidades de veneno. Tras los resultados, los investigadores informaron a las autoridades, quienes rápidamente arrestaron a Robinson y a su cómplice de la iglesia. Pasaron varios meses de juicio donde la asesina fue acumulando cargos. Finalmente fue declarada culpable y condenada a muerte en la horca. Luego decidieron cambiar la sentencia por cadena perpetua, por lo que Robinson murió tras las rejas a sus 68 años. Este fue el caso de hoy y con nosotros será hasta la próxima.
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5: Vamos a ir a la pausa. 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
17: Oye, en serio, no exageramos, ¿ah? Cuando decimos que Marcial Vilela es una celebridad en Celendín.
5: Claro.
17: Lo reciben casi, casi así, en andas,
5: ¿ah? Claro, cierran el aeropuerto.
17: Es una celebridad, realmente.
5: Le pone corona de flores en el cuello.
17: Un saludo para Marcialito Vilela.
5: Alfombra roja en su recorrido, claro, desde el aeropuerto o el terminal en el que llega hasta su casa.
17: Yo cuando voy a Chiclayo, Motupe, apenas ni mi familia a veces me va a recoger. Claro.
5: No tienes tú
17: la acogida.
5: Imagínate. La acogida que sí tiene Marcial.
17: Imagina.
5: Envidia sana, entiendo. Claro.
17: Extraordinario reportero Marcial Vilela, al cual lo vimos crecer juntos.
5: No, es un decirlo, lo vimos crecer, ¿no?
17: No, profesionalmente, ¿no? Irónicamente.
5: No vas a decir a Marcial que lo ha visto crecer, pues.
17: Muy bien.
5: Muy abusivo de tu parte, ¿verdad?
17: Claro. Porque...
5: Y viniendo también de tu parte.
17: Imagínate, ¿no? Imagínate. Sí, tan conchudo, ¿no? Vamos a una pausa, volvemos con mucho más aquí en el informativo, en el matutino PBO. Vamos, pausa y volvemos.

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0: 5 y 46.
1: 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Vamos ahora con biografías. Biografías tiene la particularidad de ser un espacio que reseña personajes históricos de la historia del mundo. Y en esta oportunidad tenemos, por supuesto, un personaje histórico. Se trata de João Havelange, que en algún momento fue presidente de la FIFA. Un connotado mafioso que convirtió a la FIFA en una mafia, en todo su entorno, básicamente. João Havelange es casi un pionero de las mafias brasileñas. Este funcionaba antes incluso que Norberto Odebrecht. João Havelange se jactaba, evidentemente, de los manejos que tuvo en el fútbol mundial y se murió, pues, sin pagar sus culpas, João Havelange. Y está aquí en biografías, este mafioso que dirigió la FIFA durante muchísimo tiempo. Veamos.
0: 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Jean-Marie Faustin Godefroy de Havelange, João Havelange, nació el 8 de mayo de 1916 en Río de Janeiro, Brasil. Fue estudiante sobresaliente en la escuela, lo que le permitió ser admitido en la prestigiosa Facultad de Derecho de la Universidad Federal Fluminense, de la que se graduó en 1940. En su juventud, triunfó en varios deportes, tales como waterpolo y natación. Compitió como nadador en los Juegos Olímpicos de 1936 en Berlín, en el equipo brasilero de waterpolo en los Juegos Olímpicos de 1952 en Helsinki, más adelante como líder de la delegación brasilera de los Juegos de Melbourne en 1956. Desde 1963, João Havelange fue miembro del Comité Olímpico Internacional. Tuvo como aliado al peruano Teófilo Salinas Fula para ser elegido presidente de la FIFA, sucediendo a Sir Stanley Rose en 1974, cargo que ocupó hasta 1998. Havelange hizo crecer la Copa del Mundo de 16 a 32 equipos, introdujo una Copa del Mundo para mujeres, ganó un lugar para el fútbol femenino en los Juegos Olímpicos de verano, recibió numerosas condecoraciones por su servicio a los deportes, entre ellas Cavalier de la Légion d'Honneur de Francia, The Order of Special Merit in Sports, Brasil, The Commander of the Cavaliers on the Orden Infante Dom Enrique, Portugal, The Cavalier of the Vasa Order, Suecia, y la Gran Cruz de Isabel la Católica, de España. Falleció el 16 de agosto del 2016, a los 100 años, en Río de Janeiro. Biografías en PBO.
1: Vamos ahora con Avance Digital. Jessica Pocket nos va a contar sobre algo que sigue revelando, por supuesto, un famoso ahora telescopio llamado Nancy Grace, que puede ver, Quique Bravo, cosas que no te puedes imaginar en el espacio, cosas que tú, por supuesto, te resistes a creer.
2: No, si la ciencia lo demuestra, yo no me resisto a creer, yo creo lo que dice la ciencia.
1: Ya, así hayan, digamos, algunas, algunos rezagos de vida en otro planeta.
2: Si hay vida, que lo demuestre, por supuesto. De eso justamente se trata el trabajo de la NASA.
1: Y del telescopio.
2: Así, del telescopio. Tiene el telescopio de Nancy Grace Roman.
1: O sea, tú crees en el telescopio.
2: Pues, por supuesto, es científicamente comprobado lo que hace el telescopio.
1: Muy bien. Veamos todo lo que dice Jessica Potter.
2: El telescopio todavía no encontró ningún marciano. Ni un marciano encontramos.
1: Ya. Pero sí vida. Posible claro. Vida.
2: Sí, pero eso no significa que haya marcianos o extraterrestres.
1: Mejor veamos. Abre tu mente. Vigila los cielos, Quique Bravo. Vigila los cielos.
2: Vigila los cielos.
1: Vamos con Avance Digital y Jessica Pop.
3: En un mundo digital que cambia cada segundo, esto no te lo puedes perder. Esta semana, la NASA presentó oficialmente uno de sus proyectos más importantes de la próxima década. El telescopio espacial Nancy Grace Roman, un observatorio que promete ver el universo como nunca antes y responder algunas de las preguntas más grandes de la ciencia moderna. El Nancy Grace Roman es el nuevo gran telescopio espacial de la NASA y aunque tiene un espejo similar al del Hubble Space Telescope, su capacidad es muchísimo mayor. Podrá capturar áreas del espacio hasta 100 veces más grandes en una sola imagen, es decir, tendrá una visión panorámica del universo. Roman fue diseñado para investigar algunos de los mayores misterios del cosmos: energía oscura, materia oscura, exoplanetas, formación de galaxias. Incluso podría detectar más de 100.000 planetas fuera del sistema solar. Hasta ahora, telescopios como el Hubble o el James Webb Space Telescope observan regiones muy específicas con enorme detalle. Roman hará algo distinto: crear mapas gigantescos del universo con alta precisión. Esto permitirá estudiar cómo evolucionó el cosmos a gran escala. Uno de sus objetivos más importantes será encontrar exoplanetas usando un fenómeno llamado microlente gravitacional. En palabras simples, detectar planetas por cómo deforman la luz de estrellas lejanas. Esto permitirá descubrir mundos que otros telescopios no pueden detectar. La NASA mostró esta semana el telescopio completamente ensamblado por primera vez. Actualmente se encuentra en fase final de pruebas y su lanzamiento está previsto para septiembre de 2026, incluso antes de lo programado originalmente. Y será lanzado en un cohete Falcon Heavy de SpaceX. El Nancy Grace Roman no solo observará el universo, intentará responder qué es lo que realmente domina el cosmos. Porque aunque hemos explorado el espacio durante décadas, todavía no entendemos la mayor parte de él. Y este telescopio podría ayudarnos a cambiar eso. Donde la exploración nunca termina. Yo soy Jessica Pocket y esto fue Avance Digital. Solo aquí en PBO.
2: Vamos ahora con nuestra secuencia médico de guardia. El doctor Armando Macés ha tomado en serio los comentarios que hemos tenido ayer. Justamente usted recordará que hablábamos de la neuritis alcohólica, cuando tomas demasiado y te dan los muñecos, te da la tembladera. Bueno, hoy tiene una recomendación y te lo va a reseñar. Y lo va a reseñar el doctor Armando Macés con respecto a la gente que acostumbra a beber demasiado.

0: Hola, queridos amigos, nuevamente con ustedes el doctor Armando Macé. La frase, si tomas, no manejes, es una recomendación saludable, sana y oportuna. Te explico por qué. El licor hace que el sistema nervioso central se apague, se duerma, sea más lento. Los reflejos no son los mismos, porque justamente el alcohol adormece a nuestro sistema nervioso central. ¿Eso qué tiene que ver con el consejo si tomas, no manejes? Como cuando uno está totalmente lúcido, ágil, despierto, si se te cruza algún animal o te descuidas o se te revienta una llanta, tú vas a frenar en el instante porque tus reflejos están totalmente operativos. Pero ¿qué pasa cuando una persona ha ingerido una cantidad importante de licor? El reflejo no es el mismo. Y tú vas a demorar 1 o 2 segundos comparativamente si estuvieses totalmente lúcido. ¿Cuánto es 1 segundo o cuánto es 2 segundos que tú le das chance a la muerte? Bueno, calcula cuánto es 100 kilómetros por hora en 1 segundo. Son 27 metros. Es decir, si tú te demoras 1 segundo en frenar, ese carro va a haber avanzado 27 metros. A esa velocidad de 100 kilómetros por hora, teniendo ese impacto, aunque tengas el airbag, aunque tengas el cinturón, vas a salir muy mal parado de esa situación. Porque el tiempo que pierdes por el sistema nervioso central deprimido va a asegurar que tengas un soberano y contundente impacto en la cual seguramente podrías perder la vida. Por lo tanto, ahora ya sabes por qué, si es que tomas, no debes de manejar. No te fíes ni siquiera del airbag, ni tampoco del cinturón vehicular. Mejor es que otra persona maneja, pide un taxi, descansa, duerme, porque por 1 segundo puedes perder la vida. Cuídate mucho, te necesitamos. Saludos.
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2: ¿Cuál es como tener un arma de fuego? Disculpen que sea duro, pero es tal cual. No solamente tú puedes atentar contra tu propia vida, porque si de manera irresponsable sabes que tienes un compromiso y pese a ello llevas tu vehículo y tomas licor, puedes matarte u ocasionar, ¿no?, una tragedia atropellando a otra persona. Eso, la verdad, hay que tenerlo muy en cuenta siempre. Ya lo sabes.
3: Es tiempo que la gente tome conciencia, porque la mayor cantidad de accidentes de tránsito en este país son justamente o por exceso de velocidad o por consumo de alcohol, lamentablemente. Vamos a ir a la pausa. Luego de la pausa venimos con nuestras 2 secuencias finales en esta primera parte de PBO, con historias que inspiran y con las efemérides. Y más adelante estaré yo con los deportes, con la derrota de Universitario de Deportes ante Coquimbo Unido ayer por Copa Libertadores. El tigrillo Carlos Alberto Navarro está con su gargantita.
2: Pronta recuperación para el tigrillo.
3: Un problema, una afección gripal, una afección pulmonar que no lo va a dejar hablar como tiene que ser, pues. Así que me tocará a mí darles la información correspondiente a esta derrota de Universitario de Deportes por Copa Libertadores y todo lo que se prepara para el partido de mañana, vital por el campeonato peruano. Juegan Sporting Cristal con Alianza Lima. Ajá. Ahí se puede definir muchas cosas del campeonato peruano.
2: Vamos, sí, queda a ver, vamos a ver.
3: Ya Universitario de Deportes no tiene nada que hacer en el campeonato, en la apertura por lo menos.
2: Lamentablemente.
3: Van a tener que seguir participando en el clausura. Más adelante también estará Fili Batter con todo el desarrollo de las noticias coyunturales políticas, con el defensor del pueblo que salió ayer a defender la elección que ha ejecutado la OMPI, el Jurado Nacional de Elecciones.
2: Josué Gutiérrez.
3: No hay indicios de fraude, ha dicho
2: el ex abogado de Vladimir Cerrón.
3: Así es. Mucha bola le pararon pues a Josué Gutiérrez.
2: ¿No? ¿Ah? Y dice que no, ¿eh? No, así lo ha dicho categóricamente, con énfasis. No hemos

0: hemos visto ni un tipo de, digamos, incidencias en que determinen que haya, pues, un este tipo, como se dice, como se especula, ¿no? No hubo nada de de irregularidades, ha dicho. Por lo menos algunas cosas extrañas.
1: Nada, solo, nada de fraude. Solo irregularidades. Nada de fraude.
0: Exacto.
1: Y le ha respondido tajantemente y contundentemente, pues, a Renovación Popular, que son los que
0: directamente
1: están hablando del fraude. Exacto. Así que vamos a tener eso también más adelante con Filipe Bate. Pausa y venimos con más aquí en PBO.
2: 6:01. 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

0: 4.
1: 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Cuando digo ese mi patito, Michael Alatoque se emociona.
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1: le da el pato. 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
2: 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Emociona. 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
1: 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Y un día que es viernes. Imagínate. Le provoca ir a Deli Bakery a comer su pato de cocción lenta.
2: De todas maneras.
1: Vamos con historias que inspiran con nuestra compañera Sandra Ramírez, que hoy día tendrá la oportunidad de contarnos la reseña de La Patarasca. La Patarasca es un restaurante, evidentemente, donde apostaron por la cocina amazónica en la época del terrorismo y hoy tienen 7 empresas, a pesar de las circunstancias que los agobió en algún momento. Veamos.

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1: Comenzaron con un pequeño local y terminaron llevando la Amazonía al mundo. Soy Sandra Ramírez y esta es la historia de La Pacharashka.
2: Elia García no nació siendo chef. Cuando se casó con César Reategui, trabajaba como secretaria. Sin embargo, el destino la llevó a un lugar donde todo cambiaría: la cocina familiar en plena Laguna Venecia, en Tarapoto. Ahí, sin electricidad y en medio de tiempos marcados por el terrorismo, empezó a aprender. Guiada por su suegra y una tradición que venía desde su bisabuela, una cocinera nativa de Lamas, descubrió que la cocina amazónica no era solo alimento, era toda una herencia, pero el miedo llegó y la violencia alejó a los clientes. Así decidió dejar un trabajo estable para apostar por un sueño. Junto a su esposo comenzaron desde cero, dándole vida a La Pacharashka. Lo que empezó como un pequeño espacio se convirtió en todo un fenómeno gastronómico. Querían rescatar la cocina ancestral amazónica. Su cocina se transformó en una escuela viva, un espacio donde jóvenes aprendían y donde grandes chefs descubrían el valor de la Amazonía. Con el tiempo, su trabajo cruzó fronteras, se unió a Apega, participó en Mistura y comenzó a recibir reconocimientos internacionales, como el premio al Espíritu de América Latina de Latin America's 50 Best. Así, para ella, cada plato es más que una comida, es memoria, cultura y resistencia. Y lo que comenzó como una necesidad terminó convirtiéndose en un legado de historia.
1: Esa fue la historia de La Pacharashka, que no solo alimenta, sino que también recuerda el origen del Perú. Así que con esa historia de inspiración, comienza bien el día en PBO.
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3: Tremenda historia que inspira. Vamos ahora con las efemérides. Entre otros acontecimientos, Quique Bravos nos va a contar una fecha como hoy, en 1970, nos sale a la venta el álbum Let It Be, Déjalo Ser, de The Beatles, ¿no? En la voz del gran Paul McCartney y también en composición. Yo tenía esa duda, por eso siempre acudo a ti, Quique Bravo, que eres un sabelón de la música también, porque se le había atribuido, había esta confusión, quién escribió Let It Be. ¿Quién fue, Paul McCartney o John Lennon?
4: Lo que sucede con las canciones en la mayor parte de la historia musical de The Beatles es que ellos firmaban en dupla siempre, Lennon-McCartney. Y algunas canciones eran básicamente de Paul McCartney, pero por asociación musical que tenía, se firmaba también con el apellido de Lennon. Y muchas eran de Lennon y también participaba McCartney. Ellos realmente hacían toda la producción, el 90% de la producción de The Beatles, y tenían la costumbre, por asociación comercial también, de firmar juntos. A pesar de que la mayor cantidad de canciones era, o la mayor parte de alguna canción era de alguno de ellos, básicamente. Y en el caso de Let It Be, era una canción básicamente de Paul McCartney, que tuvo algunos arreglos por parte de John Lennon. En ese caso, por ejemplo, la canción Let It Be, pero firmada para los dos.
3: No era la pesada de Yoko Ono, la novia de John Lennon, que presionaba para que se le registre el nombre.
4: No
3: tiene nada que ver.
4: The Beatles firman Lennon McCartney en casi la mayoría de sus composiciones desde el año 1964, cuando no existía Yoko Ono. Siempre ha firmado Lennon McCartney.
3: No los derechos de autor son de Lennon McCartney. Tengo yo esa sensación de que ella no era muy bien
4: porque
3: vista,
4: te has creído el cuento. Te has creído el cuento de Yoko Ono, pues. Ese es un cuento. Eso es un cuento.
3: Una leyenda.
4: Es una urbana, leyenda negra.
3: Negra.
4: Donde se atribuye, pues, a Yoko Ono como la causante de la separación de The Beatles.
3: Perfecto.
4: Y no es tan exacto. Eso.
3: No es así.
4: No.
3: Ya, Lady B, o como decía, que paz descanse mi amigo el gran Tongo. Lady B. Lady B.
4: ¿Verdad que tenía una versión?
3: Lady B.
4: Ay, el Tongo era un personaje.
3: ¿Cómo se le extraña?
4: Y cualquier cosa cantaba.
3: Claro.
4: Y la gente le gustaba.
3: Se fue en su prime, Tongo, ¿no? Mira, hemos pasado a hablar de
4: Lennon a Tongo.
3: A McCartney, a Tongo, increíble. Pero bueno, así es la diversidad de comentarios. Acá hablamos de todos, por supuesto. Y una fecha como hoy también, nace uno de los integrantes de la banda Van Halen, ¿no? Exactamente, Alex, que dicen que tenía talento para la batería, no sé.
4: Uno de los más grandes bateristas que ha tenido.
3: Así tenía talento. Música.
4: Era muy bueno, muy bueno.
3: Muy bueno.
4: Basta escuchar la canción Jump que tenemos de fondo para que se den cuenta de la capacidad que tenía en el toque, el gran Alex Van Halen.
3: Yo escucho un teclado, no.
4: Ah,
3: y ahora sí, ahora sí.
4: Estoy hablando de basta escuchar Jam, no dije que escuches el teclado solamente.
3: Jam, salta, Jam. Muy bien, estas son las coloridas y musicales efemérides en PB. Adelante.
4: Hola, ¿qué tal? ¿Cómo están? Estas son las efemérides para hoy aquí en PBO Noticias. ¡Empezamos! Un día como hoy, nace João Avelange, político brasileño que en algún momento fue presidente de la FIFA. Él nace en el año 1916. Se le acusó por muchísimo tiempo de ser uno de los más importantes mafiosos en la historia del fútbol mundial. Les cuento un poco. Jean-Marie Faustin Godefroy de Avelange, más conocido como João Avelange, nació en Río de Janeiro un 8 de mayo de 1916, falleció un 16 de agosto de 2016. Fue un dirigente deportivo brasileño, presidente de la FIFA durante 24 años, desde 1974 hasta 1998. En algún momento Avelange tuvo como aliado al peruano Teófilo Salinas Fuller para ser elegido justamente presidente de la FIFA en el año 1974. Admirado por muchos, criticado y odiado por otros, especialmente por ser el padre de la corrupción en la FIFA, por su complicidad además con las dictaduras militares en Latinoamérica, evidente en su apoyo de la realización, por ejemplo, de la Copa del Mundo del año 1978 en Argentina de Videla, y por poner trabas con arreglos en los encuentros deportivos de parte de los árbitros, haciéndolos cometer irregularidades contra algunos países que no querían someterse justamente a sus presiones. Él murió, como les digo, el 16 de agosto de 2016, llevándose todos los secretos de corrupción en el mundo del fútbol sin haber sido juzgado, logrando así, con su muerte, evadir a la justicia. Efemérides musicales. Un día como hoy en el Reino Unido sale a la venta el álbum Let It Be de The Beatles. En el año 1970 se hizo incluso una película llamada Let It Be, pero hace poco, unos 3 o 4 años, se remasterizó lo que eran las películas de las grabaciones de ese film, Let It Be. Se llamó Get Back. Ahí nos quedó más claro de que The Beatles estaban en buen ánimo a pesar de que se decía que no. Les cuento un poco. En 1970, en el Reino Unido, sale a la venta el álbum Let It Be de The Beatles, que es el 13º y último álbum de estudio lanzado por The Beatles como grupo, a pesar de que fue grabado antes que Abbey Road, que figura como penúltimo en la discografía de 2003. El 8 de mayo, como les digo, de un día como hoy, de 1970, se edita el último álbum de The Beatles, Let It Be, y como les digo, es una de las más importantes obras musicales porque marca la finalización de esta leyenda musical que fueron esta banda inglesa. Es un álbum controvertido desde su concepción, una vez que dejaron de tocar en vivo en el año 66 por la imposibilidad de plasmar su música en el escenario. The Beatles se propusieron grabar un álbum para tocar un último concierto en vivo, tal vez en un bar o en un lugar público. Por tanto, las sesiones de grabación del disco, que por aquel entonces se iba a llamar Get Back, aludiendo el grupo a las raíces rockeras, comenzaron a ser filmadas en 1969 por el cineasta Michael Leisenhook. Los ensayos fueron tensos, con constantes discusiones entre los miembros del grupo, que desde sus discos anteriores denotaban una convivencia cada vez peor y más hostil entre ellos. Aunque, como les digo, habían momentos muy importantes que fueron plasmados luego ya en el desarrollo total de la película Let It Be. Y un día como hoy nace Alex Van Halen, hermano de Eddie Van Halen, el guitarrista. Alex Van Halen era el baterista de la banda. Tremendo baterista, le cuento. Hoy es cumpleaños, como les digo, de Alex Van Halen. Él nació el 8 de mayo del año 1953, baterista, miembro cofundador de la banda de hard rock Van Halen. Él nació en Países Bajos. Recibió instrucción musical junto con su hermano Eddie como pianista. El padre de Van Halen era un músico profesional, sin embargo, los hermanos desarrollaron un gran gusto, evidentemente, por el rock and roll. Desde pequeño, Eddie y Alex se dedicaron a la música y finalmente decidieron pues tomar esa vía de armar una banda de rock. El mayor de los Van Halen se ha caracterizado por ser además un baterista al que le gusta dar buen espectáculo, con solos intensos de batería, solo hasta este momento únicos e inigualables. Es considerado por eso uno de los mejores bateristas del mundo, ocupando el lugar número 51 por la revista Rolling Stone. La canción Jump tiene un toque de batería inigualable que nadie que quiera hacer ese cover podrá alcanzar. Estas fueron las efemérides de hoy, 8 de mayo. Deje sus comentarios y comparte este video si le gustó. ¡Me voy! ¡Chao! Vamos a ir a la pausa y luego de la pausa vendrán los deportes. ¿Qué queremos tener? ¿Algo que decir con respecto a la derrota Universitaria de Deportes?
3: Voy a lanzar un facto, como les.
4: A ver, lanza tu facto.
3: Tiene algo que ver. Obviamente, esperemos que se recupere pronto nuestro amigo, el maestro, el Tigrillo Navarro. siempre se le va a extrañar aquí. ¿Tiene algo que ver, relación, vinculación exacta con el resultado que tuvo lamentablemente Universitario de Deportes?
4: No lo sé. Bueno, estoy tratando de elucubrar aquí cada vez que suceden este tipo de cosas con Universitario de Deportes.
3: Una afección emocional, de repente.
4: El Tigrillo tiene una afección viral.
3: Ya.
4: Me ha llamado mucho la atención. No va a estar el Tigrillo luego, luego en la secuencia deportiva. Voy a comentarles yo un poco de lo que va a ser y lo que fue el partido de ayer que perdió Universitario
3: de Deportes. Línea de tiempo. La anterior vez que también lamentablemente el Tigrillo estuvo ausente, ¿tuvo que ver también en esa fecha algún resultado negativo de Universitario?
4: Yo creo que era un resultado negativo de Universitario de Deportes. Está coincidiendo. Voy a nombrar una comisión investigadora para determinar si es que sucede esto cada vez que pierde la buena Copa Libertadores. Sí,
3: investigador. Bueno, perfecto.
4: Vamos a plantearlo. Vamos a
3: un saludo para el maestro Carlos
4: Alvarado. El Politburó de PBO
3: Noticias. Navarro.
4: Vamos a la pausa, luego de la pausa vienen los deportes y más adelante, por supuesto, será Philip Butter con todo el desarrollo de la política, la coyuntura electoral, el conteo de la OMPE, quién va a repartir las cédulas y las actas en la segunda vuelta. Todo eso usted lo tendrá aquí en PBO. Pausa y venimos.

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0: buenos días para los televidentes de PBO Noticias a través de los 91.9 FM de PBO Radio, la Radio Cofé, y por supuesto a quienes nos sintonizan a través de nuestras señales de televisión a nivel nacional. Estamos iniciando el bloque deportivo. No se encuentra, evidentemente, en este lugar como corresponde, Tirío Carlos Alberto Navarro, porque está sufriendo de una afección gripal que lo ha imposibilitado de poder hablar como corresponde. Se ha afectado su voz. Así que yo tendré la oportunidad de comentarles lo que lamentablemente sucedió anoche. Vamos sobre imágenes, mi querida Chauni, la derrota de Universitario de Deportes por Copa Libertadores. Este es el gol de Universitario de Deportes, un cabezazo de Santa María que llega luego en un rebote en el palo a conectar Valera y empezó rápido, temprano, ganando la U, encontrándose realmente este gol, que daba la sensación de que iba a ser un partido positivo para la U, y viene cabezazo Santa María, ustedes lo están viendo, en el rebote choca un remate en el palo y Valera llega a pescar como de carambola el gol para anotar este 1-0 transitorio Universitario de Deportes. Miren ustedes, la pelota viene como de bajadita, como en paracaídas cae ese balón. Ahí está la jugada de gol, mirada desde la parte posterior del arco, y el gol de Valera que ponía Universitario de Deportes 1-0 en el marcador, pero a partir de ahí se le apagaron las ideas al equipo crema. Y luego se produce un cambio en Universitario de Deportes, sacan a Santa María, que estaba condicionado por una tarjeta amarilla, y colocan a Riveros, que yo creo que es uno de los más rústicos defensas que ha tenido Universitario de Deportes en toda su historia. Y Riveros no puede controlar a quien anotó el empate para el equipo chileno, a Guido Badalá, que le gana el vivo. Mucho pelito es Rivero, le gana el vivo y anota el empate. Y todo vino por la derecha. Luego viene otro ataque de Coquimbo Unido. Como estamos viendo, Universitario de Deportes tenía muchísimos problemas y anota el segundo gol también Guido Badalá, en una jugada que empezó por derecha, que terminó rebasando a toda la defensa de Universitario, como podemos ver. Le llega la pelota libre a este jugador de Coquimbo Unido y remata cruzado de derecha hacia abajo, que no puede controlar evidentemente el arquero de Universitario de Deportes, y les voltean el partido. Hay muchos cuestionamientos con respecto al cambio que hizo Jorge Araujo, que es el técnico interino de la U, por qué ingresó Riveros, y ahí está la respuesta. Estaba condicionado por la tarjeta amarilla que había sufrido Santa María, que había tenido un buen partido, por lo menos hasta cuando fue cambiado por el técnico de Universitario de Deportes. Estamos viendo nuevamente la repetición del gol de la U, que es iniciando las acciones casi a los 33 minutos del primer tiempo, que le dio esperanzas en algún momento a Universitario de Deportes, pero finalmente terminó el partido en revés, volteado, crema volteada realmente lo que le pasó a Universitario de Deportes en Chile. Qué decirles, Universitario de Deportes está en sus horas más aciagas en los últimos tiempos del tricampeonato. No existía una crisis como la que está viviendo actualmente el equipo crema. Han tenido pésimas contrataciones, han tenido la oportunidad de contratar a este Rabanal, que terminó siendo un fiasco. Este Rabanal trajo a Sekou Gassama, que era otro paquete, otro fiasco. Y ahora están con un entrenador interino, que es Jorge Araujo, que lamentablemente, para estas líderes de Copa Libertadores, resulta medio Nobel y digamos, novato, para decirlo de alguna manera, y no les ha resultado, por lo menos para superar la crisis. ¿Van a contratar algún entrenador? Eso el destino lo determinará. Lo que sí tenemos son ahora declaraciones justamente de Jorge Araujo, que es el técnico interino de la U, hablando luego del partido sobre este resultado adverso de Universitario. Veamos.
1: Intentamos cerrar nuestra zona para que no puedan desbordar. Nos encontramos también con un inicio bastante duro, que sabíamos que iba a ser así. Lo superamos y bueno, ahí viene el gol con las pocas posibilidades que tuvimos durante el primer tiempo. Nos empezamos bien hace poco tiempo y esperamos que salieran más ellos. No tuvimos mucha conexión en el juego para poder tener más tiempo en la pelota. Entonces, ahí donde nosotros nos equivocamos. Que mantener más la pelota de nuestro lado y entregarse al rival. Por ahí puntualmente creo que era lo que no aprovechamos. Sí, obviamente no ha sido el resultado que esperábamos. Nosotros vinimos a llevarnos el mejor resultado posible, trabajamos para ello. Luego los resultados no se nos dieron porque bueno, ganó Tolima y nosotros pensamos sumar a tres porque creíamos fervientemente que este partido era posible. Hubo un momento donde pudimos nosotros intentar acomodarnos en el segundo tiempo y justo donde recibimos el gol de empate. Me parece que ahí donde los tiempos no jugaron bien, porque fueron momentos clave que no se iban aceptando.
0: Terrible realmente lo que le pasa a la U, porque están en crisis, evidentemente. No pueden negar que están en crisis. Ahí yo leo algunos hinchas universitarios de deportes, sobre todo en redes sociales, en Twitter, donde a veces paro yo observando estas declaraciones, estos comentarios de los hinchas, y están cuestionando en Universitario de Deportes la presencia no solamente de Riveros, que fue el cambio más cuestionado ayer en el partido, sino la presencia también de Edison Flores, que está evidentemente subido de peso y no es el Edison Flores que todos conocimos, que nos dio tantos buenos partidos cuando clasificamos al Mundial. Edison Flores ya debería pasar también a la banca de suplentes, pero no hay nadie que se ponga los pantalones y lo haga como corresponde. Están con problemas realmente en la U. Jorge Araujo también declara que luego del partido, luego de la derrota, que su equipo ha tenido un grado de recuperación importante. Yo de verdad no veo eso, pero eso es lo que dice Jorge Araujo. Veamos.
1: Después los cambios cuando se iban a hacer, justo se enfrió un poco en el descanso, en ese intermedio, y después cuando se hizo, justo nos encontramos con el gol en contra. Yo creo que sí, la idea era refrescar, buscamos nosotros tener otro aire ahí, pero hubieron cosas que hicimos también que se pudieran tranquilamente resolver mejor el manejo, ¿no? Vimos nosotros de un cambio, ¿no? En este momento. Y el tiempo de cambio en estos 4 partidos, 5 partidos que estoy dirigiendo ha sido todo recuperar y refrescar. Tratar de volver a generar seguridad en los jugadores, que es lo que han demostrado en estos partidos. Creo que podemos siempre mejorar. En los partidos de Copa son donde más te expones y donde, bueno, ese margen de recuperación se nota un poco más que cuando juegas en
0: Jorge Araujo es un interino, es un empleado universitario de deporte. Lo que han cometido los errores garrafales en esta campaña, por lo menos del año 2026, son el administrador Velasco Imparato y Álvaro Barco cuando estuvo en la Comisión de Fútbol. De ese error no han podido recuperarse. Esa es la verdad. Gustavo Peralta, nuestro compañero de campeonísimo, de PBO campeonísimo, ha tenido la oportunidad de escudriñar, ya que su fuente justamente es la U, de quién podría ser el técnico que reemplace a Jorge Araujo. Jorge Araujo es un técnico fusible. Lo ponen un rato y después lo sacan. ¿Quién podría ser el técnico de la U ante esta tremenda crisis? ¿Quién agarrará esa papa caliente? Porque la U realmente, reitero, está en crisis.
2: Mira, nosotros dos tal y hemos estado...
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2: Siempre son, técnicos concretos o con muchas posibilidades, pero sí hemos dicho que Omar De Felipe es un nombre que acercaron, se reunieron, pero no creo que tenga finalmente el consenso final para ser elegido. El que sí se reunieron, y lo vuelvo a revalidar y vuelvo a dar la información porque tengo certeza de eso al 100%, es que hubo una reunión en los últimos días entre la administración con el Kili González, y con él sí han hablado, una reunión que duró aproximadamente 2 horas y que entendemos puede haber una segunda reunión. No significa que va a ser elegido, pero me da que pensar que al haber dejado la puerta abierta de una nueva reunión y haber tenido coincidencia en varias cosas, me parece que puede finalmente darse una posibilidad de que pueda ser una chance real. Después han hecho consultas por 2 técnicos, uno con contrato como Vitamina Sánchez, que está en Olimpia, y hay otro técnico más también con contrato, principalmente esperando una respuesta. En este caso no ha sido un ofrecimiento, sino la U ha consultado porque el perfil le gusta, y también hay algún nombre más que está tapadito y viendo si es una posibilidad. Lo de Fabián Bustos sabemos que es poco probable o imposible, que no se va a dar.
0: La verdad que en las conversaciones también muestra desesperación la administración de la U, porque están tratando de sondear a quién podría venir a la U. Van a tener que desembolsar un buen billete, porque la mayoría de los que han mencionado Gustavo Peralta tienen contrato. Así que tendría que pagar para que rescinda el contrato con el equipo, con el entrenador al que tienden, ya que tienen contrato, por lo menos con los que se haya conversado. Están en crisis, tienen que admitir. La tabla de este grupo, luego de este resultado, se le complica la cosa a Universitario de Deportes. Es la siguiente, la tabla del grupo de Universitario de Deportes. Si me permite, por favor, tenerlo acá para tener lo que corresponde, la visión que corresponde. Deportes Tolima está con 7 puntos, puntea el grupo, está en segunda colocación luego de la victoria ante la U. Coquimbo Unido también con 7 puntos, Universitario de Deportes se queda con 4, luego de la derrota de ayer con una diferencia de goles de -1, y Nacional también se queda con 4, también están en crisis los uruguayos, ¿ah? se queda también con 4 puntos. Cuando empezamos el desarrollo de los grupos que se venían de Copa Libertadores con el tirío Carlos Alberto Navarro, recuerdo claramente que pensábamos que los que iban a estar arriba eran justamente Nacional y Universitario de Deportes. Y esto está completamente al revés. Los que están punteando esta tabla, esta serie de la Copa Libertadores son Deportes Tolima y Coquimbo Unido. Y Universitario de Deportes tiene que jugar todavía con Nacional. Así que tiene complicada la situación el equipo crema, viendo los resultados. Deportes Tolima realmente ha sido un equipo que ha sabido sacar adelante los partidos que le han tocado. Hay crisis en la U, tienen que admitirlo, y mientras no tenga un técnico, digamos, que arme un plan para poder salir de esa crisis, no tienen mucho que hablar. Y además el técnico no va a ser un remedio inmediato, eso es definitivo. Universitario de Deportes seguramente, si es que termina eliminado de la Copa Libertadores, se va a enfocar en el Campeonato Nacional, en el Clausura específicamente, porque tenían pues la intención de tetracampeonar, y eso se está viendo bastante alejado, dadas las circunstancias del equipo crema. Nos vamos hasta Cartagena, porque el Junior ha perdido 1-0 ante Cerro Porteño. Sobre imágenes, mi querida Chable, Stacy Max, los paraguayos se meten en la pelea con golazo de Vegetti, que estamos viendo aquí en pantalla. Le ganaron de local al Junior de Barranquilla y se quedaron en Barranquilla los paraguayos. El Cerro Porteño sacó su estirpe copera y logró derrotar a los colombianos. Estamos viendo la jugada, un mal rechazo evidentemente de la defensa del Junior y la pesca de volea, de emboquillada como dicen los argentinos, y la pesca y la mete bien adentro y perdió el Junior de Barranquilla. Este es el grupo, ojo, de Sporting Cristal. ¿Cómo queda la tabla, mi querida Chauny, Stacy, Max Delgado, con esta victoria de Cerro Porteño? Así queda la tabla, luego de este resultado. La tabla de Sporting Cristal, por favor. Palmeiras, primero, con 8 unidades. Luego Cerro Porteño, que se mete en la pelea con este partido, con esta victoria. 7 puntos. Sporting Cristal, ahí está, peleando Cristal, con 6 unidades. Y Junior de Barranquilla, yo creo que prácticamente eliminado luego de la derrota de ayer, con 1 punto. Así ha quedado la tabla. Hay expectativa por lo que sí puede hacer Sporting Cristal en la Copa Libertadores de América. Mañana hay un partido importantísimo por el Campeonato Nacional que va a definir muchas cosas en la apertura. Se enfrenta justamente Sporting Cristal ante Alianza Lima en el estadio de Alianza Lima. Y Gianfranco Chávez, según las informaciones, de acuerdo a lo que ha dicho o lo que ha planteado el técnico Alianza Lima, sería el que reemplace a su pedido Advíncula ante Sporting Cristal. Justo, ¿no? Me comenta el tigrillo Carlos Alberto Navarro acá por canales internos. Qué raro que Advíncula justo quedó suspendido ante el partido con su ex equipo, Sporting Cristal. Bastante suspicaz el tigrillo Carlos Alberto Navarro. Yo solamente soy un transmisor de lo que me dicen sus inquietudes, Carlos Alberto Navarro. Qué raro, justo todos hubiéramos querido ver a Advíncula enfrentando a su ex equipo, pero lamentablemente no va a ser así. Ha quedado suspendido. Ramos también seguirá como 9. Girotti será la segunda opción, según lo que se informa, porque Paolo aún no está al 100%. Todos quisiéramos ver seguramente a Paolo Guerrero terminar su carrera deportiva con buenos partidos justamente a Sporting Cristal, pero eso parece que no va a ser posible. Paolo aún no está al 100% y no será posible seguramente tenerlo en el campo ante Sporting Cristal mañana en la noche, a las 7 de la noche en el estadio de Alianza Lima. Debo comentarles también que la fecha 14 se desarrollará de la siguiente manera. Lo importante, fecha 14. Hoy viernes se enfrentan UTC frente al Fútbol Club Cajamarca, clásico cajamarquino, desde las 3 de la tarde. Mañana sábado, el Deportivo Moquegua con el ADT a la 1 de la tarde. En el Estadio Alejandro Villanueva a las 8 de la noche, me rectifico, 8 de la noche. La transmisión de Campeonísimo empieza a las 7. Alianza Lima frente a Sporting Cristal. Mañana también juega Atlético Grau ante el Cienciano. El domingo se enfrentarán Sport Huancayo con Juan Pablo II, también estará en el Garcilaso de la Vega, Cusco Fútbol Club de los Chancas, como se desinflaron los Chancas, ¿no? Se desinflaron, pero bueno, todavía están ahí en la expectativa. Y también jugarán Comerciantes Unidos ante Fútbol Club Meclar, y el día lunes el Deportivo Garcilaso ante Alianza Atlético, y el lunes también Universitario de Deportes visitará al Sport Boys del Callao. Así están las cosas en el campeonato nacional. Vamos con una noticia importante del mundo del fútbol, porque Cristiano Ronaldo, por la Liga Árabe, ya ha llegado al gol 971. Cristiano Ronaldo ha planeado muy bien cómo va a ser su despedida futbolística. Está a 29 goles del gol 1000, que es lo que él quiere. Llegar a ese mítico gol 1000 que solamente en algún momento llegó a tener Pelé, pero que luego le quitaron a Pelé en el conteo oficial. Y lo que quiere Ronaldo es irse, justamente para eso se fue al fútbol árabe, para llegar al gol 1000 y despedirse en la grandeza de que todos sus goles, los 1000, tienen video. Y todos están respaldados por un video fílmico. Están documentados, como bien me añade acá Chao Animax. Y ya está en el gol 971 CR7, que parece que con 29 goles más puede hacer y llegar a ese mítico gol 1000. Hinchan todos los amantes de Cristiano Ronaldo, el juego de Cristiano Ronaldo, para ver si llega al gol 1000. Sí, básicamente Cristiano Ronaldo va a jugar el Mundial y debería de ser su último Mundial, pero con Cristiano Ronaldo no se sabe. El tipo corre más que los muchachos de 30 años, porque el tipo es ultra disciplinado y está enfocado en el objetivo de disputar nuevamente un Mundial, de llegar a los 1000 goles y de seguir siendo el dios del fútbol. Porque todo, siempre yo lo he visto en una entrevista, él siempre dice todos mis goles, todos, 2000. Si llegara a los 1000, están documentados. Para los que quieren hacer R7, está por llegar. 29 golcitos nada más le falta. Vamos a ir a la pausa. 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Vamos a irnos a la pausa. Luego de la pausa va a venir Fili Batres. Tenemos coyuntura política electoral. El defensor del pueblo, José Gutiérrez, dice que no ha habido ningún indicio de fraude. Que ya paren con eso. Que no generen más inestabilidad. Lo ha dicho el defensor del pueblo. La Defensoría del Pueblo ha hecho un informe de casi 100 páginas argumentando esta situación. Mientras la gente de Renovación Popular sigue argumentando de que tienen que anular todas las actas y las mesas con la serie 900. Anulen todas. Evidentemente, al suceder eso, le quitarían gran cantidad de votos a Roberto Sánchez. También esta gente de Roberto Sánchez y todos los que están detrás de él realizaron una marcha ayer donde habrían más o menos 67, 68 personas. Esa fue su marcha y su plantón. Así están las cosas. Todo esto lo va a tener usted luego de la pausa con Fili Batres. Me despido. Chao.
4: Creo que es muy obvio.
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0: Bueno, ¿dónde han visto ustedes un tigrillo con moquillo? Nuestros saludos a lo que queda, al rezago del tigrillo Navarro. Todo lo que pasa cuando pierde la U. El tigrillo se descompone de la felicidad, se ha ido a celebrar con toda su pata del barrio y ahí tiene, pese a por tomar heladas en la noche. Sufre, como sufro yo, la doble pérdida. Hemos perdido en Chile y contra chileno. Es como perder dos veces. 6:46, un gran saludo a todos los hinchas del Tigrillo en cualquier lugar del mundo, en el Facebook de PBO, en el canal de YouTube de PBO. Todos los tigrillolores sufren y sufran ustedes. Atención, que el clima no cambia. La verdad es que hay calorcito, no hay tanto frío, así que el Cenami ha patinado en gran forma y mejor estilo. Gracias por estar en el canal de YouTube de PBO. Comente, comparte, dele like en el YouTube y también en el Facebook. Por supuesto, le agradecemos entrar al QR de @PhilipBatesPerú a los que quieran contenido exclusivo y diferente al que nosotros emitimos desde aquí. Gracias a los que nos están viendo en Movistar, en el canal 35 o 735 de Movistar HD. A los que nos están viendo en Claro, en el 515 del Claro, Super HD 23 y 18 del Standard Definition. Reitero y repito, hay gente que nos está escuchando por radio. Hay gente que es primera vez que nos está escuchando, que nos está viendo y tienen todas esas opciones, como los 265 canales que guían gracias a la magia de la vía satélite de Milton Sat. Y por supuesto, estamos en Cablesur en Nazca. ¿Qué tal Nazca? ¿Quién es el hombre más famoso nacido desde siempre en Nazca? Hasta ahorita Wilmer Medina. Es más, ya lo comienzan a ver a él con algún símbolo en ¿cómo se llama? En restos arqueológicos de Nazca. Así, María Reche coquetea, así, dice, va a haber una plaza Wilmer Medina. La avenida Cofre se va a llamar. Pero en fin, que está en discusiones. Oye, Wilmer Medina está que debate con Abanto, que es su chochera. Josué Gutiérrez es la pulga de su perrito, ¿ah? Olvídate, o sea, yo quiero ver ese debate de Josué Gutiérrez con Wilmer Medina Bárcena, con Hutmalker. Wilmer Medina es uno de los tutores tenísticos de Christian Hutmalker. Lo blanquea, hermano, lo agarra el gringuito 6-0, 6-0, 6-0, fuera, así no, puro así, ¡za! Slice, ¡za! ¡Za! ¡Za! Es del mar, campeón, no sabe la cocinada. Uno ha aprendido, pues, hermano, en los Incas Golf Club y el otro ha aprendido en Nazca, pues, hermano. Hermano, en Nazca ahí tú se pierdes, te meten ahí al, a ¿cómo se llama? Las necrópolis. Pero en fin, saludos a Cable Sur en Nazca, al Dicable en el Yauca, Digo Telecom en Arequipa, Fibratel Networks en Huancha, Cusco, en Giga TV en Lima, Grupo Fórmula en Chachapoyas, Quecam, Cajamarca, muy buenos días en Infibra en Lima, Tumbes, Piura, Lambayeque. ¿Qué tal? ¿Cómo están? 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Señores, volemos con las radios. En Lima somos 91.9 FM. En Chalhuanque, en Apurímac, no sabía, esta mención no salía hace cuánto tiempo. Pero usted, ¿quién? La más famosa de la historia de Chalhuanque es Dina Ercilia. De toda, que le están archivando todos sus casos a Caletita, Caletita, Caletita. El doctor Portugal cajonea. Dentro de poco Portugal se va a comprar un cofrecito tipo Wilmer Medina. En Nazca, en Ica, ay, está sorteado Medina. 99.9. Este pase conteo de la OMPE. En Nazca, escuchan todos sus compañeros y colegas. ¿Cómo será cuando Wilmer Medina llega a Nazca, no? Y que hay una gincana, hay una kermés. Como cuando Marcial llega a Selendín, ¿no? Sacan a la Virgen, sacan. Hay romería. No, Judy ya tocase, olvídate. Pues. Bailan toada, pero en fin. 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En Moyobamba, en San Martín, 101.7 FM. En Santa Rosa, en Lima, 99.5 FM. En Chulucanas, en Piura, somos 94.7 FM. Son 6:50. Ya son 6:51. Faltan 9 minutos, pero prácticamente paca poco o nada, porque este 15 de mayo se van a conocer los resultados finales de este conteo de la ONU, en donde ahorita tiene 25.000 de diferencia, ¿no? Estamos al 90 y no sé cuánto, 0.9%. Vamos a ver esta nota y después vemos la última actualización de la OMPE para ver cómo sufre Porky. 6:51.
1: 9 del 7 de mayo del 2026, damos inicio a la audiencia pública de recuento de votos del Jurado Electoral Especial de Lima Centro 1.
2: Este jueves cerró la etapa de las audiencias de recuento de votos por parte de los jurados electorales especiales. El mecanismo, que consiste en verificar un acta observada para transparentar el sufragio, es un paso previo a la proclamación de los resultados de la primera vuelta.
3: Después de que jurados cumplen con esta etapa de resolución, al pedir a las oficinas descentralizadas de la OMPE esta información del cómputo, los jurados van a levantar sus actas de proclamación. Es en un acto público en el cual se suscribirá incluso esta acta por los personeros que sean invitados. Además, estas actas son publicadas en los diarios de mayor circulación para conocimiento de la ciudadanía. Culminada esta etapa, van a ser remitidas estas actas de proclamación descentralizada al Jurado Nacional de Elecciones.
2: La representante del Jurado Nacional de Elecciones ratificó que en quincena de este mes se proclamarán los resultados al 100%.
3: Así es, el objetivo es al promediar la quincena de este mes, nosotros tener ya la totalidad de las actas, tener toda la información consolidada de la elección presidencial y poder hacer la proclamación respectiva, se emitirá la resolución correspondiente a efectos de determinar qué candidaturas pasan a segunda vuelta.
4: A mí me resulta confuso entender la lógica. Si bien por un lado existen plazos establecidos en un cronograma electoral que demandan que los organismos electorales sean céleres en la resolución de los casos, por otro lado no es menos cierto que el propio jurado ha iniciado o ha dispuesto que se lleve a cabo una auditoría a los sistemas de la ONU.
2: En esa línea, consideró que es necesario que la fecha de proclamación de los resultados se aplace hasta que culmine la auditoría informática.
4: Lo que tienen que hacer de ahora en adelante los organismos electorales es transparentar todos sus actos. Y esta auditoría pues se alinea en ese sentido. No entiendo la prisa. Esto se puede retrasar una semana y no pasaría nada. O unas 2 semanas, por último.
2: En tanto, aún el Jurado Nacional de Elecciones no da detalles de la auditoría informática que anunció el último sábado.
0: Detalles de la auditoría informática. Entonces es informática nomás la auditoría, no es auditoría de gestión, tal como lo dije yo. Eso lo haría la Contraloría. No, tiene que haber una denuncia penal para que los fiscales comiencen a investigar, y de eso se va a encargar, y van a ver lo que va a pasar en el tiempo con Reinaldo Avia. Siendo las 6:54, el último recuento SSS al 98.858%. Este es el último, la actualización es de las 5:15 de la mañana. Keiko Sofía Fujimori Gucci, cantidad de votos 2.843.215. Es el 17.152. Es decir, Keiko está, para que se entienda, el 8.5% de los votantes han votado por ella. Le saca los blancos, nulos, viciados, sale esta carnecita. Pero que hayan votado por ellos del 100%, 8.5%. Roberto Sánchez, Roberto Carlos, como le dice Porky, porque tiene 1 millón de amigos golondrinos. Pero es buena la de Porky, a él le falta gracia, pero está. 1.994.505. Votos válidos, 12.03. O sea, cuando dicen el pueblo que nos ha dado el respaldo, porque la gente quiere el cambio de la constitución y quiere que llueva para arriba y que. 6%. Ahí no hay legitimidad, no. 6%. Sacando los blancos y los nulos. Pero porque él de yo paso en primera vuelta, yo tengo voto duro. Veamos qué tan duro el voto de Porky. Por favor, Sony, cursealo, ponle el cursor. Rafael Bernardo López Alguegue Cazorla, por la gracia de Dios. 1.972.943. Anda calculándome, Kike, la diferencia de los votos. Votos válidos, 11%. Entonces, de verdad, por Porky, los que han votado es 5.5%.

0: decide y representa. Proceso electoral interno supervisado por los organismos electorales.
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3: A menos del 2%. Pero el fracaso de Olivera es peor fracaso para el APRA, porque Olivera ha sacado casi el doble que el APRA. 305 mil votos, ¿ah? 301.84, o sea, no llega a tener 2%. Pepe Luna, el rey del tintán, en el Windsor semana se tiñe el pelo una vez a la semana, de todas maneras. 1.5, se destrozó su partido, con la Cecilia García, con el tío loco, el no sé cuánto, ahí está. 1.59. O sea, no llega a .75 ya, .75. Ya, para terminar a este, la zona del desastre, 1.286, Johnny Lescano. O sea, sin, él se trepó a Acción Popular, sin Acción Popular es 1.287. 1.2. ¿Quieren seguir sufriendo, Quique? ¿Lo quieren seguir mostrando? Quique quiere enrostrar el fracaso a la gente. César Acuña Peralta, el meme que habla, plata como cancha, ¿no? 1.145, 189 mil. En Lambayeque, ya, si lo pones, te pones a ver sus votos allá, lo han castigado, lo han repudiado, le han dicho, no te quiero. 1.1, o sea, no llega a .6. El APRA, con en La Libertad, Lambayeque, ellos eran los dueños del norte, a eso me refiero. En La Libertad, pues no puede salir a la calle. Quique Valderrama, que sigue dando declaraciones. Hermano, yo feliz de que venga Quique Valderrama, con una sola condición: que me diga que está trabajando. Ya me puse a trabajar, Philip, estoy trabajando en tal estudio de abogados. Y me traiga su último bolete pago. Ya no, ya paró el show ya. O sea, nosotros acá le hemos abierto las puertas, pero no puede ser que una persona que no trabaja, no tiene currículo laboral, ¿no es cierto? No tiene currículo laboral, no tiene patrimonio, no tiene carro, no tiene casa, quiera seguir haciendo política. Yo no lo he escuchado todavía. Perdón a los mártires apristas, perdón a la memoria de Alan García, perdón a lo que hizo Priyalé, perdón, perdón, perdón, perdón. No lo he escuchado. Me viene a dar la,

0: Interpretación de la realidad peruana por Quique Valderrama, siento, cero puntos, la peor derrota histórica del partido más importante en la historia del Perú, y el tipo no ha pedido perdón. No, pues, quiere venir los programas que lo yo para decir, ponte a trabajar. Y estoy trabajando en el estudio tal. Y después, en las tardes, cuando termino de trabajar, que trabajo de 8 a 5, ahí recién me pongo a hacer política. Pero si no, ¿de qué vive? No creo que lo mantenga su esposa, ¿no? Y el partido no lo mantiene. ¿Es verdad o no es verdad, Quique? Tú tienes que trabajar. Tienes que trabajar. Forsyth, Ken. .907. O sea, .45. Ya se pondrá a trabajar, ¿no? Trabajar, marcar tarjeta, trabajar para los demás y para tu familia, mantener a tu esposa dignamente con tu sueldo. Grande, chiquito, mediano. A trabajar. El señor Herbert Kahler, yo lo conocí, preparadísimo, no va a discutir. Pero el señor Herbert Kahler, 142.700.8. Ahora sí pongamos esta infografía, porque acá se han ido al tacho, están remuertos, ¿no? 27 partidos que no superan el 2% de los votos. Frente a la Esperanza de Popi Olivera, Podemos de Pepe Luna, Cooperación Popular de Johnny Lescano. No son partidos, pues. Era Partido Alianza por Progreso Focalizado 1.1. El APRA, que ya murió, porque ahora viene el otro cuento, ¿no? Vamos a recabar firmas. ¿Sí? ¿Con quién? ¿Con qué tiempo? ¿Con qué plata? ¿Quién va a poner la plata para recabar la firma? 675 mil. Militantes no tiene. Está claro que no tienes militantes, ¿no? Pues si fueras militante del APRA, hubieras votado por el APRA. ¿O no? La disciplina del APRA, ¿no? Voto por el APRA. Ahora va a venir con el cuento de que vamos a ir a las elecciones municipales para renacer. Es un cuento. El mejor desempeño, Mauricio Mulder. Se ha dado cuenta y se ha quedado callado. Lo que corresponde. Calladito. Somos Perú, de Patricia Lee. Una rentista de la política. 0.8. De ahí, Herbert Kahler, 0.8. Perú Primero, de Vizcarra. ¿Ustedes se acuerdan cómo hizo Si Yo Te Apoyo? Insistía en M. Vizcarra, porque creen que es Mario Vizcarra, pero ese Reverta Martín Vizcarra, y lo querían meter, y los opinólogos. Ahí está. 0.8. Ronald Atencio todavía me dijo, no, pero PBO no le estatizo porque no lo ve nadie. 0.841. Por él no votó nadie. Un Camino Diferente, Rocío Fernández, la hermana de que pone huecos eróticos. Unido Perú, de Charlie Carrasco. Vladimir Roy Cerrón Rojas, 0.59. En este caso particular, sí tiene la dispensa de no haber podido hacer campaña, porque prófugo y todo, no puedes hacer campaña desde un Zoom. O sea, esa es la verdad. Si Keiko hace campaña de un Zoom, a ver si saca lo mismo. No, pues hay que ser justos. El Partido Morado, de Mesías Guevara, que tuvo su momento, así sus 3 minutos de fama cuando estuvo en Cajamarca de presidente regional y con Acción Popular. Lo de Roberto Quiabra, el general, se han dado cuenta, va al Parlamento y habla. Y los del PPC, creo que con dignidad, calladito a la boca. Lourdes Flores no habla. El chico Bedoya creo que también es otro que se tiene que poner a trabajar, ¿no es cierto? No tienen que salir a comentar, porque ya has caído en ilegitimidad. Has destrozado por segunda vez el PPC. Entonces tienes que hacer un análisis interno, darte cuenta. Es como mandar a la quiebra una empresa. Pues no puedes ir a dar charlas, pues, de cómo se llama, de cómo se hace plata, si has mandado a la quiebra una empresa histórica, ¿no? ¿Me dejo entender? Si quiebra cualquier empresa, bueno, vaya, pero has quebrado una superempresa o una empresa importante. Paul Jaimes, el del perrito. Wolfgang Grosso. ¿Se acuerdan cómo mentían las encuestas? No, es que se derrumbó porque Samir Villaverde es un malvado. 0.3. Tocotoco, Libertad Popular, del señor Rafael Belaunde. Ahí está, pues, el problema del señor, que tiene, yo creo que es un buen tipo, pero es caviar, pues. El nieto de Belaunde resultó caviar, por eso se junta con Cateriano, con Gino Costa, un par de desangelados, no lo quieren aquí en su casa, con la señora Álvarez Calderón, que es una persona muy culta y fina. Ahí está, 0.243. 243. Entonces hay gente cruel y dice, ¿y tú por quién vas a votar? ¿Y qué importa lo que tú vas a hacer? En tu barrio no te han votado por ti ni tus amigos del colegio. 0.243. Avanza País. Ahí está el sacrificio de José William. Calladito, pero en general se han dado cuenta que el general se ha ido al Congreso callado. No tiene nada que decir, ya mira, después de una derrota de ese tamaño, ellos como todo lo demás, introspectiva, darse cuenta. Pancho Díaz Canseco, el eterno candidato. No, que anule las elecciones. No puede, Pancho, o sea, ya está, ya. Lo que le cabe a Pancho en el mundo es ser un buen abuelo, ser un buen papá y ya está, pasear a sus nietos. Ya olvídate de la política, no es para ti, no fue en los últimos, Pancho, 35 años, no fue. Así de sencillo. Ya está. Fiorella Molinelli, que yo sé que soy preparada, que yo conozco el Estado por dentro y tal. Que yo, que salud, ni la, mira, ni el portero de salud votó por ella. Pa de la Barra, que ahora está de payaso de televisión, ¿no? Ahí está. No, no se le puede tomar en serio. El doctor Macé, como le dije, el médico más famoso lo tenemos ahora en un programa, lo que era lo suyo. Lo invitó el tío Virgilio y tal. Y le está yendo espectacularmente bien. En vistas en vivo, 20.000 vistas en vivo en combinación con sus redes sociales, estando acá. La está rompiendo el doctor Macé en las tardes. Porque eso es lo suyo. Salvemos al Perú de Antonio Ortiz, mucho gusto. Walter Chirinos, el que dice, yo voy a sacar a Montesinos porque es el Kraken y tal. 0.8. Napoleón Becerra, que en paz descanse. Y el señor Carlos Jaico. No son partidos ni lo van a hacer. Entonces va a haber gente a lo que algunos de estos señores les van a cobrar para que sean candidatos a la alcaldía de Lima y tal. Si tú eres un gilazo y crees que vas a pagar porque te va a inscribir, ya sabes cuál es tu futuro del fracaso, ¿no es cierto? Eso es lo que va a pasar. Eso es lo que ha pasado. Entonces, la realidad es la realidad, no lo que uno quiere que sea. Son 7:09. Todos esos no existen. Y la idea es que se queden ahí. Los gremios han pedido auditoría a la ONU. Escuchemos.
1: La Sociedad Nacional de Industrias y otros gremios empresariales ratificaron su solicitud pidiendo una auditoría sobre el proceso electoral. Pero eso no fue todo. También pidieron que los resultados de esta investigación se emitan antes de la proclamación de los resultados de la primera vuelta.
2: Reiteramos la necesidad de realizar una auditoría de los sistemas y procesos informáticos de la Oficina Nacional de Procesos Electorales. Esta auditoría debe emitir su dictamen antes de la proclamación de los resultados presidenciales de la primera vuelta.
1: El congresista Alex Paredes, por Somos Perú, se mostró de acuerdo con el comunicado.
3: Totalmente de acuerdo. ¿Qué pasa si la auditoría demuestra lo que muchos ya han encontrado? O sea, irregularidades, delitos. Esa proclamación tiene que suspenderse.
1: El comunicado también pide la separación de Bernardo Pachas, jefe interino de la OMPE, y de todo el entorno del renunciante Piero Corbeto, el congresista Montoya, autor de un proyecto de ley que busca reorganizar la OMPE, se mostró a favor.
4: Tiene que cambiarse a todo el personal prácticamente. Todo el personal que ha estado antes puede tener algún tipo de vinculación con lo que ha sucedido. Eso lo he presentado como iniciativa hace 2 semanas.
1: Por su parte, Gunter González, integrante del Pleno del Jurado Nacional de Elecciones, señaló que la auditoría no detendrá la proclamación de los resultados.
5: Yo creo que la auditoría es paralela, no es una condición de la proclamación de resultados por el hecho de que la auditoría siempre se realiza, pero el cronograma sigue, por supuesto, sin negar que el informe de esa auditoría puede tener alguna implicancia final.
1: González informó que la auditoría se realizará dentro del país y que contará con expertos independientes para validar la transparencia del proceso. Sin embargo, aún no se anuncian detalles importantes como cuándo se hará y cuánto tiempo tomará esta labor.
0: Es parte de... todas las barbaridades que han pasado con el tema de Lima han terminado en informes ridículos de Transparencia, que es un negocio de caviares, que tiene un sesgo político evidente. Es un negocio, las ONG son negocios que no pagan impuestos. Esa es la verdad. Plata, plata, plata, viven en aire acondicionado, camioneta 4x4, comen en la calle y son caviares. Es su opinión caviar, que para mí vale nada porque no es transparente. Hay un tema serio con, hasta el día de hoy, con el padrón de las actas 9000. Y no es porque sea mi tío, porque no me llevo bien con él, como es evidente, no pienso como él, no actúo como él. Él ha perdido por insultar a todo el mundo. Porque ahorita hay 20,000 votos nomás, ¿no? O sea, que está loco para no pensar que no ha perdido él por insultar a todo el mundo. A todo el mundo. En un mes insultó a tanta gente que, bueno, le soltaron la mano en provincia. Eso es un fracaso su campaña. Pero eso no tiene que ver con la realidad. Cuando Wilmer Medina argumenta, muéstreme el padrón de las actas 9000. Padrón, la columna vertebral. ¿Quiénes tenían que votar en tal o cual mesa? ¿Quiénes eran los presidentes de mesa? El padrón, no, es que este es el acta. No, el acta no, el acta es una cosa. El acta es el resumen de la votación. Votaron por Juan, por Pedro, por Guillermo, por Perico, por Perencejo, por fulano, por sutano, perengano, si quieren. Ya. ¿Dónde está el padrón? Hasta el día de hoy no se lo están enseñando. Vean la nota.
6: El candidato presidencial Rafael López Aliaga formalizó el pedido de nulidad de todas las actas de sufragio con numeración 900,000 destinadas para centros poblados en las elecciones generales. En la solicitud enviada al Jurado Nacional de Elecciones, el líder de Renovación Popular sostuvo que las actas fueron generadas con el sustento de una norma distinta a la Ley Orgánica de Elecciones.
7: La presente ley norma el proceso de la elección democrática de alcaldes y regidores de las municipalidades de centros poblados. No dice que esta ley se toma en cuenta para elecciones de carácter presidencial o elecciones de carácter general.
6: Remarca que el aspirante a la presidencia también solicitó a la OMPE el acceso al padrón de electores de las mesas con la serie 900,000.
7: Estoy solicitando el padrón. Ellos se refugian y dicen, no, la votación está en el acta. No, no, no, no, señor, yo no quiero el acta. Quiero lo que aparece en el acta, lo quiero contrastar con el padrón. ¿Y sabe por qué no me dan el padrón desde el 28 de abril? Porque saben que la firma y la huella corresponde a una o dos personas cuando máximo, y los que aparecen votando son algo de 200.
6: Sobre la serie 900,000, en un comunicado, la Oficina Nacional de Procesos Electorales justificó que estas mesas garantizan la reducción del ausentismo electoral desde hace 20 años.
7: La finalidad es correcta, es muy buena, pero hay un defecto. ¿Cómo cuidamos que las actas que llevemos a los centros poblados no sea objeto de manipulación, de suplantación?
6: En tanto, Juntos por el Perú pidió al Jurado Nacional de Elecciones declarar improcedente el pedido de nulidad presentado por Rafael López Aliaga.
7: Cuando uno hace un pedido, en este caso yo, a una autoría con el señor López Aliaga, en una autoría, y la otra parte pide que se nos sancione, es que ya están preocupados porque confiesan que nuestro pedido tiene asidero. Y eso demuestran temor.
6: Aún esperan una respuesta formal por parte del Jurado Nacional de Elecciones.
0: Eso está clarísimo, ¿no? Ahora, Wilmer Medina es un abogado dispuesto a debatir con quien sea, como lo ha hecho con Humberto Abanto. Sería bueno ponerlo al frente. También su muy amigo, Josué Gutiérrez, que ayer ha salido con la lanza, con el premio Mister Transparencia 2026. ¡Qué bestia! Se instalaron las mesas a las 12 del mediodía. Es Josué Martínez Morosini. Aquí no pasó nada, dice. Ilegal, todo es claro, prístino. Escuchemos a Josué.
8: La ley. Nosotros, el Perú, es un Estado constitucional de derecho. nos une a todos los peruanos seguir los principios fundamentales de la Constitución y la ley, y que ha desarrollado reglas para el proceso. La instalación de la mesa legalmente es entre 7 de la mañana y 12 del mediodía. Repito, la instalación de las mesas de sufragio son entre las 7 de la mañana y 12 del mediodía. Es decir, si se instalaron las mesas a las 11 de la mañana 59 minutos, está dentro de las reglas establecidas por el sistema electoral. Se han dado circunstancias a nivel nacional en la historia electoral que tenemos, que muchas de las veces en nuestro país no se han instalado mesas en grandes circunscripciones producto del descalabro y del momento político y la amenaza del terrorismo al sistema democrático.
0: ¿Así? En la época del terrorismo no pasó esto, mi estimado Josué. Yo le tengo estima personal. Lo que ha dicho es una mentira. Ha mentido flagrantemente. Que no se instalaba en Lima, se instalaba la mesa. ¿Sabe por qué se instalaba? Porque había protección de las Fuerzas Armadas. Había por todo el día más seguro del Perú, donde nunca hubo un coche bomba ni un atentado, era el día de las elecciones municipales y regionales. Nadie se le ocurría chocar con todos los militares que estaban en la calle. En grandes circunscripciones, que me diga un ejemplo, en Ayacucho se instalaba la mesa. En la ciudad de Ayacucho, se instalaban. En Cusco, en Puno, se ocupaban de que se instalen. Que me diga grandes, ¿qué grandes circunscripciones? ¿Ustedes creen que el año 85, cuando sale electo Alan García Pérez, el año de la barbarie fue el año 84, bombas por todos lados, no instalaron las mesas en Lima hasta mediodía? ¿Ustedes saben lo que hubiera hecho el APRA, la fuerza que tenía el APRA en esa época? ¿La fuerza que tenía el APRA? En el año 90, el APRA sacó 20% de los votos, después del apocalipsis. ¿Ustedes creen que los personeros del APRA eran un ejército? Pero lo que ha dicho Josué es mentira, en grande, eso es mentira, Josué. Estás mintiendo porque tú ignorante no eres, has mentido voluntariamente. Invito al programa Quique acá en la noche, cuando quiera, le puedo decir, has mentido. Las actas 9000 son válidas. ¿Dónde está el padrón? Que muestren el padrón. Y murió la flor. Se acabó la discusión. No puede repetir como un lorito una persona que es el defensor del pueblo, que es una persona que tiene todos los asesores. ¿Para qué sale con tanto mapeta atrás? Todos esos que para hacer bulto, o han pensado, o son parte de su conclusión. Tanta gente no puede concluir algo que es un absurdo. ¿Dónde esté el padrón? Porque si no hay padrón, una persona puede votar tres veces, puede votar un menor de edad, porque simplemente presentas un DNI y dice, ya, ¿sabes qué? Este es mi DNI. Puede ser falsificado, puede votar muertos. El padrón sirve, como todo el Perú sabe, una vez que emites tu voto, vas al padrón, huello y firma y te vas. Eso constata que tú has ido, porque primero te identifican documentariamente, visualmente, tres miembros de la mesa. Y todos sabemos que tú entregas tu DNI, te miran, ya, pase usted. Sí, usted es Quique Bravo Prado. Ya, ok. Nariz inconfundible, pase usted. ¿Votas? Dejas esa cuestión en ¿cómo se llama? En el ánfora, y tú pasas a firmar el padrón. Escuchemos a Josué.
8: 5. Las actas de sufragio correspondientes a la serie 0900, repito, las actas de sufragio correspondientes a la serie 0900 son válidas y están sustentadas de manera previa por el padrón electoral del lugar donde se instalaron las mesas en las zonas de difícil

0: acceso, es decir, en la zona rural del país. Sexto.
1: El padrón. Enseñen el padrón. En tal pueblo votaron 100 personas. Esas 100 personas son peruanos que cada uno tiene un nombre, un DNI. Y como bien dice Wilber Medina, muéstrase el padrón y vas a ver las firmas de las 100 personas diferentes. Porque ahí sí debe haber poco o ningún ausentismo, porque todo el mundo va. Está bien que voten y que hayan votado por Sánchez. ¿Ah? A ver, vamos a ver los que votaron por Sánchez. Y si tú tienes una sola firma o no hay el padrón, ¿cómo garantizas que votaron los que supuestamente se identificaron? Si ha habido la instalación de una mesa, tiene que estar la firma en la instalación. O sea, el acta, está el acta. Correcto, está el acta, ya. Y esas tres firmas de la instalación del acta tienen que firmar también el padrón. Porque esos tres son los testigos de que tú has ido a votar y que tú has firmado el padrón. O sea, no basta con el acta. Esas tres firmas tienen que ser iguales a las que ha firmado el padrón, pues. Cuando abres la mesa, tiene que haber padrón. Dice, es infundado el cuestionamiento. No, está escuchando a William Medina en el cofre número 2.
0: En el contenido de las más de 100 páginas del informe, ustedes van a encontrar el cuestionamiento a la serie 0900. Un cuestionamiento que creemos es infundado. Porque a través de esta serie, lo que se ha hecho es aperturar más locales de votación a lo largo y ancho del país, para que se permita sufragar a las comunidades nativas acentuadas en la Amazonía, a las comunidades campesinas, a los caseríos, centros poblados más alejados del Perú. Y solamente les voy a mostrar dos pantallazos que están en nuestro sistema de cómo en esta serie 0900, que tenemos 4.628 mesas en la serie, que representa un total de 1.091.000 electores, solo sufragaron 823.849, existiendo un ausentismo de más de 200.000, que tienen una equivalencia muy alta del 36% de la votación electoral, superando el promedio nacional. Pero hay otro dato más importante de esta serie que se habla tanto: el voto en blanco supera el 20% y el voto nulo supera el 7%. Si sumamos al ausentismo del 36%, todavía hay mucho que trabajar, todavía hay mucho mensaje que llevar a nuestros pueblos amazónicos y andinos del Perú.
1: Muestre el padrón, porque él dice que no hay pruebas fehacientes. Avancemos, porque ya llegó nuestro invitado, el doctor. El café para el doctor. A ver, señores, es muy fácil. Muestren el padrón y vamos a ver quiénes han sido fulano, sutano y perengano, aunque yo pensé que era perencejo. ¿Sí o no, Nicole?

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1: Hola, soy Nicole Salinas Villo y estos son los dichos y refranes de PBO. Hoy conoceremos la historia de la expresión fulano, mengano, sutano y perengano.
2: ¿Tienes idea de quiénes fueron fulano, mengano, sutano y perengano? En realidad, estos personajes mencionados por todo el mundo jamás existieron. Son solo formas de aludir a una persona cuyo nombre no recordamos o no lo sabemos. Eso sí, cada uno tiene su significado. Fulano deriva del árabe fulán, que significa persona cualquiera. Por otro lado, mengano proviene del árabe mankan, que quiere decir quien sea. Esta palabra suele utilizarse en segundo lugar y acompañado de fulano. Por ejemplo, a fulano y mengano se les va a despedir. Sutano deriva de sitanos, que significa sabido o conocido. Por último, perengano es una palabra más reciente y la de menos uso de todas. Si bien no se han encontrado raíces en otras palabras antiguas o idiomas, algunos historiadores señalan que puede ser una combinación que se hizo del apellido Pérez con la palabra mengano.
1: Esta fue la historia de la expresión de hoy. Recuerda que puedes compartirla para que más gente la conozca. Con nosotros será hasta la próxima.

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1: Ya llegó el doctor Mario Amoretti Pacha. ¿Será algo de Pacha? ¿Será su sobrino el de la OMP? Hay que preguntarle al doctor. Lo que sí les puedo afirmar es que los nietos del doctor Mario Amoretti son fanáticos del yogur Gloria, especialmente el de fresa. Cuando va a visitar a sus nietos, tiene que llevar el yogur Gloria, pero el de fresa fresa, el que les fascina a los nietos del doctor Mario Amoretti. No puede faltar en la refri de la casa de cualquiera de sus hijos su yogur Gloria, porque esto es un tema de Estado. Le revoca la licencia de abogado aquí, que lo mandan a la Comisión de Ética del Colegio de Abogados por falta de yogur Gloria. 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Pausa, regresamos con la tía K.
2: Siete y 28. 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

0: 7 de la mañana con 31. 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Y la que está agilita es Keiko Fujimori. Mosca, ella lo primero que ha hecho es en Lima, ha ido a los sitios donde ganó en Lima, ¿no? Y a los sitios donde ganó Porky. Entonces ella comienza a captar votos en Lima, en Lima. Y al toque se ha ido a la selva. Igualito, donde ha ganado, consolida, y después va donde ha quedado segunda. 3 días de la selva. Suda, va, viene, regresa, pero ya es una conigo chipiva. Veamos aquí.
1: Keiko Fujimori continúa con su recorrido por la Amazonía peruana. En su tercer día, la candidata presidencial llegó hasta la comunidad de Maipuco, en la región Loreto, donde anunció que de llegar al gobierno, reforzará los programas sociales en beneficio de las poblaciones más necesitadas.
2: Los programas sociales se tienen que impulsar. No solamente los del chino a través del PRONA, sus comedores populares, el vaso de leche, pero también
1: durante su visita, la lideresa de Fuerza Popular también se comprometió a impulsar obras de infraestructura básica en esta zona del país, donde muchas familias aún carecen de servicios esenciales.
2: Para poder traer las cosas básicas indispensables. Aquí estamos hablando de los servicios de agua, de saneamiento,
1: Fujimori aseguró que entre sus prioridades para esta comunidad se encuentran la implementación de una posta médica y la construcción de nueva infraestructura educativa para beneficiar a los niños y jóvenes de la zona.
0: Bueno, pero la multa ha multado a Keiko, la OMPE ha multado a Keiko por utilizar mal el dinero que ellos tienen. La acusan básicamente, gracias por poner en pantalla la multa a Keiko, de utilizar el dinero para fines diferentes. Sancionar la organización política Fuerza Popular con una multa de 36 UIT y la pérdida del 50% de su presupuesto, ¿sabido qué? ¿Por qué? Porque aparentemente han agarrado el dinero que era para capacitaciones, para pagar viajes. Keiko ha respondido lo siguiente.
3: Bueno, la OMPE está tan desacreditada con sus formas de actuar. Lo único que nosotros podemos decir es que todo esto va a ser apelado. Aquí el tema de fondo tiene que ver con el tipo de capacitaciones que se le da a la militancia. Ellos sostienen que esto tiene que ser muy estricto, de manera presencial, ¿no? Yo creo que hoy las herramientas tecnológicas, las redes sociales, permiten que las capacitaciones a toda la militancia, se trate del partido que se trate, se pueda utilizar estas herramientas que son mucho más amplias y que nos permiten llegar a muchas más personas. Esto se va a apelar y nosotros estoy seguro que vamos a ganar. Sí.
0: Bueno, y le preguntaron por Porky, ¿no? Y bueno, ya me ha insultado tanto que yo no le hago caso a sus insultos. Sí, además se victimiza y gana votos de la gente que dice ya porque ya se está excediendo. Mosca, la señora acá.
3: Una serie de aseveraciones realmente fuera de lugar. Yo a él no le voy a contestar porque yo pienso que aquella persona que insulta a otra, quien pierde es quien hace los agravios, no quien lo recibe. Y creo que él, si sigue así con tanta agresividad, no solamente con quien habla, sino con otras personas, con periodistas, con instituciones, quien está perdiendo credibilidad en realidad es él. Protestas están permitidas, sea de derecha, de izquierda, de centro, pero lo que no se puede permitir es los actos de violencia. Y estos pedidos que han habido anteriormente de insurgencia o compararlo con los cuatro suyos, donde 6 ciudadanos peruanos perdieron la vida, ¿no? Entonces yo creo que hay que ser muy puntual en que las protestas solamente pueden hacerse de manera pacífica.
0: Son 7:36. ¿Ya le invitaron su café al doctor Mario Moret? ¿Has averiguado si es algo del señor Pachas de la OMP? Nos lo responde luego de la pausa, 7:36.
4: Siete y treinta y siete. 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
0: A ver, son las 7:40. Ha llegado siempre puntual el doctor Mario Amoretti Pacha. Doctor, ¿qué tal? ¿Cómo está?
5: ¿Qué tal? Muy buenos días.
0: Corre, cuente.
5: Gracias por la invitación.
0: No, por favor. Es más, su esposa me llamó, me dijo, ya, llévatelo. Así la vida, pues. A ver, doctor, cuénteme, simplemente como curiosidad, ¿usted es familiar del señor Pachas, el nuevo encargado de OMPE?
5: Estoy averiguando porque Pachas somos de Chincha.
0: ¿Ya?
5: Y casi todos tenemos cierto parentesco.
0: Ok, está bien, pero si no lo conoce, por ahí avanzamos. A ver, doctor, usted evidentemente tiene la deformación profesional del tema penal. ¿Cuáles son las responsabilidades del Jurado Nacional de Elecciones y de la OMPE que, de no cumplirse, devendrían en un acto punible? ¿Qué delitos pueden cometer estos señores? ¿Son delitos de acción o de omisión?
5: En primer lugar, ya Corbeto está siendo investigado por colusión agravada y por delito de incumplimiento. cumplimiento de funciones. El Jurado Nacional de Elecciones, de acuerdo a la Constitución, está obligado a vigilar el cumplimiento de las elecciones. El no haber hecho ninguna gestión respecto a lo sucedido el día 12 de abril y luego el 13 de abril, que prácticamente está avalando la inconducta de Corbeto, ellos han incurrido un delito de incumplimiento de funciones. Porque si bien es cierto, dice este artículo, señala que el que ilegalmente no cumple, pero apliquemos la figura del dolo eventual. Es decir, ellos en su condición de miembro del Jurado de Elecciones se representaron mentalmente que no haber tomado las decisiones el día domingo 12 a partir de las 10 de la mañana, y ya era público lo que sucedía, luego haber ellos dispuesto que se instalen en la mesa hasta las 2 de la tarde, posteriormente que se posterguen las elecciones hasta las 6 de la tarde, al día siguiente, 13 de abril, que se lleve a cabo las elecciones, que es donde no se han realizado estas, e indudablemente que allí ellos han incurrido en un incumplimiento de funciones.
0: A ver, el tema pasa ya, o sea, del dicho al hecho hay mucho trecho, estamos en los dichos y refranes. Una cosa con guitarra y otra cosa con cajón. El señor del jurado dice que le advirtió el día 10, o sea, el día 10, el día 11 e inclusive 12, con actas, documentariamente. Dice que algunas actas, los señores oficiales, por llamarlo de esta manera, de la OMPE no se la querían firmar. Pero además el señor dice, me ha mentido. El otro señor dice, yo no he mentido, a mí nadie me dijo nada. O sea, ¿cómo se prueba o se comprueba la diligencia de cada uno de ellos?
5: Y justamente un indicio para la responsabilidad de los miembros del Jurado Nacional de Elecciones está en no haber hecho nada. Porque si él está ordenando y Corbeto no cumple con la orden del Jurado Nacional de Elecciones, indudablemente que ellos debieron tomar las acciones pertinentes.
0: Pregunta, ¿el Jurado Nacional de Elecciones dentro de su ley orgánica, la OMPE dentro de su ley orgánica, tiene que obedecer una orden? Porque el dueño de la fiesta, el máximo ente es el Jurado Nacional de Elecciones. Está la OMPE y está RENIEC. Entonces, si yo veo, está mal tal cosa, y como es obvio, si no se reparte la mercadería, pasa lo que pasa, lo que dice el señor Burneo es, tanto yo le dije que lo he terminado denunciando por delincuente. Pero no solamente por el tema de Gálaga, que parece que apesta, sino por el tema de la ralentización, de la demora, porque él también figura como delitos electorales el entorpecer el buen desarrollo de las elecciones. Son los dos entes especializados. La OMPE significa Oficina Nacional de Procesos Electorales. Es una oficina. Mientras que lo otro es el Jurado Nacional de Elecciones. ¿Hay jerarquía?
5: Por supuesto que sí. Lo dice la Constitución. Que es el encargado de vigilar la legitimidad de las elecciones. Y hemos visto, somos testigos, son hechos objetivos con los cuales se demuestra de que Jurado Nacional de Elecciones no cumplió con la función que le compete de acuerdo a la Constitución.
0: Otra cosa que es un absurdo, pero lo han puesto en blanco y negro y usted debe haber leído, la verdad es que es un mamotreto esa resolución en donde le dicen que no a la gente de Renovación Popular, a que no están en posibilidades de hacer las elecciones complementarias, dice, son inviables. Pese a que ellos, también contraviniendo la ley, amplían el horario de inicio de las mesas pasado el mediodía, o sea, de 12 a 2. Pese a que, después de tomar este presunto correctivo, dice, han faltado mesas, que vayan a votar el 13. ¿Cómo después en su informe dicen que la verdad, el ausentismo no es gran cosa y organismos que pueden decir lo que se da la gana como Transparencia porque es una ONG, usted mañana se da su ONG? La ONG Pachas. Todos los Pachas famosos vamos a opinar sobre, no sé, gastronomía. Pero ¿cómo pueden decir que no pasó nada? Lo escuchaba José Gutiérrez, ese defensor del pueblo. No pasó nada. ¿Alguien realmente puede pensar que si las mesas se han comenzado a abrir a las 10, a las 11, a las 12, a la 1, no va a haber ausentismo?
5: Sí, indudablemente que sí. Y sobre todo, la gente que ha ido a votar la puerta cerrada. Entonces, ahí, en realidad, ¿eso da lugar a un ausentismo o no?
0: Pregunta, en un juicio, el sentido común, o sea, un juez es una persona que tiene tal cantidad de conocimientos legales, pero no solamente legales, técnicos, jurídicos, holísticos. Un juez sabe de psicología, un juez sabe de geografía, un juez sabe dónde está parado porque hay distritos, ¿no? Un juez sabe de historia, un juez es una persona capacitadísima. Y mientras más jerarquía, más conocimiento, más experiencia. ¿De verdad una persona que es miembro del Jurado Nacional de Elecciones va a pensar que es lógico que el ausentismo no ha impactado? El doctor Josué Gutiérrez, defensor del pueblo, lo acabamos de ver dar una conferencia de prensa con 30 personas atrás. Y me hablan de estadísticas. El sentido común acá no te dice que una cola de 2 horas y media no hay peruano que se la cale.
5: No, ahí tenemos que recurrir, y con mayor razón, un magistrado supremo, yeah, a la lógica. ¿Es ilógico lo que hemos visto? Probablemente que no. A la máxima de la experiencia, ¿qué es lo que ha sucedido en las elecciones pasadas? Que se cuestionaron, y a la final, la fiscalía, las denuncias que se formularon sobre el fraude electoral, todas las señoras no aceptaron ni una sola, ni siquiera las que le remitió el jurado a las elecciones. De tal manera de que tenemos que recurrir a la experiencia, a la lógica, y sobre todo que la impasividad, la omisión del Jurado Nacional de Elecciones de no tomar las acciones pertinentes.
0: A ver, lo de las actas 900. La base legal para que exista un acta 900 es la posibilidad de que el peruano, cuyo DNI vale tanto como el de usted, inclusive analfabeto, de un pueblo recóndito, inaccesible, complicado, que ese peruano pueda votar. Pero la base legal para que existan esas actas la han tomado de una ley que habla de procesos municipales, procesos regionales, en donde esta gente, que tiene todo el derecho a votar, se acerca a la OMPE, cumple con unos requisitos y le dice: oye, nosotros somos 100, 200, 300, queremos votar. Ellos supuestamente arman documentación y supuestamente arman un padrón de ellos mismos. Entonces la OMPE, presumo yo, y acá es una presunción, mira y hace un padrón para cuando vayan a votar, porque el padrón es el universo de todos los que podían ir a votar. Yo acabo de escuchar al doctor Mario Moretti, que habla de ausentismo de 1 millón. Ha dicho, hay 1,091,000 peruanos que pueden votar en las mesas 900, pero solamente han ido a votar 800,000. Ya han habido tantos votos en blanco, tantos votos nulos. Ya, pero eso está en el acta que resume la opinión de la gente, el voto. ¿Dónde está el padrón que me dice que el que votó sí es Mario Amoretti Pachas? Porque 3 personas, el presidente de la mesa, el secretario, el segundo vicepresidente, te han mirado la cara. Han visto tu DNI, han visto tu firma. Tú has ido a tu cámara secreta, has votado, has regresado. Te han hecho que tu dedo entre en una tinta, pero después has firmado el último acto de la persona que votes, firmar el padrón, donde dice: yo soy Mario Moretti Pachas, firmo, sello. ¿Dónde estén los padrones?
5: No, y sobre todo, lo digo con la experiencia, yo he sido en varias oportunidades presidente de mesa, así que lo que acabas de describir es una realidad. ¿Dónde están las actas? Esto no puede decir que...
0: El acta está, dice, y el padrón... Porque si no habría, quiero que me entiendan, en los centros poblados más alejados del Perú puede haber una localidad que está a 10 kilómetros de la otra, pero no tiene trocha, no tiene vías de penetración, la gente vive en peque-peque, o la gente vive en una moto, o la gente vive en un camioncito, o la gente vive del trueque, o la gente tiene una movilidad para toda la familia, o la gente camina. Sí, camina. 5 kilómetros, 9 kilómetros, 10 kilómetros, camina. Es horrible, pues la realidad. Pero imagínense a alguien con una moto. Entonces Mario Moretti Pachas va y vota en una, agarra la moto, llega 2 horas al otro centro poblado, vota ahí también, y la otra vota, y la otra vota. Una persona no puede votar 3 veces. Un muerto no puede votar. Si no, agarras tú el DNI de tu abuelito y te vas a una mesa que no hay padrón, muestras tu DNI, pase a votar. Hoy no hay padrón, pues. Te tienen que decir: ah, Mario Moretti, ah, aquí está, sí, acá está Mario Moretti. Entonces, si no hay padrón, tú simplemente vas, votas, emites tu voto y los patas cuentan tu voto.
5: Por supuesto.
0: No, sin la identificación. Todo.
5: es lo primero que uno hace es verificar, ¿estás o no en la en el padrón electoral? Si no estás, pues no votas. Porque eso es lo primero.
0: El adulto mayor no puede llegar, el día de mañana le va a tocar a usted, doctor, dentro de 5 años, 6 años o 10 años, usted va a querer ir a votar. Y le va a decir a sus nietos, papi, llévame. Y llevarán a papi Mario. Pero en el momento de entrar a votar, usted no puede ir. Usted entrará con su bastón. Como entra mi mamá. Pero yo no me puedo meter a las cámaras de votación. Ese es el testigo ocular. La labor del presidente de la mesa es que se cumple el procedimiento. Y no puede haber procedimiento si no hay padrón. No entiendo cómo, después de todo lo que ha dicho y hecho, porque ha mostrado, no salen los señores y dicen, acá está el padrón, ¿por qué lo oculta? Si es 1 millón de votos, 800 mil personas votaron, y ahí ha ganado por goleada el señor Sánchez, ¡que muestre su goleada!
5: Y están en la obligación de hacerlo. Porque no se puede incurrir en una omisión delictiva. Porque vayamos nosotros, como te decía, yo tengo la experiencia de ser haber sido presidente de mesa. Y sobre todo lo primero, al secretario, chequea, ¿está o no está en el padrón? No, no está. Ni hablar, no puede estar.
0: Cuando tú tienes una omisión de funciones, cuando tú tienes una negligencia punible, porque una negligencia también es punible, la negligencia de Philip Butters para con cómo se arma una cocina no es lo mismo que la de Gastón Acurio, ¿cierto? La negligencia de Philip Butters en la firma de un contrato en la redacción del mismo, no es la misma que la de usted, pues. Usted es un perito en la materia, usted ha sido decano del Colegio de Abogados. Pues. Yo me puedo equivocar y me equivoco y no pasa nada. Pero en su condición de decano, cuando usted firmaba algo, lo tenía que leer. Porque es un perito en la materia. Cuando usted emite un informe, usted firma algo, usted está poniendo su nombre. O sea, ¿cómo es posible que me digan a mí que la gente del jurado no se da cuenta que esta sucesión de hechos irregulares iba a devenir en una afectación al derecho al voto, igual a OMPE? Entonces, por eso me dicen, no es doloso. Pero si tú sumas, si eres director de la clínica y no tienes grupo electrógeno, eres director de la clínica y no hay suficiente oxígeno, eres director de la clínica y no hay anestesia, eres director de la clínica y no hay gasas, eres director de la clínica y no hay escalpelo, eres director de la clínica y no tienes a la enfermera, no llega el anestesista. Y el enfermero da la anestesia. Si pasa algo con ese paciente, culpa tiene el médico, la enfermera y el director de la clínica.
5: Y no solamente culpa, es por eso que se aplica la figura del dolo eventual en el caso de utopía. No haber colocado los contraincendios. Y sobre todo, como le decía anteriormente, yo, funcionario público, yo, presidente de la Cultura de las Elecciones, me represento sobre todo con la experiencia que tengo como juez supremo de que puede pasar esta situación y no haber tomado las acciones. Ahí se está por la figura del dolo eventual, porque me representé y me crucé de brazos y no hice absolutamente nada cuando estaban obligados a hacerlo.
0: Doctor, usted ya ha venido varias veces a este edificio y ha venido varias veces a este set. Usted entra al set, dice capacidad máxima 12 personas. Usted cuando entra, usted ya ha visto a su mano derecha que hay un extinguidor, 2 extinguidores. Usted estraba acá varias veces, levanta la cabeza y ve todo el aparataje que hay que tiene que ver con la alarma contra incendios. Usted trabó este edificio varias veces y sabe que tenemos no una escalera de emergencia, 2 escaleras de emergencia, que además tienen puertas cortafuego, pero además afuera tenemos el equipo para un incendio eventual que tiene que ver con una manguera con agua. Si yo soy el responsable de la empresa y no tengo uno, no tengo uno, no tengo uno, no tengo el otro, no tengo el otro, hay un incendio, ¿quién es el responsable? Eso fue el caso Utopía.
5: Lógico. Y no haber previsto o no haber tomado las acciones pertinentes, se representó.
0: Y si hubiera venido el personal... Como que ha
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0: venido.
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3: Ninguna presión, que funciona. Pero no lo vamos a utilizar. Allá. Entonces, ¿cómo van a hacer? Manual. Dice el señor Pachas, que ya sabemos, no es nada de usted hasta usted. Usted conoce. Pero seguidamente, el señor Pachas dice, no, no se hagan problema, porque en este caso, hoy, estamos ante la elección de dos. O sea, va a ir o Keiko y Sánchez o Porky y Keiko. Es más sencillo, son dos. Lo vamos a hacer a mano. Y entonces el sistema STAE lo compraste para no utilizarlo. Las computadoras del sistema STAE lo compraste para no utilizarlo. Pero además no nos dicen quién va a repartir toda la mercadería, porque siguen siendo la misma cantidad de mesas. ¿Y si es Gálaga y se vuelve a demorar?
4: Retrocedamos nosotros al año 2020. Era la Fuerza Armada la encargada de hacer el traslado al patriarca. Entra Corbeto y ya se contrata a empresas privadas. Y ya ha sido cuestionado del año 2021 Corbeto. No fue ratificado por la Junta Nacional de Justicia. Plantea una reconsideración y admite la reconsideración. Y tenemos a Corbeto y a toda la OMP, perdón. No solamente Corbeto, es toda la OMP.
3: Pero eso lo está diciendo el señor del jurado, que lo diga usted, la gente dirá, no, es que Amoretti es de derecha, no, es que él tiene su corazoncito, no, es que Pacha sí es su sobrino y él no quiere decir, no. Lo dice Burreo. Burreo dice, desde siempre desconfié de él. Usted no se imagina, hemos luchado contra la corriente, lo dice Burreo. Y le pregunta a Diana Seminario en esa gran entrevista, ¿y ahora qué hacemos? Sí, pues estoy preocupado, han quedado los mismos. Lo está diciendo el del Jurado Nacional de Elecciones. No es la opinión de un, ¿no es cierto?, de un analista político. No es transparencia. ¿Qué es eso?
4: No, y sobre todo, vayamos nosotros a estos reconocimientos y estas omisiones por parte del Jurado Nacional de Elecciones. Es muy preocupante que no se tome una determinación antes del 15 de mayo.
3: Bueno, entonces estamos ante una situación de hecho en donde hay un montón de cosas oscuras y todo parece que el calendario tiene que prevalecer. A mí me parece muy bien que prevalezca el calendario.
4: Pero
3: muestra, ¿sabes por qué? Porque el calendario tiene que prevalecer y si no hay los padrones de las... Tiene que comenzar a anular la elección de cada... De repente algún... No son tantas. Acá lo está diciendo el señor... son 4.600 mesas.

0: tienen que haber 4.600 actas. Si, y eso tiene 800.000 votos. Si no hay ninguna acta, habría problema. Si tienen las actas, y el padrón, con las actas, si no hay padrón, tiene que anularse los votos. Entonces, ¿qué es lo que va a pasar? ¿Se van a anular votos de quién? Seguramente de Sánchez y probablemente de Atencio y tal. De repente también de Porky. No es que se va a beneficiar Porky. ¿Cómo sabes que no pasa Nieto Montesinos? ¿Cómo sabes? ¿Cómo sabes? Porque no sabes, pues. Pues no es el tema de Porky. Es el tema que hay 800.000 peruanos que podrían votar sin ningún tipo de sustento legal y técnico.
1: Es que desgraciadamente no se toman las acciones ni las determinaciones del momento. Hace años escuchamos a Antibáñez, altos mandos policiales involucrados en las bandas criminales. Hace 4 meses el defensor del pueblo dijo lo mismo y no se hace nada.
0: Su colega, el doctor Duberlí Rodríguez Tineo, dijo que en el Poder Judicial habían cuando menos 800 personas vinculadas a Sendero Luminoso. ¿De dónde sacó ese número? ¿Lo dijo o no lo dijo?
1: Pero,
0: ¿y qué, qué hizo él, que ha sido presidente del Poder Judicial, para depurar eso, para denunciar eso, para pedir una investigación de la Fiscalía? Lo ha dicho el señor, y lo dijo como si no pasase cualquier cosa. Entonces, vamos a ir a la segunda vuelta, ¿no es cierto? Con eso, hoy en día las elecciones se ganan o se pierden, estamos viendo 20 mil votos, 23 mil, 20 mil votos, ahorita hay diferencia. ¿Y qué pasa si Keiko pierde por esas mesas? Porque hablan como si fuera un tema mecánico, que Keiko va a ganar. No es así.
1: Con la experiencia que tenemos, no.
0: Keiko ha perdido por 70, luego ha perdido por 40 mil votos.
1: 40 mil.
0: Y me extraña que no digan, esta boca es mía, porque tú sabes que Keiko ha dado la orden, doctor, de que nadie habla, solamente ella. ¿No? No, ahorita no habla más. No habla ningún congresista electo, el que perdió, nada. Pero si usted se fija en los programas de toda la caviarada, no mencionan lo de las actas 900. No lo invitan al señor Medina. No dicen, ay, no, no, sí están, sí están. Para no abundar más en lo de José Gutiérrez, me llama a mí mucho la atención. Entonces hay que estar vigilantes a lo que pueda pasar hoy día, mañana o pasado. Por eso que dicen que no proclamen mientras que se solucionan los temas. Porque supuestamente es el día 15, falta pues una semana. En una semana pueden pasar muchas cosas.
1: Doctor. Solamente para ver.
0: Sí.
1: Jerí le preguntaron de estos altos mandos policiales. Le dijo: no, primero vamos a ganar la guerra y después nos ocupamos de estos altos mandos policiales. La Fiscalía de la Nación, ante una denuncia que he hecho yo, ha ordenado que se investigue y se cite como testigo a Santibáñez y José Gutiérrez y al jefe de secuestro para que den a conocer el nombre de los altos mandos policiales. Y un saludo muy especial por el Día de la Madre a todas nuestras madres.
0: Muy amable, doctor. Saludos a su señora, a sus hijas. Feliz Día de las Mamás adelantada. Viene la mamá Judy, ¿no es cierto? Vámonos a la pausa. Regresamos. Son 8:05.
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1: ¿Cómo están? Buenos días, mi nombre es Yoyo Rodríguez y continuamos en PBO. 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Muy bien, ayer hemos tenido una rala manifestación de parte de esas agrupaciones políticas supuestamente de izquierda o de centro, como quieran ustedes, a lo que nosotros conocemos como los caviares. Lo cierto es que la movilización no fue contundente, claramente, pero queremos saber a quién van a apoyar en una eventual segunda vuelta, de la que todavía no tenemos claridad cuándo se van a proclamar los resultados de esta primera vuelta. ¿Qué les parece si vamos a revisar el siguiente informe?
2: Si usted, como nosotros, se estaba preguntando a quién apoyarán los caviares en segunda vuelta, ahora mismo le damos la respuesta. Este anuncio al mismo estilo de Porky convoca a quienes dicen defender la democracia y el voto popular. Roberto Sánchez ya no cuenta solo con el apoyo de Antauro Humala, sino que para lavarse la cara presenta a sus nuevos amigos. En los anuncios aseguran el apoyo de Alfonso López Chau de Ahora Nación, quien antes que caviar es izquierdos. Otro muy parecido es Ronald Atencio de la Alianza Venceremos. Pero antes de seguir hablando de la caviarada, debemos explicarle el término caviar. Se usa para calificar a quienes defienden ideologías de izquierda o progresistas, pero pertenecen a las clases altas y disfrutan de un estilo de vida privilegiado. Son políticos, académicos, periodistas, parte de una argolla. Normalmente se ganan la vida con asesorías, consultorías, cargos públicos y también gustan de fundar ONGs. Si algo los caracteriza, es su odio visceral contra el fujimorismo. En la casta caviar encontramos a Jorge Nieto Montesinos. El candidato que ocupa el cuarto lugar en las preferencias electorales ha dicho que esperará a conocer los resultados finales para tomar decisión. Dice que ya no es de izquierda y se ha mostrado bastante tibio al referirse a una eventual segunda vuelta entre Fujimori versus Sánchez.
3: Cuando el Jurado Nacional de Elecciones nos diga estos son los dos finalistas de la segunda vuelta, tomaremos decisión.
2: Nieto consiguió, según los últimos resultados oficiales, 1.811.510 votos. Hay que recordar que durante el debate de la primera vuelta, Nieto se dirigió directamente hacia la candidata del fujimorismo al decir: ustedes hicieron mucho daño.
3: Si no hubiera sido este su gobierno y el anterior, le tendríamos que creer, pero ha sido su gobierno. Y lo que nos ofrece usted es incremento de las muertes por día y es incremento de los delitos de extorsión y sicariato. Ese es el resultado de su gobierno, porque usted gobierna desde el Congreso a través de sus congresistas en una coalición que es de puro interés.
2: Otro que debemos mencionar es al ex candidato Rafael Belaunde, cuyo partido Libertad Popular consiguió apenas 40.202 votos. Para Belaunde no hay evidencias de fraude y también es antifujimorista conocido. Por ello nos preguntamos, ¿a quién apoyará este señor en segunda vuelta?
4: Quiero escuchar un mensaje en ese sentido. ¿Cómo vamos a reconciliar el Perú? cómo vamos a integrar el Perú. Se va a hacer una comisión de la verdad para estudiar y de esclarecer lo que pasó en Ayacucho, lo que pasó en Puno, o se va a reprimir y negar, como hace el señor Ropigliosi, respecto a las matanzas.
5: ¿No está seguro de que vaya a votar usted por Keiko Fujimori?
4: No, no estoy seguro.
5: ¿Podría votar por Roberto Sánchez?
4: No. Eso sí estoy seguro, porque yo no creo que el Perú tenga que ir a una asamblea constituyente.
2: Así están las cosas con la caviarada. Unos deshojando margaritas, otros esperando resultados oficiales. Y bueno, Marisol Pérez Tello, quien tendría que disputar el Ministerio de Justicia con José Domingo Pérez. En este Perú todo puede pasar, y eso que la segunda vuelta recién está por comenzar.
1: Y se prepara el camino para el indulto a Pedro Castillo. Yo creo que sí, porque las movidas en las comisiones que analizan las gracias presidenciales no son, por supuesto, una casualidad. Ya tenemos experiencia en estos casos. No es el único, no será el último tampoco. Así que vamos a revisar, por supuesto, este informe preparado sobre el camino que se le prepara a Pedro Castillo para otorgarse el indulto. Antes, la decisión del Congreso sobre la inhabilitación a Delia Espinosa. Delia Espinosa, recordemos, se atrincheró en un momento en el Ministerio Público, ahora como decana del Colegio de Abogados, manda sendos comunicados, ¿no?, fijando una posición muchas veces cuestionable. Es el Colegio de Abogados de Lima. ¿Qué podemos decir? Muy bien, vamos a revisar. No te escucho casi nada.
6: En consecuencia, ha sido aprobado el proyecto de resolución legislativa del Congreso que propone inhabilitar por 10 años para el ejercicio de la función pública a la señora Delia Milagros Espinosa Valenzuela, exfiscal de la Nación, por infracción de los artículos 45, 93 y 193, inciso 3 y 5 de la Constitución.
1: Habla el ministro de Justicia, Luis Jiménez, sobre justamente lo que habíamos señalado, aunque también hay un descarte de parte del MINJU sobre estas movidas que nos hacen pensar que el indulto hacia Pedro Castillo podría ser una realidad en los próximos meses. Pero a ver, vamos a escuchar al ministro.
7: De una persona es un voto, puede ser a favor o en contra. Se habla mucho del indulto a Pedro Castillo. ¿Este indulto se va a dar?
8: Al momento que estamos hablando, no existe ningún trámite ni ninguna solicitud al respecto.
7: ¿Duraría un trámite, por ejemplo? Porque faltan semanas para las elecciones.
8: No, definitivamente esto tiene que ser analizado. Nosotros estamos en un estado de derecho y como tal respetamos las normas. Cualquier proceso que tenga que ver con una gracia tiene que ser analizado exhaustivamente. Y les aseguro que eso, si se diese, porque no ocurre, va a ser revisado de acuerdo a las normas, y si es que procediese, tiene que ser algo que cumpla a las normas que hoy en día están vigentes en el país.
1: Yo les contaba que de parte del Ministerio de Justicia se emitió un comunicado para descartar esa posibilidad, pero yo luego les voy a contar algunos detalles de Leslie González Cabanillas, la nueva integrante de la Comisión de Gracias Presidenciales. El comunicado dice lo siguiente: frente a la información que viene circulando en redes sociales respecto a de la concesión de un indulto al señor Pedro Castillo Terrones, el Ministerio de Justicia y Derechos Humanos rechaza categóricamente dicha información por ser falsa y tendenciosa. Respecto de la conformación de la Comisión de Gracias Presidenciales, se informa que esta no ha sido reconformada con nuevos comisionados. La actualización publicada responde al reemplazo de uno de sus integrantes tras haber presentado su renuncia por una mejor oferta laboral. El Ministerio de Justicia y Derechos Humanos tiene la obligación legal de mantener activa y operativa a la Comisión con la totalidad de sus integrantes en el marco de los esfuerzos permanentes por garantizar la transparencia, el respeto al marco legal vigente y el adecuado funcionamiento de las instituciones del sistema de justicia. El Ministerio de Justicia y Derechos Humanos reafirma su compromiso con una actuación responsable, objetiva y sujeta estrictamente a la normativa vigente. Bien. Si no es una reconformación y es un reemplazo, bueno, el reemplazo tiene estas características. Leslie González Cabanillas, como nueva integrante de la Comisión de Gracias Presidenciales, a ver, su cercanía familiar o de origen es clara, sus padres también chotanos, profesores que trabajan en la misma unidad de gestión educativa local a la que pertenece el ex mandatario. Algunos detalles que les puedo comentar, publicado por supuesto en la prensa, y yo no creo que publicar esa información sea tendenciosa, ¿no? Y además considerar que una cosa es lo que dice el ministro Jiménez y otra cosa la que dice el presidente José María Balcázar. Perú Libre, recordemos, tiene la misma posición que otros grupos de izquierda. También está en contra de la carcelería de Pedro Castillo. Así que en ese punto hay consenso entre estas agrupaciones. Y ya sabemos que Luis Arroyo puede decir una cosa sobre los F-16 y José María Balcázar otra totalmente distinta, ¿no? Entonces, en este caso, yo creo que vamos a esperar mejor el pronunciamiento de José María Balcázar y de lo que ocurra, porque la señora Leslie Cabanillas entró como reemplazo bajo qué procedimiento legal, objetivo, de qué manera ella ingresa ahora a conformar la Comisión de Gracias Presidenciales, es lo que todos nos preguntamos, y eso no me parece que sea información tendenciosa. Muy bien, vamos a revisar entonces, hablando de tendenciosos, vamos a revisar entonces la declaración, la conferencia de prensa de la Defensoría del Pueblo a través de su titular, Josué Gutiérrez. Vamos a empezar con lo que dijo sobre los cuestionamientos a la serie 900. Escuchemos a Josué Gutiérrez.
9: En el contenido de las más de 100 páginas del informe, ustedes van a encontrar el cuestionamiento a la serie 0900, un cuestionamiento que creemos es infundado, porque a través de esta serie lo que se ha hecho es aperturar más locales de votación a lo largo y ancho del país, para que se permita sufragar a las comunidades nativas acentuadas en la Amazonía, a las comunidades campesinas, a los caseríos, centros poblados más alejados del Perú. Y solamente les voy a mostrar dos pantallazos que están en nuestro sistema de cómo en esta serie 0900, que tenemos 4.628 mesas en la serie, que representa un total de 1.091.000 electores, solo sufragaron 823.849, existiendo un ausentismo de más de 200.000, que tienen una equivalencia muy alta del 36% de la votación electoral, superando el promedio nacional. Pero hay otro dato más importante de esta serie que se habla tanto: el voto en blanco supera el 20% y el voto nulo supera el 7%. Si sumamos al ausentismo del 36%, todavía hay mucho que trabajar, todavía hay mucho mensaje que llevar a nuestros pueblos amazónicos y andinos del Perú.
1: No hablen de los pueblos amazónicos para justificar la incapacidad de poder fiscalizar, supervisar y defender la voluntad popular, porque siempre se habla de los pueblos amazónicos cuando hay ese tipo de problemas, pero cuando las cosas supuestamente están estables, el país camina, las comunidades son indígenas, son para Pedro Castillo, por ejemplo, y para estos grupos, ciudadanos que no importan, ¿no? No les importa su educación bilingüe, no les brindan asistencia médica, están literalmente olvidados por la Defensoría del Pueblo, también, ojo, ¿no? Entonces, no los utilicemos en este momento a estas poblaciones vulnerables. Lo que se busca, la defensa de Renovación Popular es que haya claridad. Y ese proceso no ha sido claro, pues, señor Josué Gutiérrez, no ha sido transparente, tiene cuestionamientos. Y el señor Medina, el doctor Medina, ha señalado que se va a disculpar si le entregan información sobre el padrón electoral de las mesas o actas de la serie 900 y también las solicitudes. Esto ha pasado hace 5 elecciones atrás y es la primera vez que se solicita esta información y yo creo que para darle un poquito más de legitimidad, confiabilidad a lo que ocurrió, que es vergonzoso, es un daño irreparable y el responsable es Piero Corbeto, yo creo que se debe hacer, ¿por qué no? ¿Por qué no se puede? Dice José Gutiérrez que no existen pruebas fehacientes. ¿Cuáles serían entonces para usted, señor José Gutiérrez?
9: No existen pruebas fehacientes de fraude electoral. De los reportes recibidas en el día, de las coordinaciones con misiones de observación, de observadores, de la presencia activa del Ministerio Público, podemos repetir esta conclusión. No existen pruebas fehacientes de fraude electoral. Sí, sin embargo, sí cuestionamientos a hechos irregulares en la cual era evidente que participaron activamente y de manera pasiva representantes del sistema electoral como de la Oficina Nacional de Procesos Electorales y el Jurado Nacional de Elecciones. Superado esta primera vuelta, debe recuperarse la confiabilidad de la ciudadanía para que el resultado que en vista de la autoridad al nuevo presidente o presidenta pueda ser ungido con la más alta legitimidad y el reconocimiento de toda la nación a la futura o el futuro mandatario.
1: La OMPE la integran miles de servidores, señala.
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1: En este, repito, daño irreparable que han generado Piero Corbeto y su cuerpo de gerentes.
9: Mundo que esté acompañado de una actividad sistemática, porque una sola persona no hace de ninguna manera un proceso electoral. Cuando hablamos de OMPE, generalmente pensamos que estamos hablando de una persona. La Oficina Nacional de Procesos Electorales integra miles de funcionarios, servidores. Y yo no creo que alguien haya tenido la capacidad de manipular a miles de servidores de la OMPE, y menos concordantes con un acuerdo con el Jurado Nacional, y que de pasada también se combinó el Ministerio Público, porque ha tenido un despliegue masivo, los observadores, la Defensoría, la Contraloría, o sea, todos se han confabulado para un fraude, y eso no existe. Devolvamos la tranquilidad a la ciudadanía, y como eso no existe, aún reconociendo y condenando las irregularidades que ya han tenido como corolario la renuncia del titular de la Oficina Nacional de Procesos Electorales, porque se sintió responsable de estos actos, más allá de ello, de una responsabilidad de negligencia probada, más no podemos decir que hubo un hecho al cual podemos cuestionar. Sí quiero poner en relevancia dos actuaciones en el día electoral del día 12. Primero, y se lo dije el día de ayer al presidente del Jurado Nacional de Elecciones y a los miembros del Jurado Nacional de Elecciones y al equipo de funcionarios del Jurado Nacional de Elecciones, que en horas de la mañana le expresamos al presidente nuestra preocupación porque habían mesas de sufragio que no se instalaban por la demora del traslado de material.
1: Bueno, es que no necesitamos corromper a todos los miembros de la OMPE, ¿no? Yo le explico la diferencia, ¿no?, con la que gana un candidato en estas dos o tres últimas elecciones, no supera los 50.000 votos. Hasta por 20.000 podría ganar un candidato, ¿no? Hasta por 20.000 votos. En la última elección, Pedro Castillo le gana a Keiko Fujimori por, Quique, 40.000, 45.000 votos. Entonces, la verdad que necesitas unas cuantas mesas, nada más, señor José Gutiérrez. Y eso justamente es lo que se está buscando, ¿no? Resguardar cada voto y pelear voto por voto para que la elección sea realmente legítima, ¿de acuerdo? Bueno, se refiere también a los últimos llamados de Renovación Popular, pero ojo, no creo que deba referirse solamente al caso Renovación Popular, porque del otro lado, de parte de Roberto Sánchez y JP, también están señalando que ante alguna decisión del Jurado Nacional de Elecciones a favor de Renovación Popular, que yo creo podría beneficiar incluso al señor Jorge Nieto Montesinos, ellos lo van a desconocer, van a defender el voto, lo que hicieron en la segunda vuelta con Pedro Castillo, ¿no? Estuvieron a punto de someter al país en una grave situación de violencia, recordemos. Entonces, yo creo que Josué Gutiérrez debe incluir a varias otras personas en este llamado. Adelante.
9: No, sin hacer una mención a ningún candidato, repito, a ningún candidato, está claro que las convocatorias a la insurgencia son delito a la voluntad popular. Inaceptable, más cuando hay de promedio un momento difícil en el país. Ha llegado el momento de una reconciliación real, oportuna, que haga viable la gobernanza. La fragilidad y debilidad institucional hace mucho daño, pero más a los millones de peruanos que están ávidos de escuchar noticias de mayores inversiones, de escuchar noticias de más oportunidades laborales.
1: El sistema electoral no debe ser judicializado, señala Josué Gutiérrez.
9: El sistema electoral no debe ser judicializado. Hay una costumbre perversa de que todo tiene que mirarse con el sentido de delito. Si los hay, que se juzgue, pero no se puede manchar las instituciones con imputaciones que no pueden ser sino más que elucubraciones. Seamos objetivos. La Defensoría del Pueblo entrega este informe, entrega su sistema para que las misiones de observadores, para que las instituciones del sistema electoral puedan revisarla minuciosamente y encontrar en ella información vasta, rica, pero esencialmente también los medios de comunicación, porque de esta información puede salir 1,000,000 de titulares sin ningún problema.
1: Finalmente, solicita José Gutiérrez agilizar los procesos de los funcionarios responsables.
9: Por su parte, solicitamos a la Oficina Nacional de Procesos Electorales agilizar los procesos de identificación de los funcionarios responsables de los hechos irregulares ocurridos el día 12 de abril en el despliegue y repliegue del material electoral, a fin que se determine su responsabilidad y lleguen las sanciones que corresponden por haber puesto en grave riesgo la imagen institucional del sistema electoral. También le pedimos fortalecer la actuación coordinada, estrecha, transparente, oportuna y activa con el Jurado Nacional de Elecciones para que estos a su vez garanticen el derecho al voto, la legalidad y el proceso de confianza de la ciudadanía, y trasladar todos estos actos dentro del principio rector de taxatividad, del principio rector de legalidad, que la Constitución como principio los pone ahí como categoría de observancia obligatoria.
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0: y 37. 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
1: Muy bien, a Donald Trump no le conviene pelearse con el Papa León XIV, el Papa peruano, por supuesto, porque luego de un encuentro, la relación salió fortalecida y Washington destaca un vínculo sólido con el Vaticano.
2: Después de semanas de diferencias y declaraciones cruzadas, Washington y el Vaticano volvieron a sentarse frente a frente. El secretario de Estado estadounidense, Marco Rubio, sostuvo una conversación descrita como amistosa con el Papa León XIV en el Palacio Apostólico de la Santa Sede. La reunión llega en un momento sensible, luego de los recientes cuestionamientos del presidente Donald Trump hacia el líder de la Iglesia Católica por sus posiciones frente a la guerra en Oriente Medio. Según el Departamento de Estado, el encuentro puso énfasis en la solidez de las relaciones entre Estados Unidos y la Santa Sede, además de un compromiso compartido por la paz y la dignidad humana. Durante la conversación, ambos también revisaron los esfuerzos humanitarios en el continente americano y las iniciativas para alcanzar una paz duradera en Oriente Medio. Esta semana, Donald Trump volvió a apuntar contra el Papa, afirmando que León XIV considera que está bien que Irán tenga un arma nuclear. Mientras tanto, León XIV continuó utilizando su voz para cuestionar políticas migratorias impulsadas por Donald Trump. Así, entre diferencias, llamados a la paz y diplomacia, Estados Unidos y el Vaticano intentan reconstruir un vínculo.
1: Muy bien, y se confirman 5 casos de hantavirus y advierten más contagios. Eso luego de un pronunciamiento de la Organización Mundial de la Salud.
2: La preocupación crece alrededor del brote detectado en el crucero HB Hondius, mientras la Organización Mundial de la Salud confirmó 5 casos de hantavirus, de un total de 8 sospechosos, advirtiendo que podrían aparecer más contagios debido al largo periodo de incubación del llamado virus antes, una variante que puede tardar hasta 6 semanas en manifestarse. La directora del Departamento de Preparación y Prevención de Epidemias y Pandemias de la OMS explicó que este brote ocurre en un espacio cerrado y bajo circunstancias muy específicas. Según detalló, el hantavirus no se transmite de la misma forma que el coronavirus.
3: El periodo de incubación del virus de los Andes, que puede ser de hasta 6 semanas, es posible que se notifiquen más casos. Aunque se trata de un incidente grave, la OMS evalúa el riesgo para la salud pública como bajo.
2: Mientras tanto, en el crucero HB Hondius, las acciones ya comenzaron. A los pasajeros se les pidió permanecer dentro de sus camarotes, mientras estos son desinfectados constantemente. Además, deben usar mascarilla al salir. Finalmente, la OMS considera que si estas medidas se cumplen, la cadena de transmisión puede romperse antes de que el brote se expanda. Por ahora, el mensaje de las autoridades sanitarias es de vigilancia, cautela y cooperación internacional.
1: Bueno, y Marcial Vilela, hoy viernes, nos cuenta algunas recomendaciones para engreír a las mamitas este domingo.
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5: 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Su...
4: Claro, claro. 80 soles, ¿qué lleva exactamente?
5: Él lleva girasol y rosas y sus adornos del globo.
4: Ya, y en la parte baja vemos también, hay una más pequeña, el sí, costo.
5: 40 soles.
4: 40 solcitos.
5: Sí, el girasol 30 soles.
4: ¿Y puros girasoles cuánto se vende?
5: 30.
4: 30 soles. Claro. Ahora, ustedes van a atender de qué hora a qué hora. Ya están desde hoy, mañana también. Ah, y el día sí, central que se
5: todo el día y toda la noche.
4: Sí. ¿En qué puesto le encontramos, señora? ¿Le encuentra la gente?
5: Los 11.
4: ¿Preguntar por quién?
5: La señora Vicky.
4: Señora Vicky, muchísimas gracias. Acá vemos también los tulipanes.
5: Sí.
4: ¿Cuánto se venden los tulipanes, señito?
5: El paquete está a 100 soles.
4: 100 soles.
5: Viene una decena.
4: Una, ¿y estos más pequeños?
5: 40.
4: 40 solcitos. Muy bien, muchísimas gracias. Vamos a hacer un recorrido rápidamente por aquí, por este punto, para conocer cuál es el panorama este día domingo 10 de mayo, pues, movilizará a familias de todo el país, ¿no? Para que busquen el presente ideal. Entre las mejores alternativas más solicitadas destacan las flores, sobre todo, ya que ahí vemos ya la gran cantidad de productos quienes están exhibiendo los comerciantes por este día tan especial, ¿no? Acá también se ve, predomina el color rojo también por aquí. Igual sucede acá, hay arreglos muy hermosos. Señora, buen día, ¿está llevando para la mamita?
6: Sí.
4: Cuénteme, ¿qué expectativa tiene mamita aún con vida?
6: Sí, efectivamente.
4: ¿Usted de qué parte del Perú?
6: De acá de Lima.
4: ¿De su mamita dónde vive?
6: Residencia de Coracora, Ayacucho.
4: ¿Está aquí tu mamita o vas a ir a viajar?
6: No, está acá.
4: Está aquí. ¿Cuál es el mejor, la mejor enseñanza de mamá?
6: Uy, si le contara.
4: Vamos.
6: Por ejemplo, a ser responsables, ¿no? Como dice Cocachas, aprendí. Y hoy lo hago con mi hijo. Es un mejor estudiante.
4: Claro. Y quiero que el colegio también ya algún presente le va a dar el día de hoy.
6: Sí, también.
4: Hoy día van a...
6: Claro. Compartir en el colegio.
4: ¿Qué está llevando para mamita? A ver.
6: También primero la profesora. Un regalo.
4: Ya. Para la profesora también.
6: Sí, para la profesora.
4: Claro, hoy es viernes, pues.
6: Sí, hoy día es un compartir con la profesora. Estoy pensando llevar...
4: ¿Cómo se porta la profesora con el chico? Muy bien, entonces.
6: Es una profesora A1.
4: Mándenle un saludo a la profesora y a todas las profesoras madres del Perú.
6: Que pasen un bonito domingo, porque son madres en el colegio y tanto en su casa. Que pasen un feliz Día de la Madre para todos, especialmente para la profesora Gabriela, que es una buena y excelente profesora.
4: Señora, también un feliz día. ¿Cómo se llama usted?
6: ¿Cuál es su nombre? Díaz. Ani Díaz.
4: ¿Lo quieres a tu mamita o no?
7: Sí, muy
4: A ver, vamos ahí, mamá, te quiero mucho, dile, vamos.
7: Mamá, te quiero mucho y gracias por darme la vida.
4: Y a tu profesora también, un saludito.
7: Muchas gracias por su enseñanza, profesora. La quiero mucho y espero que tenga un feliz día.
4: Bien, jovencito, muy bien. Muy bien. Ahora, la situación por aquí también, tienes que ver cuál es el regalo. ¿Qué has pensado llevar? Cuénteme, ¿qué ha pensado llevar?
6: Bueno, estoy pensando llevarle acá esto, que me está diciendo que está a 50 soles.
4: Claro, hermoso, ¿no?
6: Ajá, hermoso. Para la profesora y también ya para la mamá.
4: Uy,
6: también.
4: Señora, muy bien, perfecto. Muchísimas gracias, señora.
6: Okay.
4: Páselo lo mejor este domingo que viene, ¿sí?
6: Ya, gracias.
4: Muy bien, vamos a cerrar con este bonito panorama. Ya saben, entonces, aquí el regalo perfecto del mercado Piedra Lisa, la jovencita. No nos sabe los precios, pero seguramente ella nos va a alcanzar más adelante algunos datos y detalles. Pero aquí la gente se viene preparando ya con estos hermosos arreglos florales. Los peluches no van porque es para el día de San Valentín, pero si vemos aquí estas hermosas canastitas que llevan girasoles, gladioles, lluvia. Es decir, aquí hay una gran maravilla y manos también expertas esperando al cliente perfecto. Así es que, si usted está pensando que regalarle a la mamita, una muy buena alternativa es, con mucha gratitud y amor a esa madre, tenemos sus arreglos florales. Muy bien, entonces, regresamos más adelante con más detalles. Hoy es ya viernes, hay celebración en los centros educativos, pero también este próximo domingo será este día central y estaremos también atentos mañana y pasado.
1: 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Nos vamos a la pausa y regresamos con los deportes.
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Volvemos aquí a PBO Noticias a través de los 91.9 FM. Como es evidente, no está el tigrillo Carlos Alberto Navarro. Está sufriendo en estos momentos los estragos del cambio de clima. Está con una afección bronquial. ¿Ah? Está mal de su gargantita. Ya vendrá, por supuesto, calculo yo, que se podrá recuperar para estar en la tarde en Campeonísimo, como siempre, con todos los compañeros de labores. Estamos acá en el bloque deportivo, entonces, comentándoles, si es que usted no vio la primera parte, lo que ha sido y está significando una real crisis que vive Universitario de Deportes. Ayer, por Copa Libertadores, perdió ante Coquimbo Unido, jugando en Chile, por supuesto, de visitante. Estas son las imágenes del gol de Universitario de Deportes. Viene el centro, cabezazo de Santa María, un tiro al palo y de boquillada de carambola, Valera pesca esa pelota que finalmente significaba, pues, ánimos y bríos a Universitario de Deportes en el inicio del partido. Estamos viendo la repetición luego del tiro de esquina, el cabezazo de Santa María, que termina con una furtiva cabeza de Alex Valera para anotar el 1-0 ante los chilenos. Hay un cruce de un remate al travesaño, si no me equivoco es Fara ese jugador el que remata, y finalmente Valera logra encontrar ese balón. Pero Universitario de Deportes lo único que tuvo fue eso, porque realmente luego del partido, luego del gol, mejor dicho, no pudo manejar el resultado, y el equipo chileno empezó con todo a atacar, sobre todo por el lado derecho. Hubo un cambio que ha significado, pues, la caída en zona defensiva de la U. Ingresó Rivero por Santa María porque querían cuidarlo para que no le vayan a mostrar tarjeta roja. Es lo que ha argumentado Araujo, el entrenador de la U, y le ganan al que ingresó, que es Riveros, que reitero, debe ser uno de los jugadores más rústicos que ha llegado al fútbol peruano en los últimos tiempos, que no llega a la pelota y anota el gol el equipo chileno, el empate en ese momento de Guido Badalá. Así el partido continuó, acá viene un ataque por la derecha, cruza la pelota todo el área de Universitario de Deportes, lo que significa que se queden todos parados al medio y finalmente anotan el segundo gol los chilenos de Coquimbo Unido, nuevamente Guido Badalá, casi en las postrimerías del primer tiempo. Lamentablemente para la U la crisis continúa, el interinato de Jorge Araujo no ha significado mayores cambios, tienen problemas graves en planteamiento, en refuerzos que no han sido los idóneos este año, empezando por el técnico Rabanal que llegó y que finalmente trajo un paquete como Sekou Gassama. Finalmente, Universitario de Deportes está sufriendo los estragos de no haber manejado bien el inicio del campeonato, que tenía como intención hacer un buen papel en la Copa Libertadores y evidentemente lograr de alguna manera consolidarse en el campeonato nacional con el tetracampeonato, que es a lo que todos los hinchas de la U evidentemente están esperando. Tenemos declaraciones de Jorge Araujo, que es el técnico interino de la U. Él asegura que el grado de recuperación del club, del equipo, ha venido en mejoría, y eso realmente no es tan cierto. La U está en crisis, y para empezar a solucionar un problema, tienen que admitir que tienen el problema.

0: que estoy dirigiendo, ha sido todo recuperar y refrescar, tratar de volver a generar seguridad en los jugadores, que es lo que han demostrado en estos partidos. Creo que podemos siempre mejorar. En los partidos de Copa son donde más te expones y donde, bueno, ese margen de recuperación se nota un poco más que cuando juegas en torneo local.
1: De deporte están echando candela, como es evidente, por no haber podido tener una buena presencia con un entrenador de prestigio en el equipo, que ha tenido que ir, era de prestigio, se supone, a Rabanal, que se tuvo que ir con el paquete ese Gazama que trajo Rabanal, y con las evidentes falencias técnicas que tiene Jorge Araujo, que evidentemente es un interino, no se siente responsable de la situación.
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1: Le va a la U en la Copa Libertadores luego de la derrota ayer ante Coquimbo. Deportes Tolima está primero con 7 puntos. Segundo está Coquimbo Unido. 7 puntos son los que están encabezando esta tabla. Universitario de Deportes tiene 4 unidades. Y Nacional de Uruguay tiene 4 unidades. Está bastante partida la tabla. Y Universitario de Deportes tiene un partido importante ante Nacional, que también viene en crisis. Así que posibilidades todavía tiene. Posibilidades matemáticas tiene. Posibilidades deportivas, no lo sé, realmente. Están pasando por una crisis y esto evidentemente le va a generar muchos problemas y decisiones que se tienen que tomar para poder sacar adelante lo que Universitario de Deportes ahora necesita, que es enfocarse en el torneo clausura. En otro partido de otro grupo, en Cartagena, el Junior de Barranquilla cayó como local ante Cerro Porteño por 1-0. Vamos a ver la repetición de este gol. Que los paraguayos se meten a la pelea con este golazo de Beghetti, que empieza a ser lo que denominamos en el Perú cachita, ¿no? Empieza a ser un poco de sorna, luego de haber empalmado tremenda volea para el gol, que le permite al Cerro Porteño entrar en la pelea, y jugando además de visitante del Junior. Tremendo golazo de Beghetti realmente. Y este es el grupo, atención, de Sporting Cristal, que tiene mayores expectativas, creo yo, en Copa Libertadores. Vamos con la tabla, luego de ver ese triunfo de Cerro Porteño, buen triunfo de Cerro Porteño en Barranquilla, y la tabla del grupo de Sporting Cristal queda de la siguiente manera: Palmeiras puntero con 8 unidades, Cerro Porteño está con 7, Sporting Cristal tiene 6, y Junior, con esta derrota ayer que le ha sido catastrófica, le ha puesto casi una lápida, ha quedado con un punto. Así que hay expectativas por lo que puede hacer Sporting Cristal. Cerro Porteño realmente, con el resultado de ayer, se ha metido ahí en la pelea, porque todos daban como favoritos y dan como favoritos al Palmeiras en este grupo, pero Sporting Cristal tiene posibilidades, tiene que pelearla el equipo rimense. Y hablando de peleas del equipo rimense, mañana, por el campeonato nacional, tiene un partido súper importante ante Alianza Lima. Está bastante claro de que este es un partido vital para las aspiraciones del mismo Alianza Lima, que busca pues hacerse del torneo Apertura. De alguna manera, el plan de Alianza Lima en este año ha sido quemarle la película a Universitario de Deportes, y Universitario de Deportes se está dejando quemar la película por todos los equipos que, por lo menos con los que no ha podido sacar adelante buenos resultados. Y Alianza Lima entonces tiene la posibilidad de avanzar en el torneo ante Sporting Cristal con un Gianfranco Chávez que reemplazaría al suspendido Advíncula. Lucho Advíncula no va a poder jugar ante su ex equipo, Sporting Cristal. Y les comentaba en la mañana, ¿no? Qué raro, ¿no? Justo cuando hubiéramos querido ver a Luchito Advíncula jugando ante Sporting Cristal, no va a poder ser posible. Esas son las cosas que tiene el fútbol. Pero bueno, mañana es este partido entre Alianza Lima y Sporting Cristal. Si ponemos la fecha, Chauni, para adelantar lo que se viene en el campeonato nacional, porque mañana es uno de los partidos más importantes, el de Sporting Cristal con Alianza Lima. Se completa la fecha hoy, empezando con el UTC ante Fútbol Club Cajamarca del Pirata, clásico cajamarquino. Mañana es el partido entre Alianza Lima y Sporting Cristal a las 8 de la noche en el Estadio de Alianza. Juega Moquegua ante ADT también, Atlético Grau ante Cienciano. Y el domingo se completa la fecha con el Sport Huancayo ante Juan Pablo II. Estará jugando Cusco Fútbol Club

0: ante los Chancas, que se han desinflado terriblemente en el campeonato. Está también Comerciantes Unidos ante Fútbol Club Melgar. Y el lunes 11, después del Día de la Madre, el Deportivo Garcilaso ante Alianza Atlético y el Sport Boys recibirá a un alicaído Universitario de Deportes. Como les digo, está en crisis el equipo crema, están cuestionando a Riveros, están cuestionando a Edison Flores, no tienen entrenador, digamos, que encabece, digamos, un plan para poder solucionar los problemas, así que a Sport Boys le viene bien esta mini crisis, si le decimos de alguna manera, que tiene Universitario de Deportes. Nos vamos con la Liga Saudí. 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En algún momento, en el plan de Cristiano Ronaldo, para lograr llegar a ese ansiado gol mil, estaba a irse justamente al fútbol árabe. Él está en el Al Nassr y está, por lo menos hasta ahora, intentando cumplir esa meta y ese objetivo. Cristiano Ronaldo ayer ha anotado su gol 971 jugando en el Al Nassr en el fútbol árabe. ¿Por qué digo que era un plan de Cristiano Ronaldo? Porque evidentemente él marca totalmente la diferencia en ese campeonato y los goles llegan fecha a fecha y va sumando a su bolsa para llegar al gol mil. A ese mítico gol mil que en algún momento anotó Pelé, usted recordará, pero que luego los estadísticos del fútbol le quitaron a Pelé porque dijo que había sido en campeonatos regionales, que el otro, algunos goles los había metido cuando jugaba en el ejército. Y bueno, a Pelé lo bajaron y quienes se quedaron disputando quién podía llegar realmente al gol mil son Cristiano Ronaldo y Lionel Messi. Ellos son los que están disputando. Pero Ronaldo en su plan, como les digo, era irse al fútbol árabe y ayer ha anotado el gol 971. Está a 29 goles de ese mítico gol mil que todo el mundo está esperando. Porque yo me imagino que Cristiano Ronaldo quiere retirarse con el Mundial que viene, con el gol mil, y retirarse en medio de la grandeza de los números. Porque además Ronaldo, como ustedes saben, no es nada humilde. Dice que todos sus goles, los mil goles, están documentados. Tienen clip, video, todo está documentado. No hay forma de que le disputan algún gol como se han discutido los goles en algún momento de Pelé. Tenemos una información que se está desprendiendo de España. El Real Madrid ha entrado en crisis absoluta. Hay muchos hinchas de Real Madrid en el Perú, hay muchos hinchas del Real Madrid en el mundo. ¿Qué ha pasado con el Real Madrid? Que se ha producido un desencuentro que es normal en un equipo de fútbol, ¿eh? En las prácticas a veces hay jugadores que se ajustan y se golpean y seguramente ahí nomás queda la cosa. Pero se han enfrentado en un partido de práctica, todo indica, Tchouaméni con Federico Valverde, el uruguayo. Parece, ustedes ven ahí las fotos de ambos compañeros en el Real Madrid, esto es en un calentamiento, esto es en un partido. Entonces, lamentablemente, hubo un conato de bronca que pasó en un entrenamiento entre Federico Valverde, un valor importante de Real Madrid, y Tchouaméni, y finalmente quedó allí. Pero luego esta bronca se filtró a la prensa. Entonces Federico Valverde le ha reclamado, pensando que Tchouaméni era el que había filtrado esta bronca a la prensa. Y finalmente le insistió tanto, según lo que cuentan los cronistas españoles, le dijo, ¿por qué has filtrado? Y lo tuvo realmente hinchado todo el entrenamiento con ¿por qué lo había filtrado? ¿Por qué lo había filtrado? Que se han vuelto a agarrar por segunda vez. Tchouaméni, ustedes ven la envergadura del muchacho, está bastante fuerte. Federico Valverde no pudo resistir un tremendo combo que parece le ha metido en la cara Tchouaméni a Valverde. Y en ese golpe ha caído Valverde y se ha abierto la cara. Parece que se ha cortado con alguna superficie que estaba muy cerca de donde se desarrolló la bronca en el vestuario. Así que el Real Madrid se ha convertido realmente en una especie de ring de box. Tenemos a los colegas del Chinguirito que nos cuentan un poco los detalles de esta situación. Veamos.
1: Parte del staff, a mí la persona que me lo cuenta, llega después y ve el percal y ve a Valverde en el suelo, medio inconsciente, con una brecha en la cabeza. Entonces,
2: llega el grupo restante y se encuentran a Valverde semi-inconsciente en el suelo.
3: Sangrando.
2: Y sangrando.
1: Con una brecha, a mí me dicen justo aquí. justo donde nace el pelo. Porque podía haber sido aquí, aquí, aquí, no, es justo donde empieza el pelo.
2: La escena, imagino que es.
1: En la frente.
3: Dantesca.
1: Claro. Imagínate. Y luego.
4: ¿Sí, no? Imagínate.
2: José, dantesca, ¿no?
3: Dantesca. La imagen que se encuentran es dantesca, lo que está relatando Edu, y ven a un compañero. Sabían de la tensión que había habido entre los dos jugadores, pero cuando lo ven, porque la mayoría no sabían qué había pasado dentro del vestuario. Entonces imagínate que tú entras aquí y de repente está Edu sangrando porque ha habido un conflicto con un compañero. Entonces no dan crédito, la imagen es dantesca. Es dantesca. Para un vestuario es dantesca.
2: Bueno, ahora explicamos cómo se
1: claro,
2: llega.
1: Y luego me explican cómo se ha producido.
2: Pero la reacción de Tchouaméni, ¿cuál es en ese momento? Sabemos cómo está.
3: Sí.
2: Cuando está sangrando Valverde, ¿Tchouaméni qué hace?
3: No, luego, después de que atiendan a Fede Valverde.
2: Pero ese momento, pero bueno, iremos a eso. Vale.
1: Total, lo que ocurre es que Tchouaméni viene muy caliente por lo que ha ocurrido en el entrenamiento, por cómo por segundo día Fede Valverde va demasiado fuerte por cómo entiende Tchouaméni, y empieza otra discusión dentro del vestuario. Una discusión en la que se agarran, se zarandean, gritan. Llega un momento en el que Fede Valverde cae y se pega en la cabeza con una mesa baja que hay en el vestuario. Un golpe muy fuerte. Un golpe muy fuerte como para dejar a Valverde medio inconsciente y sangrando en el suelo del vestuario. Y es cuando entran todos y a Valverde deciden primero llevárselo al centro médico que hay dentro de Valdebebas para darle puntos.
2: Ahí le dan puntos. ¿Quién está con él?
1: Pues ahí me dicen que están los doctores, que hay algún fisio y que está Arbeloa también.
4: Arbeloa está seguro.
2: Arbeloa está cuando le están...
1: Eso es.
4: En Valdebebas.
3: Arbeloa llega después.
2: Cuando están cosiendo...
1: Arbeloa llega...
2: Llega y está presente
1: en Valdebebas. Está presente, eso es.
4: Solo en Valdebebas.
1: Y claro, y empiezan a... los médicos a hablar con Fede Valverde. Oye, ¿qué ha pasado? ¿Cómo te has hecho esto? ¿Ha sido contusión? ¿Ha sido gol? ¿Qué ha sido? Y Valverde llega a decir que hay momentos en los que no se acuerda. Hay momentos de los que no se acuerda. Ha sido un fuerte golpe. Y por eso los médicos activan el protocolo hospitalario y se lo llevan a Sanitas La Moraleja, que es un hospital cercano a la Ciudad Deportiva del Real Madrid. Y es cuando le hacen un TAC y ven que no hay ninguna lesión, ningún tipo, solamente el golpe, pero...
2: ¿Cómo es la lesión?
1: Es un traumatismo
4: cardiocefálico.
1: Suena. Pero leve. Pero eso leve. No deja de ser un golpe.
4: Pues, no sé. Sí. Es leve, un traumatismo leve.
3: Traumatismo cardiocefálico.
0: Así está la cosa en el Real Madrid. Una bronca, o sea, se confirma que han sido dos encontrones que han tenido Federico Valverde, el uruguayo, con Tchouaméni. El primero en un entrenamiento, se golpearon, suele suceder, ahí quedó. Pero luego se filtra a la prensa esa bronca. Y Federico Valverde siguió cargoseándolo al día siguiente, dale, reclamándolo, y se volvieron a golpear en el entrenamiento. Y todo terminó en el camerín, donde Tchouaméni le metió un combo, lo ha tumbado a Federico Valverde y ha caído sobre una mesa y se ha abierto la frente. Todo esto, dicen, se va a solucionar cuando José Mourinho vuelva al Real Madrid. José Mourinho tiene posibilidades, según lo que ha dicho Florentino Pérez, de volver al Real Madrid. Ojo con eso, ya ha dicho que va a poner nuevamente disciplina militar como corresponde a un equipo tan complicado y complejo como el Real Madrid. Incluso se habla de que Mourinho lo sacaría Mbappé. Que se vaya. Mucho problema. Pero Federico Valverde, con respecto a este tema, ha publicado en sus redes sociales lo siguiente, y paso a leerles a continuación rapidito. Ayer he tenido un incidente con un compañero producto de una jugada en un entrenamiento donde el cansancio de la competición y la frustración hacen que todo sea grande. Lo que pasa es que han sido eliminados de la Champions. Están picones en el mismo vestuario. En un vestuario normal esas cosas pueden suceder y se zanjan entre nosotros mismos sin que salga la luz. Evidentemente acá hay alguien detrás que corre rápido con el cuento. Eso es lo que Valverde le echa la culpa a Tchouaméni. Sumado con una temporada sin títulos donde Madrid siempre es el punto de mira y todo se magnifica. Hoy volvimos a tener un desencuentro, dice Valverde. En la discusión golpeé accidentalmente contra una mesa, haciéndome un pequeño corte en la frente que requirió una visita protocolar al hospital. Dice que un accidente contra una mesa. ¿Y cómo te caes contra una mesa, pues, Valverde? Por favor, te ha metido un combo, pues, Tchouaméni. En ningún momento mi compañero me ha pegado, niega Valverde. Y yo tampoco lo he hecho, aunque entiendo que para ustedes sea más fácil creer que nos hemos cagado a piñas o ha sido intencional, pero eso no sucedió. Siento que mi enfado con la situación, mi frustración de ver que algunos de nosotros estamos llegando con las últimas fuerzas al final de temporada, rompiéndonos el alma, me haya alcanzado hasta llegar al límite de discutir con un compañero. Eso significa que sí hay una real crisis en el Real Madrid. Lo siento de corazón, porque me duele la situación, me duele el momento que estamos pasando. El Madrid es una de las cosas más importantes de mi vida y no puedo ser ajeno. El resultado es una acumulación de cosas que terminan en una pelea sin sentido, perjudicando mi imagen, dejando el beneficio a la duda que se inventa. No iba a pronunciarme, dice más adelante Valverde, hasta el final de temporada. Quedamos eliminados de Champions y me guardé la bronca y el rencor. Hemos desperdiciado otro año y no estaba para hacer publicaciones en redes sociales cuando la única cara que tenía que era dar en el campo, y siento que así lo hice. Pero por eso soy el que más le apena y le entristece pasar por esta situación que me impide jugar el próximo partido. Le abrieron la cabeza, le abrieron la frente a Federico Valverde, un buen valor del Real Madrid. Estuvo jugando bien en los partidos que disputaba el Real Madrid antes que los eliminen de la Champions, pero así es el fútbol. Entonces esto demuestra de que Real Madrid es una olla de grillos. Los compañeros se agarran a puñetes, nadie se mete y nadie pone orden. Arbeloa, el técnico, es prácticamente un interino. Y Florentino Pérez parece que va a tener que traer a Mourinho para que le salve la situación y ponga mano dura. Recuerden ustedes, Mourinho estuvo en Real Madrid y con Cristiano Ronaldo puso mano dura. Él no creía ni en Cristiano Ronaldo. ¿Mourinho será la solución? No lo sé. Por supuesto que esto va a ser ampliamente comentado en la tarde en PBO Campeonísimo. ¿No? PBO Campeonísimo aquí en PBO. Nos vamos a la pausa y venimos con más aquí en PBO Noticias.
5: Nueve y 14. 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

0: bien, continuamos en PBO. 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Adelante.
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0: Muy bien, en Estados Unidos un juez divulgó una supuesta nota de suicidio de Jeffrey Epstein.
2: En Estados Unidos, un juez federal divulgó una supuesta nota de suicidio atribuida a Jeffrey Epstein, el empresario y delincuente sexual convicto cuya muerte en una cárcel de Nueva York continúa alimentando teorías y dudas sobre lo que realmente ocurrió. La nota fue publicada por orden del juez Kenneth Karas, del Tribunal del Distrito de Estados Unidos, luego de una solicitud presentada por The New York Times. El documento permanecía bajo secreto judicial desde hace unos años, como parte de un proceso penal en California relacionado con el compañero de celda de Epstein. Según ese testimonio, la carta habría sido encontrada dentro de un libro, semanas antes de la muerte de Epstein, en agosto de 2019, luego de un intento fallido de suicidio dentro de prisión. Me investigaron durante meses y no encontraron nada. No vale la pena. Es un regalo. Poder elegir el momento de decir adiós. Así se lee en una de las frases escritas a mano. Esta publicación ocurre en medio de un escenario donde persisten interrogantes sobre la muerte de Epstein. Su fallecimiento fue declarado como suicidio, pero las irregularidades detectadas dentro de la cárcel alimentaron la polémica desde el inicio, entre ellas las fallas de seguridad y la ausencia de grabaciones de cámaras de vigilancia. Antes de morir, Epstein ya había sido encontrado herido en su celda a finales de julio de 2019. En ese momento, las autoridades señalaron que se trató de un intento de suicidio fallido. Así, estos nuevos documentos relacionados con la investigación sobre la vida de Epstein han reactivado el interés alrededor de una historia marcada por poder y secretos.
0: Y tensión militar en Japón por el lanzamiento de misiles en simulacros que irritan, ponen nerviosos a los políticos en China.
2: Un potente ejercicio militar en aguas asiáticas volvió a elevar las diferencias entre Japón y China, esta vez por el sonido de los misiles y el hundimiento de un buque en pleno mar de China Meridional, que provocaron una dura reacción desde Pekín. Japón disparó misiles tierra-barco durante maniobras militares realizadas entre Filipinas y Taiwán, un operativo que contó con la presencia de fuerzas de Estados Unidos y varios países aliados. Detrás del simulacro militar hay un mensaje geopolítico. Los ejercicios reunieron a tropas de Estados Unidos, Australia, Japón y Filipinas. Mientras tanto, Pekín criticó duramente el lanzamiento y lo calificó como otro ejemplo del impulso de las fuerzas derechistas japonesas por una acelerada remilitarización de Japón. Las maniobras también reflejan el nuevo rumbo político y militar impulsado por la primera ministra japonesa, Sanae Takaichi, quien ha acelerado una estrategia de defensa más firme y cada vez más distante de la histórica postura pacifista. Y así es. Este lanzamiento de misiles vuelve a crecer las diferencias entre Japón y China.
0: Muy bien, y por supuesto cerramos ese bloque de información con Marcial Vilela. Él nos informa desde el Mercado Central La Marina. Marcial Vilela nos va a traer además los precios de los productos a esta hora de la mañana para prepararnos ya para el fin de semana. Adelante, Marcial.
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0: 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Pausa y
1: volvemos. ¡Qué rico! 9 y 26. 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

0: Volvemos aquí a PB Noticias, a quienes nos sintonizan recién. Les comento de que el tigrillo Carlos Alberto Navarro está lesionado, está sufriendo de una seria afección gripal. Que ha imposibilitado que pueda utilizar su gargantita. Hacemos votos para que se recupere rápidamente y esté con nosotros, espero yo, en la tarde en PBO Campeonísimo. Y por qué no, mañana en la transmisión del partido más importante de la fecha, porque vamos con eso. La fecha del campeonato clausura, la fecha 14, empezará hoy. Vamos con esa información que arranca, reitero, el día hoy, viernes 8, en el partido que a las 3 de la tarde disputarán UTC ante el Fútbol Club Cajamarca, clásico cajamarquino. ¿Jugará el Pirata? ¿Meterá gol el Pirata? ¿Sacará, levantará cabeza el Pirata? Se me fue toda la información que estaba yo leyendo. Pero bueno, hoy arranca a las 3 de la tarde UTC ante Fútbol Club Cajamarca. Mañana sábado, previo al Día de la Madre, Moquegua contra ADT, Atlético Grau contra Cienciano y el partido más importante de la fecha, que tiene mucho que ver con lo que va a pasar en el desarrollo final del campeonato, Alianza Lima con Sporting Cristal. Es lo que dirían los comentaristas antiguos, el partido clave de la fecha. Alianza Lima ante Sporting Cristal. Si Alianza Lima gana el partido, se afianzaría en el primer lugar del campeonato de apertura y tendría muchísimas posibilidades de hacerse del mismo. Partido que va a transmitir, por supuesto, PBO Campeonísimo. También, por supuesto, se desarrollará en el mismo día de la madre tres encuentros más. El Sport Huancayo ante Juan Pablo II a la 1 de la tarde. A las 5:30 de ese domingo, día de la madre, Cusco Fútbol Club ante los Chancas, el Alicaído Chancas, jugarán a las 5:30 de la tarde. Y a las 3:15, Comerciantes Unidos ante Fútbol Club Melgar. Mientras la fecha culminará el día lunes con el Deportivo Garcilaso ante Alianza Atlético de Sullana. Y el Sport Boys, que recibirá a las 8:30 de la noche en el Estadio Nacional, que es lo que más me llamó la atención, en el Estadio Nacional, al Sport Boys, perdón, el Sport Boys recibirá a Universitario de Deportes. Ya está bien el césped del Estadio Nacional, después de todos los bailes de salsa que han habido, las chaquiras y todos los que terminan destruyendo el Estadio Nacional, que yo entiendo, el Estadio Nacional se creó para jugar fútbol, no para hacer tantos conciertos que finalmente menoscaben la posibilidad de realizar partidos ahí. Así que el día lunes tenemos el Estadio Nacional en este partido clave, además también para Universitario de Deportes, y bueno, para Boys también, que siempre está peleando el descenso, entre Sport Boys y Universitario de Deportes. Eso es el día lunes. Pero el partido clave de la fecha, como les digo, es el Alianza Lima Sporting Cristal. Alianza Lima, de cara a este encuentro, no podrá contar con Luis Advíncula. Ha sufrido una suspensión, acumulación de tarjetas amarillas. Los que contaban las amarillas, justo ha sido antes de partido contra su equipo de siempre, Sporting Cristal. Advíncula no podrá jugar ante Sporting Cristal, y como comentaba con el Tigrillo en canales internos, qué raro, ¿no? Justo cuando viene el partido clave contra el Cristal, ahí ha debido jugar Advíncula, pero no va a ser posible. Tampoco estará Alan Cantero, que está lesionado, y Paolo Guerrero está en veremos. Eso lo decide el técnico. Mientras que en Sporting Cristal, Santi González quedó fuera por una lesión sufrida justamente ante Palmeiras, y Canchita González tampoco estaría presente. Esa es la realidad del fútbol peruano. Partido clave, reitero, mañana a las 8 de la noche en el Estadio Nacional, transmite PBO Campeonísimo, y espero que con la voz de don Elejal del Huevo Cáceres en la transmisión. Lo que está comentándose en el mundo global del fútbol es la bronca que ha pasado en el Real Madrid. Se han agarrado hasta en dos oportunidades Federico Valverde con Tchouaméni, dos jugadores de la plantilla importantísima del Real Madrid. En muchos casos, Tchouaméni también ha jugado como titular, pero son dos de las superestrellas que tiene el Real Madrid. En algún entrenamiento se han agarrado a golpes por una mala entrada, una entrada fuerte, que suele suceder en el fútbol, finalmente son compañeros, y las cosas normalmente se resuelven ahí. Ahí queda, como se dice. Pero luego Valverde parece que se puso insistente con Tchouaméni, porque esa primera bronca se había filtrado a la prensa, y en el entrenamiento, en el segundo entrenamiento luego de la primera bronca, volvieron a agarrarse en el entrenamiento, y con Federico Valverde insistiéndole y reclamándole por lo que se había filtrado. Finalmente el Real Madrid no ha podido controlar esta situación porque no existe un líder. Esa es la realidad. Mientras esto pasaba, Mbappé se fue a Italia de paseo con su novia. Mientras esto pasaba, Rudiger también cacheteaba a un utilero. Todo esto está pasando en el Real Madrid, ¿eh? Todo eso está pasando. El camerín del Real Madrid es de lo más explosivo que usted se puede imaginar. Y finalmente, esto ha terminado en la segunda bronca entre Federico Valverde y Tchouaméni, en un encontronazo ya en el camerín. donde un golpe certero de Tchouaméni en la cara de Federico Valverde ha hecho que él se caiga dentro del camerín, se golpee con una mesa baja, una especie de superficie que había dentro del camerín, allí en el interior, y se abra la frente. Sangrando, inconsciente Federico Valverde, después del combazo que le ha metido Tchouaméni, que está grandote Tchouaméni, pues, ¿no? Hay que medirlo bien antes de ponerte a enfrentar con él, pero Federico Valverde, picoso, les estuvo reclamando y haciéndole la bronca. Terminó mal Federico Valverde, ambos jugadores van a ser sometidos a la disciplina en el Real Madrid. Disciplina que no existe en estos momentos. Y esto lo cuenta la gente de Chinguirito, veámoslo nuevamente.
1: Aunque me lo cuenta, llega después y ve el percal y ve a Valverde en el suelo, medio inconsciente, con una brecha en la cabeza. Entonces,
2: llega el grupo restante y se encuentran a Valverde semi-inconsciente en el suelo.
3: Sangrando.
1: Con una brecha, a mí me dicen, justo aquí. Justo donde nace el pelo. Porque podía haber sido aquí, no, es justo donde empieza el pelo.
2: La escena, imagino que es.
1: En la frente.
4: Dantesca.
1: Claro. Imagínate. Y luego.
2: Sí, ¿no? Imagínate. José, dantesca, ¿no?
4: Dantesca. La imagen que se encuentran es dantesca, lo que está relatando Edu, y ven a un compañero. Sabían de la tensión que había habido entre los dos jugadores, pero cuando lo ven, porque la mayoría no sabían qué había pasado dentro del vestuario, entonces imagínate que tú entras aquí y de repente está Edu sangrando porque ha habido un conflicto con un compañero, entonces no dan crédito, la imagen es dantesca. Para un vestuario es dantesca.
2: Bueno, ahora explicamos cómo se
1: claro,
2: llega.
1: Y luego me explican cómo se ha producido.
2: Pero la reacción de Tchouaméni, ¿cuál es en ese momento? Sabemos cómo está.
4: Sí.
2: Cuando está sangrando Valverde, ¿Tchouaméni qué hace?
4: No, luego, después de que atiendan a Fede Valverde...
2: Pero ese momento, pero bueno, pero eso, iremos a eso. Vale.
1: Total, lo que ocurre es que Tchouaméni viene muy caliente por lo que ha ocurrido en el entrenamiento, por cómo por segundo día Fede Valverde va demasiado fuerte por cómo entiende Tchouaméni, y empiezan otra discusión dentro del vestuario. Una discusión en la que se agarran, se zarandean, gritan. Llega un momento en el que Fede Valverde cae y se pega en la cabeza con una mesa baja que hay en el vestuario. Un golpe muy fuerte. Un golpe muy fuerte como para dejar a Valverde medio inconsciente y sangrando en el suelo del vestuario. Y es cuando entran todos y a Valverde deciden primero llevárselo al centro médico que hay dentro de Valdebebas para darle puntos.
2: Ahí le dan puntos.
1: Ahí le dan puntos.
2: ¿Quién está con él?
1: Pues ahí me dicen que están los doctores, que hay algún fisio y que está Arbeloa también.
3: Arbeloa está seguro.
2: Arbeloa está cuando le están...
1: Eso es.
3: En Valdebebas.
4: Arbeloa llega después.
2: Cuando está cosiendo...
1: Arbeloa llega...
2: Llega y está presente
1: en Valdebebas. Está presente, eso es.
3: Solo en Valdebebas.
1: Y claro, y empiezan los médicos a hablar con Fede Valverde, oye... ¿Qué ha pasado? ¿Cómo te has hecho esto? ¿Ha sido contusión? ¿Ha sido gol? ¿Qué ha sido? Y Valverde llega a decir que hay momentos en los que no se acuerda. Hay momentos de los que no se acuerda. O sea, ha sido un fuerte golpe. Y por eso los médicos activan el protocolo hospitalario y se lo llevan a Sanitas La Moraleja, que es un hospital cercano a la Ciudad Deportiva del Real Madrid. Y es cuando le hacen un TAC y ven que no hay ninguna lesión de ningún tipo, solamente el golpe, pero...
2: ¿Cómo es la lesión?
1: Es un traumatismo.
5: Suena.
1: Pero
2: leve.
1: Eso no deja de ser un golpe.
5: Un traumatismo leve.
0: Esto suele pasar en los equipos de fútbol, no vamos a decir que esto no ha pasado nunca, ¿no? Pero el tema es el manejo de grupo que tiene que tener el entrenador. El tipo Arbeloa está pintado en la pared. No hay liderazgo. Si tengo tantas superestrellas, tengo que saber manejarlo. Entonces, en Europa, hace más o menos 15 días, se está hablando de que la solución a los problemas del Real Madrid, que está en crisis, evidentemente, por la eliminación de la Champions, es la llegada de José Mourinho. Florentino Pérez, el dueño del Real Madrid, ha ido a hablar con José Mourinho, ha trascendido, y todo indica de que él va a llegar al equipo a poner orden. Se especula incluso de que podría prescindir tranquilamente de Mbappé. Mira, no juegas como yo digo, te vas. Y Mourinho es de mano dura. Usted recordará su paso por el Real Madrid en el año 2010, donde incluso con su Cristiano Ronaldo, con Iker Casillas, con Luka Modric, los que estaban en esa época, él no tenía ningún problema en sentarlo en la banca a Cristiano Ronaldo. Así es Mourinho. Entonces, ¿es la solución Mourinho? El periodista Miguel Ángel Román cuenta todo lo que está pasando con respecto a este tema del Real Madrid, donde parece que Mourinho se desligaría del Benfica, y estaría presente en ese camerín que arde en llamas por la bronca.
6: Se han desvelado las supuestas condiciones de José Mourinho para regresar al Real Madrid y algunas son bastante sorprendentes. La primera, quiere un contrato de 2 años. La segunda, solo quiere hablar en las ruedas de prensa obligatorias y exclusivamente de fútbol. Nada de entrar en polémicas externas, política de club o guerras mediáticas.
7: No he tenido nunca ningún problema. Los problemas existen cuando alguno piensa que está por encima de todo el resto y con ese sí, obviamente que existen problemas.
6: Tercera condición, quiere llegar con todo su cuerpo técnico. No cuenta prácticamente con nadie del staff actual, aunque eso sí, aceptaría a Álvaro Arbeloa como segundo entrenador, pero no quiere trabajar con Pintus. Y ojo a esta porque es muy sorprendente. Mourinho habría pedido un portavoz para temas extradeportivos porque cree que ser entrenador del Madrid desgasta mucho a nivel mediático y no quiere volver a quemarse como le ocurrió en el pasado. Según Marca, el primer contacto con Florentino Pérez habría sido muy positivo y Florentino estaría bastante entusiasmado con la idea del regreso del entrenador portugués. ¿Son condiciones que tú consideras normales para un entrenador de su nivel o Mourinho está pidiendo demasiado?
0: A mí me gustan estas novelas futbolísticas, debo admitir. A mí me gustó, por ejemplo, cuando llegó Luis Enrique al Paris Saint-Germain y dijo, bueno, Neymar, que se vaya. Messi, se vaya. Mbappé, véndanlo. Y ahorita es campeón de Champions. Y está por disputar una nueva Champions. Así, hijo, necesitamos técnicos con mano dura. Y en el Real Madrid es evidente que le falta mano dura. Y miren el próximo partido que le toca al Real Madrid. Este domingo es el clásico español. Justamente ante el Barcelona. 2:00 p.m. hora peruana. En medio de esta crisis, el Barcelona, que juega además de local, tiene todas las posibilidades de encajarle bastantes golcitos al Real Madrid. Porque está en crisis. Vamos a ver qué estirpe sacan los jugadores del Real Madrid, que están ahora en medio de la polémica sin Federico Valverde, que no está, que está fuera de la lista de convocados, no por lesión, sino porque le ha pegado su compañero. Y vamos a ver qué cosa hace Arbeloa con este partido picante que tiene justamente ante el Barcelona, que puntea la Liga Española. Increíble, ¿no? Antes los jugadores no participaban en los encuentros porque estaba lesionado, ¿no? Acá este Federico Valverde no va a jugar porque su compañero le ha pegado. Así están las cosas en el Real Madrid.
8: Obvio, Bobis.
0: Y empezó con sus efectos extraños Michael Ruiz. Vamos a ir a la pausa, esperando y hacemos votos de que el tigrillo Carlos Alberto Navarro esté con nosotros a las 6 de la tarde. Me despido, vienen los espectáculos con Patsy Bendaya.
9: ¡9:43!
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0: Yo soy Patsy Bendayán y este es tu bloque de espectáculos en PBO. Ya estoy lista para darte la información. Y pues que las elecciones desatan una polémica en nuestro país. Lo que estamos viviendo en estos días, muchos lo comparan con lo ya vivido en el 2021. Bueno, Agatha Liz viene con sus predicciones para aclararnos este panorama. Veamos.
1: Que los astros te sean propicios. Volvemos a la escena nacional y el tema de las elecciones aquí en Perú. Lo dije en su momento en el año 2021 cuando fueron las elecciones. Dije quién se veía, según los astros, quién era la persona que ganaba. Ganaba Fujimori, de verdad lo dije. Muchos dicen, ay, te equivocaste en tu pronóstico, pero dije no, ganaba. Pero habrá una mano negra y los resultados se mostrarán distintos. La gente, muchos me atacaron por eso, pero hoy en día se está repitiendo la historia, mis queridos amigos. Se repite la historia de lo que dijimos en ese momento. Dijimos, todo apunta, ¿no? Lo que se puede visualizar apunta hacia esto, pero hay una situación de irregularidad, por decirlo menos. Entonces, hemos dicho nuestro pronóstico cuando recién fueron, ahora el 12 de abril, que fue la primera vuelta, me preguntaban quién pasa la segunda vuelta. Y yo dije estas dos opciones en cuanto a el señor López Aliaga y en cuanto a Roberto Sánchez. Yo dije, se visualiza astrológicamente al señor López Aliaga, que es el que le correspondería ir a la segunda vuelta, astrológicamente estoy hablando, y sin embargo, dado a ciertas componendas y ciertas situaciones irregulares, pues si pasa el señor Sánchez, pues aquí astrológicamente se ve nuevamente mano negra, algo que se repite en la historia, claro, porque seguía el señor Corbeto allí, por lo tanto se repetía, pero dije, esta vez no pasará. Y cuando he dicho no pasará o no lograrán su objetivo final, ¿cuál es el objetivo final? El objetivo final es que nos gobierne una persona de izquierda extrema, digamos, ¿no? Una izquierda radical. Entonces, he dicho en los pronósticos que el objetivo final no se logrará. Dios quiera, es lo que he visualizado y lo que creo que muchos, la mayoría de los peruanos, no queremos que una cosa así ocurra, estar con una izquierda radical, intransigente, ciega de muchas cosas, ¿no? Y eso sin menospreciar y sin de alguna manera decir que todos son malos. No, yo creo que todo lo que nos vamos a los extremos, sea de un lado o del otro, no estamos bien. Debemos buscar siempre puntos de acuerdo, puntos puente, puntos medio. Esa es la idea. Entonces, en esta secuencia lo que quiero decirte es, se volvió a cumplir el pronóstico de Agatha Liz, que antes algunos comentaban que sí, que no. Esta vez es como que evidente. Antes Keiko Fujimori no tuvo los elementos, las pruebas para realmente probar lo que muchos sospechaban que había pasado, ¿no? Y ahora ha sido la cosa mucho más burda y se ha descubierto y se seguirá descubriendo muchos más asuntos al respecto. Tanto así que todavía no hemos empezado a darnos cuenta de todos los acuerdos que han habido por la mesa y van a haber colaboradores eficaz que van a hablar. Y si sale un presidente sin que esto se haya de alguna manera tratado de subsanar o atender los reclamos, pues realmente vamos a tener problemas con la legitimidad de la segunda vuelta y por ende con quien gane la segunda vuelta. La advertencia está hecha. Todavía voy a sacar una carta. Yo he dicho que si bien es cierto, no me salía con claridad de una manera abierta una anulación de las elecciones o una elección complementaria, he dicho que se va de repente a buscar una manera de subsanar. Creo yo que de repente pueda de alguna manera atenderse a algunos reclamos y que vamos a hablar ahora de esta numeración de 900 y todo ello en el próximo video. 936-783-705. Estamos con la promoción por el Día de la Madre. No te lo pierdas. Luz para tu vida.
0: Y más de 50,000 fans colmaron el Zócalo de México para saludar a la famosa banda surcoreana BTS. Un evento que desató la locura colectiva. Incluso apareció la presidenta Claudia Sheinbaum por el balcón principal. Ellos también se animaron a hablar un poquito en español. Veamos.
2: De fanáticos, gritos, pancartas, celulares en alto y una plaza completamente abarrotada. Así se vivió la llegada de BTS a México. Más de 50,000 personas se congregaron en el Zócalo de Ciudad de México para intentar ver, aunque sea por unos segundos, a los integrantes del fenómeno global del K-pop. El grupo fue recibido en el Palacio Nacional tras una invitación oficial realizada por el gobierno de la presidenta Claudia Sheinbaum. Desde los balcones del recinto presidencial, Jimmy, Jungkook, V, RM, Suga, J-Hope y Jin saludaron al público que llevaba horas esperando bajo el sol. Incluso dijeron algunas palabras en español, desatando la euforia de sus fanáticos.
3: Nosotros nos extrañamos muchísimo más a México.
2: La recepción buscó acercar a los artistas con los seguidores que no lograron conseguir entradas para sus conciertos en México. Cada presentación reunirá unas 65,000 personas. El regreso de BTS a los escenarios se ha convertido en uno de los acontecimientos musicales más comentados del año. La agrupación vuelve después de casi 4 años de pausa, debido al servicio militar obligatorio que cumplieron sus integrantes en Corea del Sur. Y el impacto del grupo se siente también en Latinoamérica. Solo en Perú, más de 520,000 personas ingresaron a la preventa virtual para intentar conseguir entradas para los conciertos, programados en el Estadio San Marcos los días 7, 9 y 10 de octubre. La gira Arirang World Tour 2026 arrancó en Corea del Sur frente a más de 104,000 asistentes y ahora continúa su recorrido por distintos países de América Latina, incluyendo Colombia, Chile, Perú, Brasil y Argentina. El escenario es de 360 grados, con pantallas gigantes, efectos de fuego y una plataforma central desde donde los artistas interpretan parte de su repertorio. Entre las canciones que formarían parte del set, destacan temas como Roam BTS, Hooligan, Aliens y They Don't Know About Us, combinando nuevos lanzamientos con canciones que acompañaron distintas etapas del grupo. Así, más allá del fenómeno musical, BTS se ha convertido en un movimiento cultural capaz de movilizar ciudades enteras y reunir a miles de personas.
0: Y Shakira se consolida como la gran voz musical del mundial gracias a su nuevo tema Dai Dai, que significa dale, dale. La cantante vuelve a conquistar el público con un himno lleno de energía, ritmo y sabor latino. Ya los fans aseguran que este va a ser un tema muy escuchado en este torneo. Shakira reafirma así su conexión histórica con el fútbol y los eventos globales. Shakira 4, Piqué 0. Veamos.
2: Shakira y el fútbol se ha convertido en una combinación que vuelve a encender estadios, pantallas y recuerdos alrededor del mundo. Y es que Shakira presentó el primer adelanto de Day Day, la canción oficial del Mundial 2026. Este tema cuenta con la colaboración del artista Burna Boy y será lanzado oficialmente el próximo 14 de mayo. El avance fue compartido a través de redes sociales y rápidamente comenzó a circular entre fanáticos del fútbol y seguidores de la artista colombiana. El videoclip fue grabado en el mítico estadio Maracaná, donde Shakira aparece bailando sobre el césped junto a un grupo de bailarines y rodeada de referencias históricas a distintas copas del mundo. En el video se ve a la cantante ingresar al estadio llevando el balón oficial del Mundial 2026, llamado Trionda. Desde allí inicia una coreografía acompañada de bailarines que representan colores de países como Colombia, Argentina y Estados Unidos. La producción también incluye guiños visuales a torneos anteriores. En escena aparecen balones de los mundiales de Alemania, Sudáfrica y Brasil, reforzando el vínculo histórico entre Shakira y el universo futbolero. Y es que la relación entre la artista y la Copa del Mundo es muy conocida. En 2010, Waka Waka se convirtió en uno de los himnos deportivos más reconocidos de las últimas décadas. Durante el Mundial de Sudáfrica, 4 años después, volvió a estar presente con La La La en Brasil 2014. Incluso antes, Hips Don't Lie sonó en Alemania durante las actividades oficiales del torneo.

0: Argentino como Chile, Colombia, Ecuador, Argentina, Brasil, van a estar acá, sí, eso lo tengo claro,
1: Lionel, todo el mundo.
0: definitivamente.
1: Mira,
0: Sí, sí,
1: a Trujillo llegó gente de México, inclusive del Ecuador. Eran buses completos que pasaban 2 días antes. Yo me acuerdo que estábamos haciendo un trabajo en el cuarto piso y se ve directamente a la Panamericana la cantidad de gente que fue a Trujillo, ¿no? Mira, Nachito, por ejemplo, tiene una mujer que vive en Guayaquil. También se vino y se lo llevó a Nacho a la misa ahí a Trujillo.
0: De
1: Se lo
0: hecho,
1: llevó.
0: sin querer, queriendo, tuvo que ir nomás.
1: Tuvo que ir, caballero, pelearse con la otra, ir hasta Trujillo a la misa del Papa. Bueno, Gustavo, un bonito recuerdo, ¿no? Pero creo que no estamos aprovechando, mejor dicho, porque, a ver, en Italia se habla de Chiclayo, no hablan de Lambayeque. No estamos
0: Sí, claro,
1: aprovechando
0: sí.
1: esa oportunidad, la estamos desperdiciando. Mira, yo no sé cuántos años le queden al Papa, porque el Papa es hasta el último día que tenga de vida. Pero aprovechémoslo, aprovechémoslo, porque otra oportunidad no vamos a tener, Gustavo.
0: Bueno, eso es cierto, Luis Felipe, eso es cierto. Yo creo que las autoridades también están poniendo de su parte para que el día que el Papa visite Chiclayo sea una gran visita y un gran recibimiento por todos los chiclayanos, lambayecanos y por todos los peruanos, ¿no? ¿Qué es lo que queremos, no? ¿Cuál será el itinerario que va a tener? Llega a Lima, se va al Callao, a Villa El Salvador. ¿Cuál será el itinerario, no?
1: Vamos.
0: Esperemos para los días que ya estén anunciando la llegada del Papa, y eso es lo que queremos, ¿no? Pero lo cierto es que el gobierno central está destinando muy buenas cantidades de
1: Mira,
0: dinero
1: el tema,
0: prácticamente.
1: Gustavo, pueden destinar el dinero que quieran. El problema es de quienes ejecutan el presupuesto. Y lamentablemente lo que se ha mostrado en esta región es que no hay capacidad de ejecución de presupuesto. Ese es el problema. Ese es el problema que tenemos en Lambayeque y lo tenemos hace muchísimo tiempo. Por eso que históricamente, pues, las municipalidades siempre le regresamos dinero al Estado peruano, pues. ¿Por qué? Porque no sabemos gastarlo. ¿Y por qué no sabes
0: No,
1: gastar?
0: no
1: Porque
0: hay
1: tienes a
0: capacidad de
1: inútiles,
0: gasto,
1: pues.
0: pues sí, pues.
1: Claro, tenemos a
0: Sí, pues
1: inútiles.
0: no hay capacidad de
1: No hay capacidad de
0: no hay
1: gasto. O sea,
0: capacidad
1: el
0: de gasto.
1: problema en el Perú, Gustavo, el gran problema en el Perú es porque no hay capacidad de gasto. Y en algunos casos. Las obras, ¿sabes por qué no se ejecutan, Gustavo? ¿Sabes por qué?
0: ¿Por qué, Felipe?
1: Porque no gana la empresa que el alcalde, que el gobernador o que el funcionario. Hablo en general del Perú, ¿eh? Si no gana mi empresa, que se anule el proceso, que se caiga el proceso. Lo vuelven a hacer, se volvió a caer porque no ganó la bendita empresa de la que seguramente en campaña algo les dio de billete o de repente les dieron pues su caramelito, ¿no? Ese es el problema. Y en algunos casos, muchos alcaldes, muchos gobernadores prefieren devolver el dinero, hermano, menos ejecutar la obra. Ese es el gran problema en el Perú, la capacidad de gasto que muchas veces tiene que ver directamente, y yo diría en la mayoría de casos por hechos de corrupción, Gustavo.
0: Bueno, tú sabes que la corrupción hoy en día representa más de 6.500 millones de soles, ¿no? Y que con eso se pueden hacer grandes obras
1: 25
0: faraónicas para
1: mil.
0: diferentes regiones, ¿no?
1: 25 mil, Gustavo.
0: Pero 25 mil ha subido,
1: Sí.
0: ¿no? Fíjate. Pero es escandaloso, pues, lo que representa la corrupción hoy en día. Por
1: Cierto.
0: eso que hoy en día vemos partidos políticos, organizaciones criminales, ¿no? Que siguen, no les interesa invertir, pagar en corrupción, en todos estos procesos electorales, porque ya conocen el Estado, ¿qué? Lo conocen el Estado de cerca, ¿no? Y lo único que entran es al choreo nomás, ¿no? Y eso es lo que no se
1: Efectivamente.
0: puede permitir.
1: Muy bien. Oye, Gustavo, te mando un abrazo. Es un día muy especial. Estamos recordando el primer año de la elección de Robert Prescott como el nuevo Papa, el Papa León XIV. Gustavo, el mensaje final, por favor, para todos los lambayecanos en ese día especial y también por el Día de la Mamá, compadre. Este domingo es el Día de la
0: Claro,
1: Madre.
0: bueno, como hoy día se celebra un día muy especial de reconocimiento para todo el mundo, ¿no? Y sobre todo que Chiclayo se puso en los ojos de todo el mundo. También hacer recordar que el día domingo es el día de todas las madres, de todos los peruanos y de las vallecanas.

0: desearle a todas las madres latinoamericanas que pasen un lindo día en unión de su linda familia, en su unión de sus esposos, sus hijos, sus nietos, sus bisnietos, y que todo sea felicidad y que Dios las bendiga a todas las madres latinoamericanas.
1: Muy bien, gracias Gustavo, saludos a la esposa, que pase un bonito día junto a usted y junto a los hijos y los nietos.
0: Así, y un saludo también públicamente a tu linda madre, Luis Felipe, que pase un lindo día, y espero que estés haciendo un brindis ahí de ese yonque rico que estás acostumbrado a tomar.
1: Por favor. Listo, Gustavo, te mando un abrazo, muchas gracias.
0: Gracias, Luis Felipe.
1: Muchas gracias. Bien, son las 11 de la mañana, tenemos que ir a una pausa comercial. Más de 25 mil millones de marcos se pierden al año en corrupción. ¿Sabían ustedes que a Fuerza Popular le acaban de meter una señora multa? En vez de decir nos equivocamos, ¡no! ¡Vamos a protestar! Y vamos a pedir la salida de la OMPE, del actual jefe de la OMPE. Oye, el dinero que le dan a Fuerza Popular se lo han tirado, ¿saben qué? En una maestría de un militante de Fuerza Popular. En ir a fuera del país, entre comillas, a hacer un trabajo político, de consolidación política de sus cuadros, han terminado chupando vino, ¿no? No les digo, muchachos, discúlpenme. Un día dijeron, oye, pero ¿qué hay que ganar en Lambayeque? Está bien, pues, pero los fujimoristas así gobiernen el país. Lo que nunca se les va a quitar es la de sinvergüenzas, pues. ¿Sí o no? La de sinvergüenzas nadie le quita a los fujimoristas, aunque les duela. Esa es la verdad. Vamos a la pausa, ya volvemos.
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2: Y se me permiten también una palabra, un saludo
9: en español. Qué lindo.
2: Y en modo particular a mi querida diócesis de Chiclayo en el Perú. Donde un pueblo fiel ha acompañado a su obispo, ha compartido su fe y ha dado tanto, tanto para seguir siendo iglesia fiel de Jesucristo. A tutti voi, fratelli e sorelle.
10: A todos ustedes, hermanos y hermanas.
2: A tutti voi.
10: De Roma, de Italia,
2: de tutto il mondo,
10: y de todo el mundo.
2: Vogliamo essere una chiesa
10: queremos
2: sinodale,
10: ser una iglesia sinodal,
2: que camina,
10: una iglesia que camina,
2: que cerca
10: una iglesia que busca
2: la pace,
10: siempre la paz.
2: Cerca sempre la
10: que busca
2: carità,
10: siempre la caridad.
2: Cerca sempre di essere vicino, specialmente
10: cerca
2: a coloro che soffrono.
10: De quienes sufren.
1: Muy bien, el Papa. a tutti mundi, a tutti moni, il vero panettone italiano. A comer cochino, no sabes hablar italiano, Nacho, no. Bueno, estamos de regreso. 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Lo único que sabe Nacho decir porque come panetón. Ahora hay panetones todo el año, ¿no? Sí, tú te vas a un supermercado y encuentras panetón todo el año, ¿no? Hay algunos fujimoristas que se han molestado conmigo. No tienen por qué molestarse. Lo que yo pienso del fujimorismo no es de ahora. Cierto, yo en algún momento dije y me reafirmo en el problema que tenía la señora Fujimori en la denuncia por el tema de los cócteles, estaba mal planteada. Y nunca he dicho que la señora no recibió la plata. No. El tema es que en ese momento, cuando Odebrecht, los corruptos de Odebrecht, le dieron el billete a la señora Fujimori, cuando Dionisio Romero, mi tío, mentira, ¿no?, le dio 10 palos a Fujimori, en esa época no era delito, pues. Es como, por ejemplo, digamos, ahora, ser mochador, Marco, ¿es delito? No es delito. Y ponga que el Congreso diga que a partir del año 2027 es delito. Es hacia adelante, no hacia atrás. Si Nacho, por ejemplo, deja de lado eso, de ninguna manera puede ser denunciado. O sea, Nachito está salvado, ¿no? Igualito, o sea, en esa época, los aportes a los partidos políticos no era delito. Lo que sí tú tenías que hacer es declarar el dinero que ha ingresado a la campaña política. Lo que la investigación de la fiscalía debió ir por ese camino, ¿no? Keiko, ¿qué hiciste con toda la plata que te dieron los brasileños? ¿Qué hiciste con toda la plata que te dieron para la campaña política los banqueros, los empresarios, ¿no? ¿Realmente gastaste el dinero? ¿Realmente todos esos millones los metiste a la campaña? Porque ella no los declaró. Eso que era una falta administrativa. La OMPE le puso multa, para variar, no le puso ninguna multa. Pero si fuera Luis Felipe Romero el candidato, ta que te chancan al toque nada más. Bueno, en el otro, el hecho de haber dicho, lo cual me reafirmo, significa que yo haya cambiado mi manera de pensar del fujimorismo. Y yo acabo de encontrar un paquete de cassettes de la década del 90. Y yo estoy consiguiendo una grabadora para mostrarles lo que yo opinaba en el 98, 99 de Fujimori. Por si acaso. Yo sigo creyendo que son una manga sinvergüenzas. los que nos gobernaron en la década del 90, más allá de lo bueno que hicieron, porque hubieron cosas buenas, pero lamentablemente hubieron más cosas malas que buenas. No por las cosas buenas, pues, hermano, tú vas a justificar, por ejemplo, el utilizar el dinero de todos los peruanos para comprar la línea editorial de todos los canales de televisión y medio de comunicación que no estaba de acuerdo con tu línea periodística, te compraban a las buenas o a las malas. No querías, al toque te mandaban la SUNAT y por defraudación tributaria te metían preso. Eso no quita, por ejemplo, que hayan convertido a la política en un mercado. Ahí apareció el tema del transfugismo, de cómo compraban a los congresistas con inmensos fajos de dólares. Y ahí justamente el primer video por la cual cae Fujimori de Curi Montesinos, ¿no? Así es que yo no he cambiado de parecer, yo sigo pensando lo mismo. Y antes de ir con Pepe en un par de minutos, el financiamiento público es que algo que aprueba el pacto mafioso, el anterior, siempre encabezado por los fujimoristas. ¿Qué se aprobaron? Que el Estado peruano, sí, nosotros los peruanos, con nuestros impuestos, financiemos a los partidos políticos que tienen mangada. Cerca de 70 millones de soles le hemos pagado hasta el momento a Fuerza Popular, Renovación Popular, Juntos por el Perú, Acción Popular, Perú Libre, el que más recibió, Podemos Perú, Alianza para el Progreso, el Partido Morado. Algunos partidos mal utilizaron este dinero. Los de Renovación Popular, por ejemplo, le pagaban al productor de Chibolín, ahora en la cárcel. Yo no sé cómo López Alega puede decir, ¡ahí va el delincuente! ¿Y qué hacían o qué hacen en tu partido político con la plata de todos los peruanos? Dos, Somos Perú, con el dinero de todos los peruanos, sirve para pagarle una mensualidad a la señora Patricia Lee. Con nuestra plata, Perú Libre le paga 15 lucas a Vladimir Cerrón. Y con nuestra plata, señoras y señores, le pagamos una mensualidad a la señora Fujimori, que nunca ha trabajado. 14 mil soles mensuales, de tu plata, de mi plata, tu taxista, tu colectivero, usted que vive a las justas tratando de mantener a su familia y de repente es un emprendedor, con tu plata, sí, le damos a los partidos políticos y con tu plata le pagamos una mensualidad a la señora Fujimori, porque ella y todo ese grupo de sinvergüenzas viven de la teta del Estado. ¿Saben lo que ha hecho con la plata que le hemos dado a los peruanos para que supuestamente, consoliden a Fuerza Popular? Se la han tirado en otra cosa y le han metido una multa. Veamos este videito de un streamer que es espectacular. Lo comparto con ustedes, por favor.
11: Keiko Fujimori volvió a agarrarse la plata de los peruanos. Mira, te cuento un poco. La OMPE, capitaneada por Bernardo Pachas, ha multado a Fuerza Popular con casi 200 mil luquitas. ¿Por qué, Próspero? Bueno, porque el fujimorismo usaba la plata del Estado como si fuera la tarjeta de crédito de un sugar daddy. Resulta que algún tecnócrata del fujimorismo decía necesitar capacitación técnica. ¿Y a dónde crees que fue a recibirla? ¿A la biblioteca del Congreso? No, papacito, se mandaron a California por casi 28 mil soles. Pensaron que tomarse un frappuccino frente a las oficinas de Google los iba a mutar genéticamente en hackers de la democracia. Bernardo Pachas de la OMPE les dijo en una resolución: oigan, genios, hacer un tour en San Francisco no es capacitarse. Definitivamente un golpe bajo para el fujimorismo, cuya única doctrina filosófica comprobada a lo largo de la historia es darse la buena vida con plata ajena. Pero no es lo único, porque otros 15 mil soles se esfumaron en un retiro espiritual en Europa. Un retiro espiritual que incluía cata de vinos y paseos por viñedos. Se fueron a buscar a Dios al fondo de un barril lleno de alcohol. Si embriagarte te hace estadista, entonces de una vez pongamos a López Aliaga como presidente, ¿no? Y como la educación es el pilar de la keikocracia, usaron más dinero en pagarle a un fujimorista una maestría en gestión pública. No me vas a creer cuánto nos costó. 100 mil soles. Ahora entiendes que el pobre es pobre porque no se roba la plata del Estado, ¿no? Por todo esto, la OMPE no solo les está imponiendo una multa cercana a los 200 mil soles, también les recortarán el financiamiento público. En la próxima campaña, Fuerza Popular solo recibirá el 50%.

0: 70% de lo que correspondía. ¿Y cuál creen ustedes que ha sido la respuesta de Keiko? ¿Un mea culpa? ¿Un se me chispoteó? ¡Por supuesto que no! Keiko ha pedido la cabeza de Bernardo Pachas. Se ha sumado al clamor de los gremios empresariales para exigir que saquen al jefe de la OMPE antes de la segunda vuelta. Básicamente está siguiendo su sagrado dogma de si el árbitro me saca tarjeta roja, exijo que cambien de árbitro. Al final nos queda bastante claro que para el fujimorismo, el Estado no es más que una billetera infinita. Salud por nuestros impuestos que terminan financiando retiros espirituales con barra libre, paseos en San Francisco y por supuesto la educación del fujimorismo. En fin, si quieres apoyar la opinión...
1: Listo, de... gracias. Ese es el fujimorismo, señores. ¿Yo quieren que yo... apoye estos sinvergüenzas? No, pues, no. O sea, le dan dinero para que, entre comillas, ayude a su partido político. No, o sea, se tiran en un viaje, dizque de capacitación a San Francisco, luego a un retiro espiritual, pero terminaron chupando vino, ¿no? Y luego una maestría para alguien de Fuerza Popular, 100 lucas, ¿no? Que ha hecho la OMPE, le ha puesto una multa de cerca de 200.000 soles y para el siguiente periodo le van a recortar en 50% lo que le corresponde a financiamiento. ¿Ustedes creen que ha habido mea culpa de la señora Fujimori? ¡No! Más bien ha dicho, vamos a apelar esa decisión de la OMPE porque es abusiva y están pidiendo el cambio de Bernardo Pachas. Ese es el problema del fujimorismo, señores. Ese es el problema del fujimorismo, que es un grupillo, una gavilla de sabandijas que viven de la teta del Estado, que creen que es una mina de oro. Por eso yo jamás votaría pues por gente como Fujimori. Nunca lo he hecho y nunca lo haré. Vas a votar por Roberto Sánchez. Es que lamentablemente este sistema impuesto por Fujimori, por López Aliaga, por Avanza País, nos llevan a esto. Para mí, por las irregularidades en el origen del proceso, porque este proceso, el gran problema es el origen, ¿eh? Más o menos 15 partidos políticos no debieron participar porque no se adecuaron correctamente a la ley de partidos políticos, de organizaciones políticas. No debieron participar, la dejaron correr. Si vamos al origen, debería anularse este proceso electoral. Y los dos partidos que están en la segunda vuelta, mejor dicho, dos de los partidos que se disputan por allá de la segunda vuelta, son los dos que no deberían haber corrido por mala adecuación de sus estatutos. Pero la OMPE los dejó correr, pues, ¿no? ¿Qué hacemos? Todo este desmadre, todo este caos es gracias al Congreso, pues, al Congreso de la señora Fujimori, al Congreso del señor Rafael López Aliaga, al Congreso de la República de Avanza País, al Congreso de la señora Patricia Lee y Somos Perú, al Congreso de Pepe Luna. Lo que ellos nunca se imaginaron es que esa cochinada que hicieron les iba a reventar en la cara. 11:28, estamos en contacto en vivo y en directo con José Francisco Zuclupe García. Pepito Zuclupe, buenos días.
2: Buenos días, Felipe, ¿cómo están? Muy buenos días. El día de hoy, atento como siempre, escuchando la radio, también siguiendo a través de la televisión.
1: ¡Oiga, Pepe!
2: Redes sociales. En vivo, Felipe.
1: Pepe, ¿dónde está? ¿Está en Irán? ¿Está en la franja de Gaza? ¿Está en Ucrania? ¿Dónde está, hermano? Hay unos cráteres gigantes. ¿Dónde se encuentra?
2: Efectivamente, Felipe, mira, tú lo has dicho, no estamos en Ucrania, gracias a Dios, no estamos en Irán, no estamos en otro lugar. No estamos en una ciudad bombardeada, pero sí estamos en Chiclayo, la capital de la amistad, la tierra del Papa León XIV, que el día de hoy cumple un año, y las autoridades celebrando como si estuvieran haciendo cosas grandes por Chiclayo.
1: Y mira cómo está la ciudad.
2: Mira cómo está la pista de Chiclayo, mira cómo está Chiclayo bombardeado el día de hoy con esos cráteres que estás viendo, y somos testigos.
1: Este, las Américas, Pepe, las Américas.
2: La prolongación, las Américas.
1: Las Felipe. Américas, las Américas, claro. Es las Américas. Mira tú, hermano. Hermano chiclayano. A ver, a la gente que nos esté escuchando, Pepe. Si no cree lo que escucha, ingrese a mi página de Luis Felipe Romero. Ingrese a la página de Radio Inspiración. Ingrese a la página de Telenor, ingrese a nuestro canal en YouTube y vean la desgracia de las Américas. Oye, ¿pero esta calle no la recapió Marco Gasco?
2: Efectivamente, Felipe. Mira, y estoy con un vecino estoy con muchos de los vecinos que están indignados el día de hoy, porque esto no es de ahora, Felipe, ya tiene mucho tiempo. Y este es nada menos la desidia de esta alcaldesa, de estas autoridades que tenemos, y ahora que hay mucho dinero. Y esta es una de las avenidas principales, donde aquí pasan buses, unimotro, interprovinciales, camiones, combis, mototaxis, autos, todo tipo de vehículos, porque esta es una zona alterna que lleva pues hasta la, nada menos, hasta Pimentel, bueno, y otros lugares de Chiclayo, Felipe. Pero esto es el poco interés de estas autoridades. Mira, tremendo hueco que hay, incluso vemos los automóviles y la cantidad de tierra, de polvo que tienen los vecinos, que todos los días tener que, aunque sea sacar su baldecito de agua para regar, porque es demasiado. Incluso hay acá centros comerciales, lugares donde los vecinos tienen que prácticamente cerrar. Estoy con un amigo que vive en esta zona, como es don José Vance. ¿Cómo estás, Pepe? ¿Qué tal? Buenos días. Y Felipe Romero en cabina, a través de Radio Inspiración y TLN Canal 41. Indignado por esto.
3: Por supuesto, señores, porque ya no se soporta esta tierra, son nubes de tierra. Yo creo que está igual que Leonardo Ortiz. Igual que Leonardo Ortiz está esto, y no es justo que se encuentre en este estado, esta pista, ya que los ómnibus interprovinciales que van para Lima y vienen del norte, no es justo que pasen, y qué vergüenza que da que esta pista se encuentre pues deteriorada mucho tiempo tiene esta pista ya así, y la tierra que no se soporta.
2: Mira la cantidad de tierra que
3: ves adentro. Oiga, eso ya es, ya no se soporta esto. Y esta es la tercera vez, si no me equivoco, que viene usted, este amigo, la tercera vez, y no han hecho absolutamente nada. Uno todos los días tiene que estar barriendo, regando. Y hay algunos señores que pasan, dicen que el agua hace el peor daño a esta pista. Y la tierra, ¿quién la soporta? El dolor de garganta, las vistas, todo eso a los niños les afecta mucho. Por supuesto de que sí. Entonces tenemos que regar, al menos yo riego acá, barro la pista todos los días, la vereda, todos los días, porque usted está viendo, mire la tierra, cómo viene acá, aquí en la puerta, en la reja, demasiado.
2: A esta alcaldesa creo que le quedó muy grande
3: el puesto, el cargo. Uy, es peor todavía. Y he visto aquí por el Banco de la Nación un cartel que han puesto ahí, que paguen sus impuestos la tercera o cuarta cuota. Y van a hacer un sorteo de cositas, engañando al público para que vayan y lleguen a la plata.
2: Al lugar de venir acá.
3: Imagínese usted, ese cuento.
2: No, yo creo que ustedes tienen algo que decirle a esta autoridad.
3: Ya estamos cansados de eso, ya. Vino un vecino de por aquí recogiendo firmas para enviarlo, creo, al consejo, para que vinieran y acomodaran la pista. Hasta ahora no, ya pasaron 2 meses, hasta ahora no hay resultado. No hay resultado
2: ahora,
3: hoy.
2: Hay dinero.
3: ¿Y ese dinero está guardado?
2: Ahora el gobierno regional también se ha comprometido, ya que la municipalidad no hace, pero que venga por esta zona.
3: Por supuesto,
2: es una avenida principal.
3: Una avenida principal, porque todo el tráfico viene por acá, hermano. Mira la prolongación Bolognesi. Sí. Está pero intacta, y ni vehículos, hermano, ves que pasan cada 5, 10 minutos, y unos cuantos, hermano, que pasan por ahí. Pero por acá tienen malos los vehículos, hermano. Por supuesto, claro, sale hasta la carretera de Pimentero, pero es un desastre, la verdad.
2: Decepcionado con esta
3: comunidad. Por supuesto, no solamente yo, sino todos los vecinos de por aquí, critican a la alcaldesa, la critican. Y con razón,
2: desde
3: que salió el alcalde anterior, Marco Vasco, hizo, mira lo que hizo, mira.
2: Toda esta pista mal hecha,
3: completamente mal hecha. ¿Y cuánto dinero se llevó?
2: ¿Cuánto dinero se llevó?
3: Imagínate, una porquería.
2: Usted tiene que asimilar.
3: Asimilamos estas consecuencias, oiga, mira. ¿Qué te digo? Comiendo tierra aquí.
2: Y esto que tiene más impuestos, ¿no?
3: Para cobrar, hermano, te mandan tus documentos, pues, y uno lo lee, hermano, ahí. Si no paga, señora, tal, embargo. Asustan. Y a ellos, ¿quién los asusta? Mira, con toda esta tontería que hay. ¿Quién les manda su escrito? Le dice, vamos a embargar, güey.
4: No, yo creo que ustedes no se merecen. Los chiclayanos no lo merecen. Pero ahora, ¿por qué estamos hablando de la ciudad del Papa, que va a venir el Papa?
3: Bueno.
4: Con esta venida me imagino que tendría que llegar al santuario donde prácticamente me tuvo, ¿no?
3: Entonces, pues, si viniera, hermano, que lo traigan por aquí, pues. ¿Tú crees que va a entrar por acá? Entra por acá, viendo el desastre de pista, que está de la cochinada y todo eso. Pero ¿qué vamos a hacer? Pues ojalá que con todo esto, hermano, que se está viendo, ¿no? Puedan venir a componer esta pista. A componer esta pista, ¿no? Porque es demasiado.
4: Es demasiado.
3: Ya no se soporta esto, hermano.
4: Felipe, lo que estamos escuchando del vecino de esta zona, de acá de la Avenida Las Américas, prolongación de Avenida Las Américas, a la altura de Pastor Boyano. Felipe, yo creo que es demasiado, ya mucho tiempo, la verdad. Mira, Felipe, ver esto, tremendo. Hoy hemos venido porque los vecinos nos han llamado, porque en hora de la mañana ha visto un accidente, choque de un auto con una mototaxi y también de una motolineal también. Porque aquí, por estos huecos, ¿qué hay, Felipe? Siempre hay accidentes, ¿no?
3: Por supuesto, sí, muy choques, seguido, hermano, hay choques, muy seguido, hay choques.
4: Tremendo huecazo que estamos viendo. Mira cómo pasa.
3: Se malo, y varios carros se han malogrado sus parachoques, porque mira, los huecazos chocan y boom, parachoque afuera. Reviente el parachoque. ¿A quién se le reclama? Lo que hacen los choferes, hermano, bajan, recogen su parachoque y se van.
4: No se puede permitir
3: eso.
4: Fuerte con esta autoridad y exigir
3: que venga y componga antes, al menos antes de que se vaya, pues, para aplaudirla, pues. Se merece un aplauso, ¿no? Pues por haber arreglado.
4: Compuesto. Felipe, triste, es lamentable esta zona, y esto, estamos ubicados aquí en este lugar, Felipe, donde nosotros nos ubicamos, es la avenida Las Américas, la prolongación, nada menos con, el pueblo de Arturo Pastor Boyano, y este lugar que es muy transitable en esta zona, estamos viendo, míralo, y esto fue la gestión de Marco Gasco, Felipe, ¿eh? Buena gestión de Marco Gasco.
1: Eso hay que decirlo. Aunque Marco Gasco se moleste, te cuento que un día lo encontré furibundo. ¿Por qué me criticas, no? Pero parece que a Marco Gasco no le hacen entender que junto con Janet Cuba se pelean ser los peores alcaldes de toda la historia de Chiclayo. Esta obra justamente la hizo antes que se vaya el señor Marco Gasco. Miren, ahí está. Una cochinada que no sirve para nada. Para nada. O sea, hay que cambiar todo en Chiclayo. Si bien es cierto, las obras, digamos, el primer mes están bonitos. No, lo que el vecino tiene que pelear para que la obra, y ahí viene de cómo al vecino tú lo involucras en la ejecución de una obra, cómo hacemos para que se pongan los mejores materiales y una obra dure. Miren esos huecos esta es la calle Las Américas. Miren, para que la gente se ubique mejor. La Salaberry tiene una alterna, la avenida alterna es la Elvira García y García. Luego viene la 9 de octubre que está destruida, igualito a la que estamos viendo ahorita, Las Américas. Y la otra alterna, aparte de la prolongación Bolognesi, justamente de Las Américas. Pero sin embargo, Las Américas es una de las vías que más se utiliza en estos tiempos. Y por ejemplo, en horas punta, desde Grau hasta más o menos 3 cuadras avanzando hacia la prolongación Cajamarca, hay un caos tremendo, pero tienen que estar justamente yendo por encima de estos huecos que tienen una profundidad, en algunos casos, Pepe, ya de 15 centímetros.
4: Felipe, son demasiados, es demasiado.
1: Son demasiados.
3: Bien hondos. 15, 20 centímetros por lo menos tiene. 15, 20 centímetros.
1: Oye, Pepe, y ahí viene la pregunta, ¿no? Oye, los regidores, ¿no se supone que los regidores tienen que fiscalizar el trabajo de la alcaldesa? ¿Qué hacen, hermano? A excepción de Roger Custodio, que últimamente se nos ha desaparecido, dígase de paso, don Roger, ¿está vivo? Hermanito, pero el papel es un papel vergonzoso. Oye, muchos de estos señores están en diferentes listas, y tengo entendido que uno de ellos incluso quiere ser alcalde de Chiclayo. Si como regidores no sirven para nada, ni siquiera para fiscalizar, imagínate manejando una ciudad. Mira cómo está Chiclayo, hermano. ¿No les dará vergüenza estos regidores cobrar puntualmente su dieta y claro, luego van a tragar y reventar con la plata que ganan, que es dinero de todos los chiclayanos, ¿no? Pero que no defienden al chiclayano para nada.
4: Efectivamente, Felipe, yo creo que tú tienes toda la razón, Felipe, y los vecinos que acá me acompañan también, yo creo que tienen toda la razón el día de hoy de poder ver este malestar que sienten ellos en esta zona, Felipe, de la prolongación de la Avenida Las Américas. En la Avenida Las Américas, por la prolongación es la Bolognesi, yo creo que el día de hoy esto a ellos prácticamente los mortifica en sí, porque mira, ahí hay un auto y estamos parados acá, una camioneta se ha metido de cabeza, Felipe. Oh, lamentablemente, bueno, se rompe prácticamente.
1: Claro. La suspensión, hermano.
3: Los vehículos aquí se destruyen, varios carritos se han quedado, bueno, que la llanta se les ha doblado para un lado y ahí han quedado.
1: La rótula, se malogró la rótula.
3: Se le reclama es la rótula.
1: La rótula, claro. Evidente.
4: Es algo que no se puede tolerar.
3: No se puede tolerar, hermano. Hay demasiado.
4: Yo creo que es de la ineficacia de haber elegido este tipo de autoridades.
1: Mira esos huecos.
4: Ahora nos lamentamos.
1: Retroceda 5 centímetros.
3: ¿Qué vamos a hacer? ¿Qué vamos a hacer? Ya no se puede dar marcha atrás. Ya elegimos.
1: Ponga pausa.
3: Y hay que seguir para adelante.
1: Pepe, mire, ahorita está. He puesto pausa ahí. Yo no sé si puede hacer un acercamiento a estos huecos. Miren, si no nos creen, amigos oyentes, métanse a mi página personal. Métanse, pónganlo y Felipe Romero en todas las plataformas esté el programa. Un poquito más hacia la izquierda. Miren ustedes. Miren, estos huecos son de la prolongación Las Américas. Esos huecos tienen más o menos de profundidad entre 10 a 15 centímetros. 10 a 15 centímetros. Ahí los estamos viendo. Señora Cubas, digo, no pasa por ahí. Señores regidores, la mayoría tiene carro, que no pasan por ahí una vez al día, por lo menos, o a la semana. Y cuando pasan por ahí, no sienten indignación, pero ustedes tienen voz y voto que no pueden llamar al gerente para que dé una información, diga por qué Chiclayo está así. Señora alcaldesa, esa gente, yo la he encontrado caminando por toda esa zona de la Ciudadela, de Elías Aguirre, al costado está justamente la zona de la Portada de las Américas. Señora Cubas, ¿no le da pena ver que el ciudadano chiclayano, que los taxistas, los mototaxistas, los colectiveros tengan que pasar, tenga que ver que esos vehículos que pasan por ahí les están malogrando la suspensión, están destruyendo sus llantas? Como dijo el oyente que está contigo, mi querido Pepe, se malogran las rótulas. Como dijo Niño Rato, un día se cayó de pierna, abierto de pierna, casi me rompo la rótula, ¿no? Sí, pues acá se rompe totalmente la rótula de los vehículos, ¿no? Es increíble, Pepe. Y ¿sabes una cosa? Con toda razón, putean a todo el mundo los transportistas, a los de la Municipalidad de Chiclayo.
4: Efectivamente, Felipe. Yo creo que la indicación de estos amigos que tienen su carrito, su vehículo, de los vecinos que viven en esta zona, Felipe, la verdad, mira, no estamos hablando de una cuadra, Felipe, estamos hablando prácticamente ya de 2-3 cuadras, que realmente se han extendido ya estos huecos y que la pista se deteriora todos los días, muchos huecos, la tierra, el polvo que los vecinos tienen que soportar aquí.
1: Cierto.
4: Mira, acá hay negocios, estoy aquí donde mi amigo que tiene su local de piñatería, de fiesta de cumpleaños de para niños. A un costado tengo una botica, al otro costado tengo una botica, al frente tengo otra botica, una pollería, un restaurante. O sea, Felipe, mira, esta gente, ¿tú crees que la gente que vive en otro lugar va a venir a comprar así con así como ellos prácticamente tienen que vender su producto?
1: Pepe,
4: imposible, Felipe.
1: Tengo otra imagen reveladora, mire. ¿Puedes sacar un poquito más el zoom a esa foto? Mira, tengo, por ejemplo, esa toma. Mira, profundidad, 15 centímetros. A un costado del desagüe. Ahí está, cerquita. Miren, saquen su cálculo nada más. Hay una profundidad entre 10 a 15 centímetros. Ya, de esos huecos hay por lo menos 500 huecos en la Avenida Las Américas. Ya, que deja correr. Ya. Pobres carros, hermano. Y como tú dices, en horas de la tarde, por ejemplo, ya deja correr el video. Mira, lo que estamos viendo, esta parte donde está levantado el asfalto, esto es un tierral. En la tarde, a partir de las 2 de la tarde, corre tierra y esto se levanta una especie de neblina, ¿no? Oye, se mete a todos los negocios, hermano. Los que venden comidita en la noche salen a vender sus salchipapas, sus hamburguesas, ya no lo hacen. ¿Por qué? Porque la comida pues la contaminan, Pepe.
4: Efectivamente, Felipe, yo creo que esto es cierto, hablamos con la verdad y hablamos con imágenes, Felipe. Yo creo que esto pues amerita nada menos un llamado de atención a esta alcaldesa de Chiclayo, a las autoridades, a los regidores. Yo creo que no es difícil poder hacerlo, venir y tratar de poder pavimentar esta avenida, Felipe, que yo creo que el día de hoy, pues, como lo dice el amigo Vances, una persona que realmente vive en esta zona, que radica aquí, que tiene su negocio, y como él, pues, muchos de los negocios que han tenido que cerrar y otros que realmente tienen que prácticamente ver la forma cómo vender su producto, Felipe, yo creo que esto no podemos, no se puede permitir. La señora alcaldesa, de repente, o esos regidores que realmente solamente sirven para cobrar su dieta, para llevarse los bolsillos, tienen que hacer algo por Chiclayo. Lamentablemente, yo creo que el día de hoy no contamos con una autoridad. Miren, en estos momentos están celebrando nada menos el día de hoy, pues cuando eligieron al Papa León XIV. Bueno, yo creo que esto, de esta manera, a ellos poco les interesa. Celebran, pero no hacen absolutamente nada por Chiclayo. Miren, imagínate, se anuncia la llegada del Papa, no sabemos cuándo. Yo creo que con todo esto, lamentablemente, el Papa no podría venir a Chiclayo. Yo creo que vamos a lamentarnos por esta irresponsabilidad, por esta autoridad que tenemos, Felipe. Es triste, lamentable ver todo esto.
1: No, es tristísimo. Yo tengo una cosa, Pepe, es tristísimo. Yo entiendo, por ejemplo, que hoy estuve viendo los canales limeños, están vendiendo, claro, algo que no es. O sea, dicen, muestran la parte bonita. Y la parte bonita de Chiclayo es muy, muy pequeña en realidad. De verdad, por donde tú camines, por donde tú vayas, es un caos completo. Si hay que hacer obras, sí, hay que hacerlas. Planifiquen, muchachos, planifiquen. Chiclayo da pena, hermano, da pena, da pena. Amigos oyentes, nunca más deben volver a elegir a gente como la señora Janet Cubas y sus regidores. Nunca más, Pepe, deben elegir a gente como Jorge Luis Pérez Flores y gente que lo rodea, que no sirven para nada, porque ellos son los únicos culpables y los únicos responsables de este desastre de Chiclayo como ciudad y de Lambayeque como región. Todos creíamos que iba a iniciarse un despegue después de la elección del Papa, que más o menos nos enteramos alrededor del mediodía. Pero mira cómo está Chiclayo, hermano. Dinero hay, pero son incapaces, que no saben cómo gastarlo.
4: Así es, Felipe. Plata hay, amigo Vance. Plata hay, pero no hay, no saben cómo.
3: No saben cómo invertirla.
4: ¿Cómo invertirla?
3: ¿O a dónde invertirla?
4: Y acá miren, tienen que
3: invertir acá prácticamente, oye, pero no hacen nada.
4: No hacen absolutamente nada.
3: De repente que ya se vaya la alcaldesa y el próximo alcalde puede hacer que haga mejor las cosas.
4: Pero no puede invertir así, pero la verdad.
3: Por supuesto, de que no.
4: Bueno, aprovechar de algo que quiera decirle a usted, caramba, de recuperación de su vecino,
3: esta zona. Bueno, lo único que puedo decirle más, ojalá que la señora alcaldesa, pues esto,
4: venga
3: por aquí y vea cómo está todo eso,
4: ¿no?
3: Y haga, pues, lo que tiene que hacer.
4: Lo que tiene que hacer. Lo único que usted está pidiendo es que pavimenten esta zona.
3: Pavimenten esta zona y evitar un poco la tierra, hermano, porque ya no se soporta la tierra, hermano.
4: Ya no
3: se
4: soporta demasiado.
3: Entra hasta adentro, arriba.
4: No, mira, es demasiado. Cosa llena de tierra.
3: Llena de tierra.
4: No, se malogran. Pues, acá hay inversión.
3: Inversión, por supuesto.
4: Hay inversión, lógico. Una persona que viene a comprar, ¿qué va a querer comprar así con tierra?
3: Si a veces se pene, se sacude las manos.
4: Lógico, no es la.
3: Se sacude las manos,
4: no, no
3: y,
4: es
3: y da vergüenza. Que su mano que llega hasta aquí no limpia, no barre.
4: Claro, lógico, ¿no?
3: Pero pues, vamos a ver qué pueden hacer las autoridades con esta tercera visita que hacen ustedes por acá.
4: Vamos a continuar.
3: Ojalá que puedan.
4: No, le prometemos que vamos a venir. Y vamos a seguir incidiendo, y ojalá que el día lunes podamos hablar con el regidor Roger Custodio y traerlo acá, para que ojalá con él podamos hacer, ya que siempre nos apoya a
3: por esta emisora y la televisión.
4: Y Felipe Romero, en cabina.
3: Felipe Romero, ojalá que le den duro todos los días, pues, para ver si le abran los oídos. Pues.
4: No, vamos a continuar.
3: ojalá que cosas así. Muy bien, Pepe, muchas gracias.
4: Muchas gracias a usted, amigo Vance, por darnos esa oportunidad de poder conversar con ustedes, como representante de esta avenida.
3: Muy bien, Pepito.
4: Muchas gracias, muy amable, Felipe. no sé si tienes algo más que
1: realmente. No.
4: Felipe, Pepe. La verdad que nos agradecen porque hemos venido, como siempre, Felipe, a llamar a los vecinos, Felipe.
1: A ver, siempre dicen, oye, hay que ser propositivo. Sí, pero para proponer primero hay que mostrar el problema.

0: El médico antes de dar una receta, primero tiene que decirle al paciente, oye, este es su problema. Este es el problema que tiene Chiclayo, sus calles destruidas. ¿Y por qué tenemos a Chiclayo destruido? Porque ustedes, electores, eligieron mal. Eligieron a gente que no tuvo experiencia de vida, experiencia en el tema privado, experiencia en el tema público, que no conocieron Chiclayo. Mira, la capital de la amistad, Pepe, el gran problema es que, por ejemplo, cuando elegimos a David Cornejo, David, cierto, vino de Trujillo, él hizo su colegio, gracias a su esfuerzo lo sacó adelante, eso nadie le puede negar, pero no conocía a Chiclayo. El señor Marcos Gasco, por más que se moleste y nos arme la bronca cuando nos encuentra, Marcos, tú viniste como el niño mimado pues a Chiclayo y no conocías Chiclayo, papá. Y hasta hoy no conoces Chiclayo. Yo te aseguro que te dejo en el centro de Cruz de la Esperanza y no sabes cómo salir porque no conoces Chiclayo. Y en el caso de la señora Janet Cubas, nunca tuvo experiencia ni siquiera vendiendo caramelos, porque para dirigir a una ciudad como Chiclayo tienes que haber tenido experiencia en la vida, en tomar decisiones. Y para poder cambiar Chiclayo tienes que tener la experiencia de saber tomar decisiones radicales, no salir a quejarse. Porque lo primero que hizo Cornejo en su momento, Gasco en su momento y la señora Cubas en su momento a quejarse, es que me han dejado personal, es que me han dejado deudas. Oye, se supone que si tú postulas a un lugar, sabes perfectamente a qué te metes. Mira, si yo postular a Chiclayo, sé perfectamente a qué me meto. Sé lo que recibes en deudas, sé lo que recibes en cuanto a trabajadores. El tema es cómo solucionas tú un problema, cómo arreglas los problemas. Es decir, tú no te puedes salir a quejar al día siguiente de ganar una elección. Y lamentablemente la historia de Chiclayo es que al día siguiente que alguien gana la elección, lo primero que hace es quejarse. Cuando se supone, hermano, que tú sabes a qué te metes, ¿o no es así?
1: Efectivamente, Felipe. Yo creo que ya la autoridad que ingresa sabe a qué se mete. Sabe
0: lógico.
1: Lo que va a recibir, Felipe. Y sabe lo que tiene que afrontar, Felipe. Entonces yo creo que ellos primeramente tienen que conocer los problemas de Chiclayo. Por eso esta señora yo creo que no prácticamente conoce Chiclayo, no conocía los problemas de Chiclayo. Y este es uno de los motivos, Felipe, que la ha llevado prácticamente a cometer muchos errores. Lamentablemente tiene regidores que son sobones y prácticamente no fiscalizan el trabajo de esta autoridad. Felipe, yo creo que este es el malestar de todos los chiclayanos, de los transportistas, Felipe, que el día de hoy, pues, de esta manera la critican demasiado. Y yo creo que esto, en sí, Felipe, yo creo que hoy día estamos viendo estos resultados, mi querido Felipe.
0: Muy bien, perfecto,
1: lamentablemente,
0: Pepe.
1: Todo esto, Felipe, se ve prácticamente incluido en este tema, lo que está pasando en Chiclayo, Felipe.
0: Muy bien, Pepe, muchas gracias. Maestro, buen fin de semana.
1: Felipito,
0: lo veo en la televisión.
1: Culminar,
0: lo veo en la televisión en un ratito.
1: Enviarle un saludito a tu querida madrecita.
0: Muchas gracias.
1: Que tenga un bonito y hermoso día, Felipe, por el día de la mamita. A tus hermanas también un fuerte abrazo, Felipe, a la distancia. Un feliz día de la madre, Felipe. Y a todas las mamitas de nuestros amigos, colegas de la televisión y la radio, Felipe. Como también a todas las mamitas en la región Lambayeque y todo el Perú. Un fuerte abrazo por el día de la madre. Bueno, yo con ese sentimiento grande. También, carambas, un saludo grande para mi madrecita linda que está en el cielo. Que en paz descanse y de Dios goce mi mamá Chabelita. Y para mis hermanas, un fuerte abrazo para Olguita, Miriam. Con mucho cariño a todos ellos. Así que, Felipito, un abrazo a la distancia, Felipe. Adelante, Estudios Centrales.
0: Gracias, gracias, Pepe. Y para terminar, un gran saludo a todas las madres lambayecanas, a todas las madres que rodean, por ejemplo, nuestro proyecto político. Un gran abrazo para todas ustedes. Mejor no doy nombre, me olvido de alguien y se me va a molestar, pero es un grupo de madres extraordinarias, madres que luchan para sacar adelante a su familia, para sacar adelante a sus hijos. Y un gran saludo especial para mis hermanas, Carmen y Nelly, son mis hermanas mujeres, feliz día, son madres ejemplares. Y especialmente un gran abrazo a mi señora madre, la señora Dora Peña de Romero. La tengo un poco delicadita, pero ahí está con nosotros. y espero que pronto pasen esos malos momentos. Madrecita linda, un abrazo muy grande. Y claro, ya más tarde estamos juntos como lo hacemos todos los días del año. Feliz día a todas las madres de Lambayeque, a todas las madres del mundo, porque de verdad que el trabajo que hacen es espectacular, no solamente de cuidar de los hijos, sino para sacar adelante a la familia y también ser parte importantísima de sacar adelante a nuestra ciudad de Chiclayo. Felicidades a todas las madres chiclayanas y lambayecanas, buen fin de semana. El día lunes estamos con ustedes después de las 10.
2: Y se me permiten también una palabra, un saludo.
3: En español. ¡Qué lindo!
2: Y en modo particular a mi querida diócesis de Chiclayo en el Perú. Donde un pueblo fiel ha acompañado a su obispo, ha compartido su fe y ha dado tanto, tanto para seguir siendo iglesia fiel de Jesucristo. A tutti voi, fratelli e sorelle.
4: A todos ustedes, hermanos y hermanas.
2: Di Roma,
4: de Roma,
2: de Italia,
4: de tutto
2: il mondo,
4: y de todo el mundo.
2: Vogliamo essere una chiesa
4: queremos sinodale, ser una iglesia
2: che cammina,
4: una iglesia que busca
2: la pace,
4: siempre la paz.
2: Cerca sempre la carità, cerca sempre di essere vicino, specialmente
4: cerca
2: a coloro che soffrono.
4: De quienes sufren.

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1: Y esa, en esa palabra se inspira Alfredo Aguirre Zapata para entregarnos esta canción que canta al lado de sus adorados hijos, Leo y Claudita. Los nuevos Aguirre nos cantan de Alfredo Aguirre Zapata.
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0: Saludos para todas las madres que nos están escuchando este programa especialísimo que hemos preparado Alfredito Aguirre y Jorge Luis Jasso para nuestras madres. Con esta frase que dice, ¡Feliz día, mamá! Así es, Claudita Aguirre nos cantaba al lado de Leo y de Alfredito, le mandamos un abrazo fuerte a Claudita también, porque ya es mamá, ya hace ¿cuántos años? ¿17?
1: No, ya 20 años.
0: 20 años. La señora Delia Vallejo también esto, un beso grande, enorme, un beso a mi señora madre que está en el cielo.
1: Ajá. Junto con mi madrecita. Así, con Evita.
0: Así es. Un saludo, un beso también para la mamita de Gastón, que también está en el cielo.
1: También.
0: Está en el cielo.
1: Y de Brian. Ajá. De verdad, sí está acá en la tierra.
0: Sí.
1: Dichoso
0: sí,
1: lo que sí, tienen madre.
0: Así es. Y tiene que engreírla, Briancito, a su señora mamita. Claro que sí. Continuamos con el programa. Te quiero en el silencio de mis noches vacías. Marta Elena, la voz de Marta Elena. ¿Te acuerdas
1: Marta Elenita. Así es. Y el compositor es Luis Tarazona.
0: Saludo para todas nuestras madres. ¡Te quiero, madre!

0: Madre mía, es el vals de mi tío, el Cholo Vivanco. Ya, Pecholito, no te me hagas loco. Tú me dices que yo soy tu tío, pero en realidad tú eres mi tío. Porque cuando yo nací ya tú tenías 20 años, pues no seas malo. Bueno, ahora le quieres cantar a tu madrecita y con mucho cariño tú le dedicas esta canción a tu madre. Madre mía, el Cholo Vivanco.
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6: Mira, te cuento algo, mi querido Jorge Luis. El doctor Armando Macé está haciendo un programa que lleva por título de Una historia detrás de cada canción. ¿Ya? Qué bonito, ¿no? Entonces yo conozco una pequeña historia de cómo se compuso este vals. Este vals lo compuso el maestro Humberto Sotomayor un día que estaba acompañando a su esposa, que le hacían una intervención al corazón en el hospital. Él, mientras esperaba, se fue al costado de la clínica y en un restaurante, sentado en una servilleta, compuso este vals.
5: Que canta con gran éxito.
6: La mejor.
5: La reina y señora de la canción criolla, María de Jesús Vázquez.
6: Corazón.
5: Así es.

0: Y el Cholo Berrocal, su nombre.
1: Otro Cholo.
0: Sí, claro.
1: Bastante que
0: sí,
1: el Cholo Berrocal es. Bastante Cholo
0: en la música criolla. Isidoro Berrocal, coronado, que nos canta de su inspiración.
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0: La soberana de la canción criolla, una de las cinco grandes, nuestra querida Eloísa Angulo, nos canta de la gran Chabuca Granda su vals.
1: Gracias.

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5: 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Viene un hermoso vals de la pluma de una de las 6 grandes de nuestra música criolla. Teresita Velázquez, en la voz de Pablo Canela, nos dice Cuando los hijos se van.
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Don Miguel Pérez Julián ha compuesto esta canción que lleva por título Bellísima Mamá y la canta Jorge Luis Jasso.

0: Jorge Luis cantándole a su mamita. Esto es buen provecho, criollo.
1: Para todas las mamitas, las que están presentes y las que siempre estarán presentes en nuestro corazón. ¡Feliz día, madres!

0: Estás inspirado, mi querido hermano. Uy.
1: Viene Marisa Rueda.
0: Claro.
1: La tumbecina.
0: La tumbecina de oro también, también nos canta una canción dedicada a su madrecita.
1: Mi madre querida.

0: un estreno, Alfredito.
1: Un estrenazo.
0: Sí, un vals para mi madre. Canta Yadira Sosa. Arreglos de Alan Cueto Rivera. ¡Ay, ay, ay!

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5: En Barranco.
4: Así es, un adelanto de lo que nos cantará. Te acordarás de mí. Vals de Juan Mosto, donde canta Lucía de la Cruz.
5: Lucía.

0: Vieja Limeña.
1: Vieja Limeña.
0: Así es, de...
1: del maestro, pues, Agustito Polo Campos.
0: Canta la gran Lucía de la Cruz, que estará en el Roble este domingo 10 de mayo a la 1 de la tarde, en Roble de Barranco.
1: En la calle Pasos.

0: tengo entendido que este vals, Vieja Limeña, ocupó el primer lugar en el Festival de Trujillo. Debemos estar hablando más o menos del año 74. No recuerdo bien, pero esto me lo dijo don Augusto Polo Campos, fue 74 o 76. No recuerdo bien, pero es en el Festival de la Primavera que se realizaba en Trujillo. Amigos, se fue el programa y yo les quiero recordar, ¿no?, que si todavía no tienes dónde llevar a tu mamita este domingo, te espero en el Roble, el restaurante El Roble de Barranco, para celebrar juntos el Día de la Madre desde la 1 de la tarde hasta las 5 de la tarde. ¿Con quién? Con la gran Lucía de la Cruz, con todo su espectáculo Africandela. Estará Jorge Luis Jasso, tu pechito, cantando con todo su espectáculo, sobre todo las marineras, los tonderos, que eso no puede faltar dentro de mi espectáculo, pues, Alfredito.
1: No se pierdan este espectáculo, porque en realidad van a poder ver a Lucía de la Cruz en todo su esplendor, así, hermano.
0: Así es. Y a lo mejor por ahí que me animo y cantamos una canción a dúo con la gran Lucía. Espero que sea una tarde muy linda para todas las mamitas que hemos preparado con mucho cariño. Muchísimas gracias, Brian. Saludos para tu señora madre también, para todas las mamitas, para la mamá de Guillermito, en fin, para todas las mamitas que están en sintonía. Y pues para las mamitas que están en el cielo y que están en sintonía, ¿no?, espiritual con todos sus hijos. Nuestro cariño, nuestras bendiciones, pues, y nos estamos escuchando el día lunes.
1: El día lunes, nuevamente, aquí estarán estos amigos suyos.
0: Así es. La mamita, tu mamita, su nombre de tu mamita.
1: Evangeline, le decíamos Evita.
0: Evita. Para mi mamita, la señora Marta Violeta, la señora Martita, como le decían. Y para la señora Martina, de mamita de Gastón también. Así que.
1: Para mi esposa también.
0: Y para la señora Delita.
1: Delita. Claro, para mi hija Claudita, sí, también.
0: Claudita. Y para todas las mamitas. Muchísimas gracias. Nos vamos con lo más lindo de mi vida. Lo más lindo de mi vida, nuestras madres, pues, por supuesto.
1: Ay,
0: así es, de Anita Reiner, canta Lucía de la Cruz, esta marinera norteña. Hasta el lunes, amigos.
1: Los escuchamos.

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Muy buenas tardes, gracias por el pase. Mi querido Víctor Vera, ahí en los controles, saludos. ¿Cómo estás? Qué gusto verte, mi querido Víctor. Gracias de verdad por siempre estar ahí atento a la música, atento a los controles. Mi nombre es Richard Calero y estamos por aquí el día de hoy. Bueno, los maestros Marquito y la maestra Yuli no han podido estar, así es que ya saben que yo estoy por aquí siempre, presto y dispuesto para acompañarles siempre un ratito aquí en la tarde de hoy. Vamos a presentar Esquina Perú. Bueno, ya estamos dentro de la Esquina Perú, porque ya habíamos escuchado De Vuelta a Casa de la maestra Yuli Freon, y luego también estuvimos con Quien Pudiera, Marcela Navarro, nos presentaba su composición, también ella interpretaba su canción. Vamos entonces con más música, esperemos que estén almorzando rico, y si ya almorzaron, pues están en la sobremesa, sigamos disfrutando de más música. Vienen enseguida las siguientes canciones: Ya No Me Interesas, composición del maestro Gonzalo Calmet, interpretación de Viviana Sancho Dávila. Luego tendremos al maestro Augusto Polo Campos en partida doble, sí, porque viene primero Regresa en la interpretación de Alain Pérez, y luego Negra, así es, con La Ganga. Vamos entonces con esas canciones, bienvenidos. De esta forma estamos aquí en Radio Vital presentando Esquina Perú, gracias a Agdai.

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0: continuamos. Seguimos aquí desde la cabina principal de Radio Vital Inspiración. Están escuchando Esquina Perú. Vamos enseguida con Ritmos Negros del Perú. Nicomedes Santa Cruz nos trae su composición, esta vez interpretada por Nova Lima. Luego tendremos Podemos Ver las Estrellas, una composición de Milan Lucky Valdivia en la voz de Miriam Paredes. Y enseguida también en este bloque de programa vamos a escuchar a Un Pie Pa'lante o Pa'lante Un Pie, así es, Pa'lante Un Pie, con el maestro o del maestro Carlos Rincón, esta vez interpretado por Tony y Mimi Zúcar. Seguimos bailando entonces, seguimos disfrutando de esta tarde bonita de hoy, viernes. Se viene el Día de Mamá, por cierto, y aquí en Radio Vital tenemos una programación muy especial. Sigue disfrutando de buena música.
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a la voz primera. Escuchen con atención, aquí está la marinera. La marinera de Lima tiene influencia afrohispana.

gracias, gracias por el pase nuevamente, mi querido Víctor. Vera, un abrazo siempre por aquí en la cabina. Muy atento, mi querido Víctor. Un gran abrazo y un gusto verte después de mucho tiempo, mi hermano. Bueno, siempre estamos por aquí dándole vuelta en la cabina de la radio, no crean, siempre estamos por aquí, pero al aire, me refiero al aire. Estamos aquí acompañando en este fin de semana ya, por supuesto, con buena música. Vamos enseguida con las siguientes canciones. Songo Congo, Javier Lobatón interpreta su composición. Luego, La Fiesta de la Vendimia, Maribel Chira nos trae esa composición a cargo de Afro Candela y también ella participa en la interpretación. Y cerramos este bloque con Noche de Luna, del maestro Marco Romero, entonces, esta vez con Yajaira Plasencia. Vamos a disfrutar de más música, estás en sintonía de Radio Vital y por supuesto esto es Esquina Perú.

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Muy bien, llegamos a la parte final. Momento de decirte gracias por la sintonía. Continúa, por favor, aquí en Radio Vital para que sigas disfrutando de más música, más programas. 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Mi nombre es Richard Calero. Hoy tuve el gusto de acompañarte en esta tarde bonita. Un saludo y un abrazo grandes también a los maestros Marco Romero y Julie Freund, que ya de lunes nuevamente están por aquí para seguir entregándoles más música, más canciones, más fusiones. Hablando de fusiones, vamos en seguida con dos canciones para despedirnos. En primer lugar, El Toro Mata, del maestro Caitro Soto, por supuesto esta vez interpretados por este dúo que viene haciendo las cosas bastante bien, Tony Zúcar y Mimi Zúcar, esta vez también junto a Nora Suzuki y la maestra Bartola. Tremendo junte, eso va a explotar. Y para seguir haciendo bailar, para seguir haciendo explosión, ya que mencionábamos esa palabra, viene Orgullo de la Pacha. Con eso cerramos. ¿Qué tal canción, qué tal fusión? También diríamos, ahí está entonces Wendy Zulca con Gino Montaldo. Ellos son los compositores de esta canción. Y en la interpretación, Ginola, La Causa y Wendy Zulca. Báilenla, disfrútenla porque realmente está muy buena. Mi nombre es Richard Calero, cuídense un montón y sigan en la sintonía de Radio Vital. Hasta aquí, Esquina Perú.

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Gracias, Abdai, por ser el gran soporte para los que hacemos música en el Perú. Yo soy Homero del Perú y en los controles el señor Gino Bardalago para entregarles estos 60 minutos exclusivamente de música hecha en el Perú por peruanos y para tu corazón, porque este es tu programa Románticos de Siempre. El día de hoy, ya saben, los días viernes tenemos ranking, las 10 canciones más solicitadas durante la semana, así es que estén atentos.

Sí, amigos, escuchábamos el puesto número 10 con Gustavo Alonso y Loco Amor. Le damos la más cordial bienvenida a los amigos también de Vital Inspiración a través de las 34 emisoras que están coligadas con nuestra señal a lo largo y ancho del Perú. Por ejemplo, los amigos de Paitán 106.7, en Motupe 107.3. En el sur tenemos a Cusco, la ciudad imperial 100.7, en Tacna Heroica, por favor, el 88.3, y a los amigos de Nazca en el 88.9. En Nazca estaremos este 14, ¿verdad? En la verbena, ¿verdad? De el aniversario de Nazca. Así que estamos ahí este jueves 14. Bueno, vamos a seguir con el programa. También saludamos a los amigos que están sintonizándonos en alguna parte del planeta. ¿Por qué? Porque a través del Google con vitalfm.pe esta señal puede escucharse en cualquier parte del globo terráqueo. Así es que estamos súper comunicados y sobre todo ustedes que nos visitan también a través del TikTok. Gracias, pues, también por el TikTok de la radio. Bienvenidos todos y vamos a seguir con el ranking. ¿Qué les parece si presentamos ahora el puesto número 9? El puesto número 9 por un joven cantautor que pues nos visitó el otro día, nos ha entregado material nuevo, pero tiene una canción que ha gustado mucho y ahora está ubicado en el lugar número 9. El título es Así me encantas, en la voz de Jota Nuba. Jota Nuba, el puesto número 9 del ranking de tu programa romántico. Son de siempre.

y amigos, será nada menos que J Nueva y el puesto número 9. Saludamos a toda la gente linda que va ingresando en el TikTok Homero.del.Perú, porque estamos en el día viernes, día de ranking, las 10 canciones más solicitadas. Vamos ahora al puesto número 8, con una canción también que se ha impuesto con una gran voz. Él es Yehudi. Yehudi nos canta Un Lugar Especial. Es el puesto número 8 del ranking de tu programa Románticos de Siempre.

sí, amigos, era Chehudi, el puesto número 8 con el título Un Lugar Especial. Saludos a toda la gente linda que nos está sintonizando a través del Google en vitalfm.pe. Saludos para Milka, que está en Sevilla, España. También tenemos gente linda que está en Bagua, Amazonas, gente de Cañete. Oye, de todo el Perú, qué alegría, por Dios, que nos acompañen el día de hoy, un día de ranking, ¿verdad? Y un día viernes precioso. Vamos a seguir con las canciones, porque ahora viene, y hay que hablamos de España, Tony Díaz está ahorita en España, haciendo una gira artística bien chévere, Tony, qué bueno, ya hemos sabido que estás en Madrid, has estado en Madrid, en Barcelona, bueno, seguro vas a seguir en otras ciudades, te deseamos lo mejor. Mientras tanto, estás ubicado en el puesto número 7, el título es Mientes, Tony Díaz, el puesto número 7 del ranking de tu programa Románticos de Siempre.

0: Sí, amigos, era el puesto número 7 con Tony Díaz. Saludos a Tony, que está allá en España con su tema Mientes, el puesto número 7. Vamos ahora rápidamente al puesto número 6. Una canción muy bien producida, muy bien interpretada. Él es Daniel Lazo. Compuso esta canción el viejo Rodríguez y el título es Volar, el puesto número 6 del ranking de tu programa. Románticos de siempre. Ajá.
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Mira, Chayito, amor, es mi verdad. Eran las últimas palabras de esta canción, Volar, con Daniel Lazo, el puesto número 6. Por cierto, que le vamos a invitar a Danielito que venga por acá, Daniel Lazo. Queremos saber un poco más de él, ¿verdad? Lo vamos a invitar para una entrevista prontito, ¿va? Muy bien, amigos, vamos a seguir con el ranking porque tenemos ingresos nuevos.

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3: Ay, ay, ay, sí, porque hoy es viernes y estamos súper contentos. Tenemos amigos de todo el mundo. Queremos saludar a Regina, que está en la ciudad de Perth, en Australia. Son las 5:30 de la mañana. Ya me dice, está amaneciendo ella. Mira tú, está escuchando el programa. También está Milka en Sevilla, que son las 11:30 de la noche. No, mira, qué maravilla que nos podamos comunicar con todos ellos, ¿verdad? Y Géminis quiere saludar a Chumpi, que cumple 15 años. Gracias por estar en la sintonía y felices 15 años para todos ustedes. Bueno, estamos en el ranking, ¿verdad? Y algunos recién están sintonizando y dicen, yo quiero saber cuál fue el lugar 10, 9, 8. Vamos a hacer el recuento, mientras, a ver si ya estamos listos. Es bueno recordar todas las canciones, ¿verdad? Yo creo que ya estamos listos para hacer el recuento. El puesto número 10, con Loco Amor y Gustavo Alonso.
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3: Ajá, y el puesto número 9, con J. Nubay, Así Me Encantas.

0: título que dice Mi Primer Amor. Puesto número 4 con la sensacional Ariadna Sosaya y el título que dice Jamás lo imaginé.
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0: Así es, amigos, estamos en el ranking del día viernes de esta semana, ¿verdad? Ustedes han colocado con sus votaciones cada uno de los puestos. Pero también los días viernes tenemos, antes de presentar los tres primeros lugares, tenemos canciones nuevas, nuevos ingresos en el programa. Así que los vamos a poner a consideración de ustedes, ¿verdad? Raimín, que nos tiene acostumbrado con canciones muy románticas, tiene algo muy especial, ¿verdad? El título dice Dos en Uno. Escuchamos como un nuevo tema aquí en el programa, Raimín y Dos en Uno.

amigos, era el nuevo tema de Raemin, 2 en 1, muy romántico, ¿verdad? Pero también tenemos otra canción que va a ingresar a nuestras filas. Él es Álvaro Roth, con una canción muy hermosa. El título dice Una Última Vez. Vamos a escucharla aquí en Románticos de Siempre.

tremenda canción la de Álvaro Rod. La verdad que estos dos ingresos, el de Raimín con 2 en 1 y una última vez con Álvaro Rod, son canciones pero buenísimas. Así es que ya a partir del lunes las programamos bien chévere, ¿verdad? Pero por ahí me están pidiendo la pastilla cómica. ¿Qué tal, qué tal, qué tal? A ver, vamos a hacerlo ya. Vamos a hacerla. La pastilla cómica, porque siempre es bueno sonreír, oigan, ¿eh? Así es que vamos a prestar atención y vamos a presentar formalmente como se debe presentar la pastilla cómica. Y ahora presentamos la pastilla cómica. Un momento que trata de hacerte que brote una sonrisa en tu rostro, porque sonreír es maravilloso, es curativo, es bello. Así que esperemos que este chistecito los haga reír. Bueno, vamos a ver. Aquí tenemos varios amigos que están en el extranjero y más o menos saben un poco de inglés. Dice, ¿cómo se dice perro en inglés? Se dice dog. ¿Y cómo se dice veterinario? Doctor. Bueno, espero que lo hayan entendido este chistecito, que el único motivo era sacarles una sonrisita de sus rostros, ¿verdad? Ay, amigos, amigos, amigos, la verdad que nos divertimos tanto con la música, ¿verdad? Con la presencia de ustedes, el TikTok, los amigos de Vital Inspiración, porque seguro que alguien está ahí en Sullana, la tierra maravillosa, ay, donde se sigue el Festival de Sullana, ¿no? En el 106.5 de la FM, y en Tacna querida, la tierra de mi madre, por Dios, el 88.3 de la frecuencia modulada, Talara, la tierra de mi gran amigo Michel, uno de los grandes cantantes que ya no está con nosotros. Bueno, y así son, 34 emisoras, y también a través del Google con vitalfm.pe. Nos puedes escuchar en cualquier parte del globo terráqueo. Vamos ahora con los 3 lugares más importantes de la semana. Atentos, atentos, amigos, porque bueno, la verdad han habido cambios, han habido cosas, pero ustedes lo han hecho. Ustedes con sus votaciones han puesto los lugares que vamos a anunciar ahorita. Puesto número 3. En el puesto número 3 está Armando Barrios, y el título que dice El paraíso a tu lado, es el puesto 3 del ranking de tu programa Románticos de siempre.

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1: Sí, amigos, escuchábamos el puesto número 3 con Armando Barrios y El Paraíso a Tu Lado. Vamos a saludar a algunos cumpleañeros. Francisco León, el editor de mi libro, está de cumpleaños. Heroito Riategui, allá en México, también lo saludamos. Gloria Velázquez en Lurín. Y Marixa Rodríguez, la princesita de la canción criolla. Marixa Rodríguez hoy día está de cumpleaños. Más tardecito la vamos a ver a Marixa porque le queremos cantar el Happy Verde. Tremenda cantante, una mujer increíble. Marixa Rodríguez, para ti un abrazo desde aquí. ¿Y qué más podemos decir a todos los amigos que están en el TikTok? ¡Qué maravilla! ¿Verdad? ¿Cómo? Ay, bueno, la ciencia avanzó para bien, ¿verdad? Porque tenemos cerca, ¿verdad? La señal de Vital, que entra a través de Vital Inspiración en las 34 emisoras del Perú. Y también en el Google con vitalfm.pe estamos muy, muy cerca, ¿verdad? Viene ahora el puesto. Ah, pero algo muy importante, amigos. Algo muy importante. Este domingo es un día maravilloso, es un día muy especial para todos. Es el Día de la Madre, ¿verdad? Es el Día de la Madre donde, pues, tenemos que, los que no la tenemos, recordarla con cariño, ¿verdad? Y los que la tenemos, darle alegría, decirles, ¿verdad? Hablarles, porque es muy importante el diálogo. A veces sentimos algo y no lo expresamos. Yo creo que es tiempo de que nosotros digamos, ¿verdad? Que abracemos, que besemos, que digamos que la amamos, que la admiramos a nuestra madre. Bueno, vamos con el puesto número 2. Es Willy Noriega y el título que dice: Cada minuto sin ti. Es el puesto número 2 del ranking de tu programa Románticos de Siempre.

Sí, amigos, escuchamos el puesto número 2 con esta hermosa canción de nuestro Willy Noriega, Cada Minuto Sin Ti. Es impresionante, Willy, cómo compone sus canciones, y pues cada vez que llega una canción de él, nos impresiona porque lo hace tan bien y lo canta tan bien nuestro querido Willy Noriega. Está en el puesto número 2 con Cada Minuto Sin Ti. Bueno, amigos, vamos llegando ya casi al final del programa, ¿verdad? ¿Y qué nos queda decir a toda la gente linda que nos ha visitado a través del TikTok, verdad? Milka desde Sevilla, Regina desde Perth, allá en Australia, ¿verdad? Y toda la gente del Perú que a través de Vital Inspiración nos sintonizan siempre, ¿verdad? Zoraida Reina dice también, ¿verdad?, que recordamos a todas nuestras mamitas que ya no están con nosotros, ¿verdad? Zoraida también perdió a su mamita en el COVID, dice, ¿no? Pero bueno, yo creo que la familia, ¿verdad?, la música también, y el deseo de seguir haciendo lo que nos gusta es lo que nos da la fuerza para vivir. Así es que vamos a valorar lo que tenemos, ¿verdad?, a nuestra familia, a nuestra madre. Este domingo abracémosla con todo amor, digámosle que la queremos y tratemos de ser cada día mejor para con ellas, ¿verdad? Desde aquí entonces un saludo a todas las mamitas. Y antes de presentar una canción final, que es muy emotiva por este programa, vamos a escuchar el puesto número 1. A ver, el puesto número 1 se apodera Marcela Navarro con este título que dice Bésame Otra Vez. Escuchamos el puesto número 1 del ranking de tu programa Románticos de Siempre.

primer lugar del ranking de tu programa románticos de siempre. Bésame otra vez con Marcela Navarro, por Dios. Bienvenida nuevamente al primer lugar. Y nosotros ya, casi al final del programa, queremos saludar a la señora Carmen Yoshitomi, que es la madrina de nuestra querida Zoraida. Y saludamos a todas las mamitas por este domingo, que es el Día de la Madre, todas las que nos sintonizan y todas las madres del Perú, que Dios me las bendiga y que ya saben, la expresión del amor de Dios está escenificada en la madre aquí en la tierra. Vamos a despedirnos rápidamente con un tema que nuestro querido Willy Noriega lo compusiera a raíz de que nació este programa. Nos despedimos hasta el día lunes a las 4 de la tarde, hora del Perú, a toda la gente que estuvo allá en Sevilla, en Perth, en Australia y todos los lugares del Perú. Bienvenidos una vez más y los esperamos el lunes a las 4 de la tarde, hora del Perú, y nos despedimos con esta canción que dice: románticos de siempre. Hasta el lunes, los queremos muchísimo.

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